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1: 21 horas, 17 minutos.
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1: 21 horas, 33 minutos.
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2: 22 horas, un minuto.
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1: 22 horas, 17 minutos.
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1: 22 horas, 33 minutos.
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1: 22 horas, 46 minutos.
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1: 23 horas, 5 minutos.
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1: 23 horas, 15 minutos.
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1: 23 horas, 31 minutos.
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1: 12 de la noche, 2 minutos.
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1: 12 de la noche, 16 minutos.
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1: 12:32 p.m.
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1: 12 de la noche, 47 minutos.
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1: Es la 1 de la mañana en punto.
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1: 7 de la mañana en punto.
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5: Cayeron 15 milímetros de agua, granizo en 60 minutos en el octubre más lluvioso que registre la capital.
6: Hay reportes de un tornado con vientos de hasta 137 kilómetros por hora en la estación central. Volaron los techos del terminal de buses.
5: La tormenta obligó a suspender las clases hoy en Providencia, Ñuñoa, Santiago y en 13 colegios de Las Condes.
6: Estacionamientos y pasos bajo nivel anegados, algunas cajas de ascensores también. Hay sectores sin energía eléctrica todavía y los semáforos apagados.
5: Homicidio en Viña del Mar. Investigan el hallazgo de un cadáver maniatado y acribillado en el sector Las Jarillas. Presenta 20 impactos de bala.
6: Fracasada la mediación, esta mañana comenzaría la huelga del sindicato de supervisores de la minera escondida.
5: Rectores advierten problemas de financiamiento por los recortes en el proyecto de presupuesto. Cambiaron las prioridades, dice la ministra de Educación.
6: En el exterior, nuevos ataques rusos generan grandes apagones en Ucrania. El Vaticano informó que el Papa pasó una noche tranquila tras la extirpación de un tumor pulmonar.
5: Primera noche de BTS, igual hubo gente en vigilia cerca del Estadio Nacional. El metro extenderá su servicio hoy, el viernes y el sábado.
6: Y en el fútbol, con Alarcón y Palacios titulares, Boca Juniors perdió de local con Vasco da Gama en la primera semifinal de Copa Sudamericana. Esta tarde el Betis de Pellegrini recibe al Porto por la Champions League.
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7: Mesa de reporteros, de reporteras, la primera de la mañana, en este día miércoles 14, después de la tormenta, el granizo, aquí en la capital, todavía con problemas en algunos pasos bajo nivel, en exposición con Blanco Encalada, en el paso bajo nivel de Los Ayor, un clásico, el paso bajo nivel de Carlos Didborn, ahí en el Metro Ñuble también con problemas y muchos semáforos apagados. Mira, estaba mirando el transporte informe de la región metropolitana, hace frío en la capital, 6 grados de temperatura a esta hora, y hay decenas de semáforos sin funcionamiento a propósito de los cortes de luz que se mantienen en algunos sectores. Por ejemplo, Vicuña Maquena con Guillermo Mann, que es un sector muy transitado, precisamente ahí cerca del Metro Ñuble, entre Ñuble y Rodrigo Araya. Manuel Montt con Irarrázaval, también dispositivo fuera de servicio. Infante con José Domingo Caña, tampoco hay semáforo.
8: Vamos a revisar en unos minutos qué ocurrió ayer con este pulso de lluvia, con el granizo, todos los problemas que dejó. Gloria Gutiérrez, ¿cómo estás? Buen día.
9: ¿Qué tal, Verónica? Rodrigo,
7: hola,
9: buenos días. Sí, vamos a hablar de esta imponente tormenta que se hizo sentir la tarde de este martes en la capital, con foco en Providencia, en Ñuñoa y en Estación Central, donde incluso se confirmó la generación de un tornado que provocó la voladura de techos allí en el terminal sur. Hay clases suspendidas en colegios de Providencia, Ñuñoa, Las Condes y Santiago por los efectos que tuvo esta imponente tormenta de lluvia, de granizo, que se hizo sentir por pocas horas en la capital, yo diría no más de 2 horas probablemente, pero que dejó importantes estragos. Vamos a hablar de eso dentro de los próximos minutos.
7: Más semáforos sin funcionamiento, Antonio Varas con Alférez Real, Maratón con Grecia, Ezequiel Fernández con Los Plátanos, tampoco está funcionando el semáforo. Cuando digo que no hay semáforo, no es que no esté el semáforo, no está funcionando. Felipe Cofré, en las calles de Santiago a esta hora, ¿qué tal? Buen día.
10: Sí, nosotros acá en la comuna de Estación Central, en el terminal de buses, una de las imágenes que marcó la jornada de ayer con el paso de este sistema frontal, este tornado que termina volando parte del techo del terminal de buses de la empresa Pullman Bus. Y qué mejor que saber lo que pasó escuchando a las personas que estuvieron ayer. Estoy con Diana, que ella es trabajadora de un restaurante justo frente a este terminal de buses. Cuando estaba acá en este lugar trabajando, es que empieza el viento, empieza la lluvia, y usted me decía, Diana, buenos días, que tuvo que rescatar y salvaguardar acá en el local a varias personas, pasajeros sí. del terminal.
11: Sí, buenos días, como le comentaba, sí, justo en esa hora que empezó todo, empezamos a también a pasar los letreros que se empezaron a caer, y cuando cuando empezamos a ver que empezaron a volar todos los del techo del terminal, empezar porque habían tres señoras, porque la mayoría se empezó a resguardar adentro del terminal y quedaron tres señoras acá paradas al frente de nosotros, porque las señoras estaban con equipaje, tenían maletas, tenían cosas, creo que habían venido de hacer sus compras, y nosotros llamándolas para que vengan, para que se resguarden, porque no sabíamos en qué momento iban a parar el esto y todos los techos iban a caer. Y en ese momento fue solamente llamarlas para que se resguarden, tengan buen recaudo acá dentro del restaurante. Y cuando en ese momento que pasó que las señoras estaban viniendo, hubo un momento que un pedazo del techo le cayó a una señora. Tratar de la señora de, como sea, tratar de nosotros también correr el riesgo también nosotros de que nos caiga también el esto, pero tratar de también ayudarles con sus cosas, meterlas acá, tratar de pasarlas acá dentro del restaurante. Y ya verla ahí, después la señora se calmó un rato y después después toda la conmoción, todo eso, y recién se calmó un poco y empezó la señora a llorar a eso. Y nosotros lo primero que fue verla, si se había cortado, si se había esto. Porque como todo fue tan rápido, que lo único que nosotros quisimos era pasarla para que esté más tranquila. No, menos mal, todo fue susto, todo fue todo ese el estrés, todo eso que esto, porque no había acá, no había ni siquiera seguridad, no había nada.
10: Todo muy rápido.
11: Todo fue muy rápido, que son de nosotros esto, y que cada parte de las señoras teníamos más gente que también empezamos a nosotros a meter, como sea, a meterlas, porque empezó el granizado y el granizado fue fuerte, como si tiraran piedras y todo, porque gente que corría, teníamos gente, personas adentro, gente afuera también del esto. También los chicos que están junto a la confitería también vinieron a ayudarnos también, porque no sabíamos la gente empezaba a entrar al restaurante, nosotros mirando esto que el otro, después hubo apagón. Nos fue la luz, se nos cortó la luz, después regresó, otra vez hubo apagón y así fue un caos.
10: Diana, muchas gracias por tu, uh-huh. por tu testimonio. Ahí la vamos a dejar de trabajar. El testimonio es elocuente. Nos decía que todo fue muy rápido lo que ocurre acá, y nosotros podemos ver también el día después de el paso de este tornado, es que se ven los vestigios del techo, que no son propiamente planchas de zinc, como se podría haber deducido de los videos que se viralizaron ayer, sino que son planchas de policarbonato, que es un plástico que es muy quebradizo, lo que propició que, al ser más liviano, el viento desprendiera esta estructura con mayor facilidad. Eso sí, cuando caían generaban también bastante preocupación, como decía Diana. Le cayó incluso parte de esta estructura a una mujer que afortunadamente no resultó con lesiones, porque como les decía, estas planchas son bastante livianas, pero sí, cayendo desde altura también pudo haber provocado alguna situación bastante compleja. Fue bastante difícil lo que vivieron los vecinos, los pasajeros de este sector, los vecinos de Villa Francia, por ejemplo, en donde se cayeron cerca de 20 árboles que cayeron sobre los cables de tendido eléctrico, que generaron cortes de electricidad. Incluso se habla de que un rayo en Villa Francia cayó sobre uno de estos árboles y lo destruyó por completo. Parte de los efectos que se vivieron acá en Estación Central, como en el resto de la región metropolitana, con el paso de la lluvia, la graniza, el granizo y sobre todo el viento que pasó durante la tarde, durante la jornada de ayer, y que generó precisamente estas consecuencias. A esta hora, los terminales que se encuentran acá, estamos hablando del terminal de Pullman, de Turbus y el terminal sur de Santiago, están funcionando con normalidad. Pese a los daños que recibió la estructura, ha sido limpiado este sector y los buses están saliendo, y también ya hay bastantes pasajeros que se encuentran en este sector.
7: Y el cielo me da la impresión de que completamente despejado en el amanecer, ¿no?
10: Totalmente despejado. Y está subiendo la temperatura incluso.
7: Ya, qué bueno, porque estaba haciendo frío, hay 6, 5 grados dependiendo de donde uno se encuentre. Estamos ahí en el lugar del tornado histórico, porque no hay registro, al menos en más de 100 años, de una cosa así.
10: Sí. 1893. Mira, es el último registro del tornado, que fue en el sector norte, en la comuna de Conchalí. La Dirección Meteorológica de Chile confirmó que lo que ocurre ayer, el fenómeno, reúne características de tornado y se le dio la clasificación más bajita, que es entre 100 y 130 kilómetros por hora, vientos de 100

0: 130 kilómetros por hora y que generan precisamente voladuras de techumbres. Esas características tienen que reunir para ser considerado un tornado, lo que fue clasificado ayer por la Dirección Meteorológica de Chile.
1: Y de que voló techumbre, voló.
2: Menos mal que no fue peor.
1: El terminal sur ahí en...
2: Cofres, Felipe, seguimos la emergencia contigo en las calles. Hay edificios que tienen todavía los estacionamientos inundados, problemas en Ñuñoa, en Providencia, algunos pasos bajo nivel, los semáforos apagados en la ciudad. Monitoreamos contigo. Gracias.
0: Buenos días.
1: Chao, Felipe. Hacemos el diario de Cooperativa y esta mesa de reporteros y reporteras acompañados por Enel. 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
2: ¿Qué nos dicen ustedes en el WhatsApp? A ver.
3: Acabo de mundo, diría mi abuela. Décadas que vivo en el Arrasabal y nunca había visto el río Arrasabal de vereda a vereda, parejito. Ya sé, los terraplanistas dicen que los cambios climáticos no existen.
1: Cierto.
4: Hay una nueva laguna artificial en Amonatilli con Alameda, provocada por que alguien se robó los fierritos donde decantaba el agua sobre la vereda y otro ingenioso se le ocurrió tapar el espacio que dejaron los fierritos con cemento. Ayer era una laguna.
2: Mala idea. Bueno, y mientras tanto caía el granizo, caía la hoja, caía la rama, caía algo de basura, sedimento, todo lo que agarraba esto a su paso y se empezó a inundar todo, porque los colectores, los sumideros, no daban abasto. Una mirada más general. Sí, de lo ocurrido, cuando vemos hacia la cordillera, el cielo está completamente despejado esta mañana aquí en Santiago contigo, Gloria Gutiérrez.
5: Sí, Rodrigo, porque fueron varios los estragos que se provocaron por estas intensas lluvias, por granizos que incluso motivaron que se declarara alerta roja para la región metropolitana en los distintos sectores donde afectó este sistema frontal. En Providencia, por ejemplo, varios edificios vieron sus primeros pisos y los pisos subterráneos inundados, uno de ellos incluso la propia municipalidad de Providencia, donde algunos vehículos quedaron inutilizables. Recibiendo ayuda con motobombas desde el gobierno regional y el municipio de Las Condes, la magnitud de los daños en Providencia fue tal que incluso ya se confirmó la suspensión de clases en los colegios de la comuna. La dirección de tránsito tampoco funcionará, mientras que los consultorios entregarán leche y medicamentos. Así lo dio a conocer el alcalde de Providencia, Jaime Belolio.
6: Tenemos algunas motobombas de la municipalidad, vamos a recibir otras dos del GORE y la municipalidad de Las Condes también nos va a traer otras cinco para, priorizando, poder sacar el agua y normalizar cada una de esas instalaciones. Probablemente algunos de ustedes vieron algunos videos de la municipalidad misma de Providencia. La verdad es que llegó muchísima agua, sobre todo a nuestro subterráneo. En el piso menos 3 tuvimos un par de vehículos que terminaron completamente inundados. Tuvimos algunos daños en algunas unidades de la municipalidad. Ningún funcionario resultó lesionado ni herido. No vamos a poder tener clases porque necesitan también poder sacar el agua y que estén en condiciones para poder recibir a nuestra comunidad escolar.
5: Bien, y como en Providencia, otra comuna que se vio profundamente afectada por la cantidad de agua que cayó en tan poco tiempo fue la comuna vecina, Ñuñoa, en donde también se anunció la suspensión de clases para esta jornada. Un sector especialmente complicado fue el del Metro Ñuble, en donde bomberos trabajó hasta altas horas de la noche en dos subterráneos completamente anegados y con vehículos literalmente flotando, por lo que las labores se centraron principalmente en bombear el agua y extraerla desde los estacionamientos. Otros puntos de esta comuna, avenida Irarrázaval con Lo Encalada, en donde una serie de locales comerciales resultaron con sus bodegas subterráneas inundadas, viéndose obligados a cerrar para poner al resguardo la mayor cantidad de productos posibles. Escuchamos a dos locatarios afectados por esta situación que relataron a Cooperativa las pérdidas millonarias de sus negocios.
7: Mi sala de proceso está en un subterráneo y por producto de todo este tema, de que no hay mantención de los colectores y no hay mantención de los alcantarillados, tengo toda la panadería inundada abajo y perdiendo maquinaria y todo, y la verdad que tampoco nadie vino, no hay una respuesta de las municipalidades de traer bombas, tuve que salir a comprar una motobomba.
8: No sé a dónde acudir, no sé qué hacer porque aquí hay pérdidas millonarias.

0: Comienza la hora punta hace unos minutos y se reabre el paso bajo nivel que ayer era una de las postales de la emergencia.
1: Sí, ¿no? Sí, en donde también distintos edificios colindantes sufrieron los efectos de las inundaciones, sobre todo en los pisos subterráneos. Ahí, claro, en Ñuble es la combinación de la línea 5 con la línea 6, ya se habilita el paso bajo nivel en ese sector de la capital. Además de los problemas por la acumulación de agua, también se dieron importantes cortes de electricidad. Fueron hasta 60.000 los clientes que en algún momento se vieron sin suministro eléctrico en la región metropolitana. Escuchamos sobre esto y sobre un primer balance de la emergencia a la directora nacional de Senapred, Alicia Cebrián.
2: Se han registrado precipitaciones intensas, granizos y vientos en diferentes sectores de la región metropolitana, generando situaciones de emergencia que están siendo atendidas por los organismos del sistema desplegados en terreno. Dentro de las principales afectaciones se reportan, según la información de la Superintendencia de Electricidad y Combustible, más de 60.000 clientes sin suministro eléctrico a nivel país, de los cuales 38.000 corresponden a la región metropolitana. Teniendo en consideración que este evento meteorológico, según la DMC, podría a registrar un nuevo pulso, recomendamos a las personas evitar salir de sus hogares o de sus lugares de trabajo si no es estrictamente necesario.
3: Eso era por ayer. Hoy la mayor parte de la ciudad, salvo lo que tiene que ver con la educación, lo que está pasando todavía arriba en el sector de San Carlos de Apoquindo, el resto de la ciudad está funcionando con normalidad,
1: sí,
3: ¿no?
1: Sí, dentro de todo el agua en varios puntos de la capital drenó rápidamente después de la emergencia de ayer. Entonces ya sí, se normaliza en parte el funcionamiento de la ciudad luego de la tormenta que vivimos la tarde recién pasada. ¿Sobre qué pasó? ¿Alguna explicación por parte de la dirección meteorológica? Ayer conversó con lo que queda del día el meteorólogo Elio Bruforto.
4: En 3 horas cayeron cerca de 20 milímetros en algunas estaciones en la región metropolitana. Las inundaciones tienen que ver con el terreno que, como es un área metropolitana, está todo asfaltado. Es muy fácil que la precipitación que cae se acumule o no pueda irse rápidamente, entonces empieza a escurrir por las calles. Y eso provoca las inundaciones que hemos visto. Corresponde toda la inestabilidad postfrontal que se ha vivido en la zona central en general también. Todos los valles de la zona central han presentado tormenta eléctrica. La formación de granizo generalmente se va hacia los valles, hacia los sectores más altos, hacia los sectores precordilleranos.
1: Bien, y otras comunas afectadas, bueno, ya escuchábamos lo que relataba nuestro compañero Felipe Cofré desde el terminal sur en la comuna Estación Central, donde hubo desprendimiento de objetos livianos, de algunos techos, y en donde se declaró un tornado categoría EF0 por los vientos que superaron los 130 kilómetros por hora. Otro punto que también se vio complicado durante la jornada fue la comuna de Talagante, producto de la subida en el caudal del río Mapocho, donde se emitieron una serie de alertas SAE para evacuar de forma inmediata el campamento Rivera de Río, también con la participación, con la ayuda de personal militar en estas labores.
3: Ha sido bien complejo eso en Rivera de Río, con cada pulso de agua, cada día que hemos tenido una lluvia fuerte, ha habido alerta y se ha intentado evacuar a las personas. El alcalde, de hecho, ha insistido en que no puede seguir ahí instalado el campamento como ha sido hasta ahora.
0: Es que se mató que está en el río Mapocho, o sea, sube un poquito, claro, y se inundan las primeras viviendas y son como 600 las que suelen estar en peligro. Todavía hay cerca de 4.000 clientes sin luz, sin energía eléctrica en la región metropolitana, sobre todo en la zona de Providencia, de Ñuñoa, de Santiago Centro, y donde además se originan los problemas en las calles porque hay varios semáforos sin servicio. Por ejemplo, el de García Reyes con la Alameda, el de Manuel Mon con Granaderos, el de Infante con José Domingo Caña, o el de Lo Encalada con Carlos Dibbon, a una cuadra del paso bajo nivel ahí en el metro Ñuble, que ya fue en todo caso habilitado.
3: Gloria Gutiérrez, gracias por toda la información. Buen día.
1: Que esté muy bien. Buenos días. No.
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3: 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Cooperativa. 7:26 minutos. 7:26 minutos.
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5: Vamos con la negociación en torno a los peajes, a los TAG en las rutas concesionadas. Ya hay acuerdo con la autopista central y hay polémica porque con la rebaja se cede finalmente extender los tiempos de la concesión. En el caso de la autopista central, por 20 meses. El gobierno defiende la fórmula. Camila López con la información.
6: El punto central del acuerdo no es solo cuánto bajará el TAC, sino también qué recibirá la concesionaria a cambio. Desde enero, la tarifa de autopista central debería disminuir un 10% fuera de los horarios de mayor tráfico y un 25% en punta y saturación. Como compensación, el contrato que terminaba en agosto de 2034 se extenderá hasta abril de 2036. Es decir, la empresa cobrará menos, pero mantendrá la operación durante 20 meses adicionales. La medida fue valorada como un primer paso,

0: que también generó reparos por su concentración en Santiago, la eventual existencia de una letra chica y el riesgo de que la extensión termine beneficiando más a la concesionaria. Escuchemos a la senadora de Renovación Nacional y presidenta de la Comisión de Transportes, Camila Flores, al diputado y presidente del PPD, Raúl Soto, y al presidente del Partido Nacional Libertario, Johannes Kaiser.
1: En la región de Valparaíso tenemos el peaje más caro de Chile, que está en la comuna de Quillota. Horario peak, más de 8.000 pesos. Y por eso necesitamos que esos esfuerzos también lleguen a las demás regiones de nuestro país.
2: Creemos que hay que mirar con lupa esta medida para evitar letras chicas respecto de alertas que ya están surgiendo y que podrían significar beneficios para las grandes concesionarias más que para las personas, incluso ampliando los plazos de las concesiones o generando un efecto rebote en las tarifas a futuro.
3: Me parece que es un buen comienzo, pero evidentemente que no es suficiente, que estas renegociaciones tienen que ir de la mano de la renuncia del fisco a su parte de los ingresos, ¿ya? Y no necesariamente siempre de la mano de una extensión de los contratos.
0: Los especialistas plantean que el intercambio se debe analizar comparando la rebaja que recibirán los automovilistas con los ingresos que la empresa obtendrá durante el plazo adicional. Américo Ibarra, director del Instituto Ambiente Construido de la USACH, sostiene que la extensión no representaría un perjuicio para el Estado. En tanto, Raúl Pessoa, director del Centro Interdisciplinario de Data Science de la UDP, señala que los primeros cálculos muestran que los 20 meses compensarían la reducción.
4: Tiene un perjuicio para el Estado este tipo de concesión, porque solo se posterga la reversión del contrato de concesión y a la larga el Estado puede retomar o puede reconcesionar ese proceso. Así que en este trade-off no hay tanta complicación, pensando además que hay un beneficio directo para las personas.
5: No es ninguna sorpresa de que haya tenido que haber esta compensación a cambio. Análisis preliminares muestran y sugieren de que estos 20 meses más o menos equilibran exactamente la reducción esperada de ingresos del operador.
0: El gobierno asegura que busca extender la fórmula y para eso, dicen, las concesiones más antiguas ofrecen mayor espacio para negociar. Así lo dijo en cooperativa el biministro de Obras Públicas y Transportes, Luis de Grange.
6: Estamos negociando con todas las concesionarias. El objetivo es reducir la brecha que hemos detectado entre el ingreso per cápita y la magnitud de la tarifa. Y eso es más factible en aquellas autopistas que presentan mayor antigüedad. Entonces, en ese sentido, Autopista Central es una de las autopistas más antiguas y además es la autopista con mayor volumen de tráfico. La reducción de 25% del pasaje la tarifa o del tag en horario punta sí va a tener una mayor cantidad de beneficiarios.
0: Por ahora, las negociaciones concretas continúan con Costanera Norte, Vespucio Norte y Vespucio Sur para las autopistas regionales. En tanto, todavía no se ha informado un acuerdo ni un plazo específico.
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2: Cooperativa, 7:34 minutos. 7:34 minutos.
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4: Ya les hemos contado y en Santiago lo vivimos, una jornada de intensas lluvias, tormentas eléctricas, granizos, fuertes vientos que dejaron la capital con calles inundadas, cortes de energía, problemas en el transporte público, daños en viviendas, edificios, en vehículos que quedaron totalmente inundados en algunos estacionamientos subterráneos. ¿Qué tan preparada está la capital para estos fenómenos? Queremos conversar a esta hora con el delegado presidencial de la región metropolitana, Germán Codina. ¿Cómo está, delegado? Muy buenos días.
5: Hola, ¿cómo está usted? Muy buenos días. Aquí en las puertas del Estadio Nacional estamos verificando in situ la condición de ingreso de ya miles de fanáticos y fanáticas, ¿no es cierto?, las ARMY de BTS.
6: Pepe.
5: Y todo se está desarrollando con total normalidad.
6: Se esperan decenas de miles de personas en la noche allí. Había gente que se quedó en el sector. ¿Qué pasó finalmente, delegado? Porque se terminaron inundando sectores que son bien resilientes, digamos, que habitualmente no se inundan, que no sucede. ¿Cuál fue la particularidad o ya nuestra infraestructura ya está un poquito obsoleta? ¿Germán?
5: Sí.
6: ¿Me escucha bien?
5: Aquí estoy. Disculpe, sí, que estábamos con una contingencia aquí en terreno.
6: Ya, le preguntaba por el hecho de las inundaciones o los anegamientos mismos, más allá de la gran cantidad de agua caída, son lugares donde no hay inundaciones habitualmente en fenómenos de lluvia intensa.
5: Sí. Mira, efectivamente, a ver, hay situaciones muy particulares. Por ejemplo, lo que pasó en Ñuble, había una cámara que finalmente el Servio logra destapar y que generó todas las complicaciones que se pudo ver en las imágenes. También la precipitación de granizo y que incluso ahora, cuando yo estaba recorriendo distintas zonas, todavía está presente, significa que se mantuvo sólido y eso obviamente también obstruye el desagüe por las distintas vías, ¿no es cierto?, y sumideros. Y esto, por supuesto que fue generando situaciones muy complejas en la ciudad. El pulso fuerte que tuvimos cerca de las 3:20, 3:30 de la tarde, es un pulso que se manifestó principalmente en Valle, no se manifestó en la zona alta que se había presumido el riesgo, ¿no es cierto?, nuevamente de una situación difícil en el sector de Quebrada Honda, Las Condes, pero obviamente al suceder esto en el sector de Valle, también sorprendió a varias de estas comunas. Vimos en Estación Central lo que se puede denominar técnicamente, según lo ha indicado meteorología, porque a todo esto las autoridades finalmente dependemos de los organismos técnicos especializados.
6: Es un tornado ahí.
5: Claro, meteorología lo ha informado, ¿no es cierto?, con posterioridad en cuanto a la identificación de un tornado de forma incipiente, ¿ah? Lo cual es algo que no estaba previsto por ninguna de los organismos técnicos, ¿me entiende? Entonces, en eso Senapred, que es el que posteriormente va entregando las alertas respectivas para que las autoridades adopten distintas decisiones, obviamente yo creo que se le complejizó producto de la inestabilidad de este sistema frontal. Se ve una baja presión en la zona costera del litoral central, que incluso, según tanto meteorología como Senapred, va a seguir generando inestabilidad durante las próximas semanas.
4: Oiga, delegado, ya estamos frente a un fenómeno absolutamente extraordinario, ¿no? No lo habíamos vivido de esta manera, menos pensando en un mes como octubre. ¿Pero eso se cruza con problemas de infraestructura en la capital y de mantención también, o no?

0: Bueno, sí, yo creo que es evidente que tenemos una ciudad que adolece de muchos problemas de planificación. Cuando uno observa, por ejemplo, las viviendas que tuvieron pérdida total por el aluvión en Las Condes, a simple vista uno deduce que pueden estar instaladas en lo que en algún minuto fue una quebrada, y eso obviamente lo somete a un riesgo mayor a quienes viven en esa zona, y también genera, o sea, te va mostrando una serie de inconvenientes de desarrollo de ciudad. Muchas partes todavía ni siquiera tienen sumideros de aguas lluvias, ¿ya? Y siendo muy franco, con los costos que tienen las obras civiles, excepto que haya colectores primarios que tengan que ejecutarse, es poco probable que frente a las distintas urgencias que hay, sectores donde no existan sumideros se vayan a construir en el corto plazo, ¿ya? Sin embargo, por ejemplo, hay otras inversiones que considero que sí son muy útiles e importantes de desarrollar con urgencia, entre ellas, por ejemplo, la adquisición de radares meteorológicos para la región. Anoche, en la reunión que sostuvimos de COGRID en SENAPRED durante la tarde-noche, pudimos contar también con la presencia del gobernador regional, y dado que el presidente de la República emitió un decreto de emergencia por la corriente del Niño, nosotros desde el COGRID, y particularmente yo como presidente del COGRID, le solicité al gobernador hacer uso del 2% que permite la Constitución para utilizar en emergencia frente a circunstancias de esta naturaleza, y por lo tanto podríamos tener allí la fuente de financiamiento para poder adquirir estos radares meteorológicos. Durante la jornada nos vamos a juntar con equipo de meteorología, y entonces en este acuerdo de la delegación presidencial con el gobierno regional y la dirección de meteorología, tratar de dar solución a un problema que creo que se visualizaba ya hace bastantes años cuando se comenzó a hablar de el cambio climático. Pero a mí, más que ponerme a buscar culpables o empezar a criticar hacia atrás, me interesa solucionar el futuro, y por lo tanto estoy poniendo todo de mi parte para tratar de conseguir fuentes de financiamiento que nos permitan adquirir esos radares meteorológicos, que puedan darle más certeza a las autoridades para tomar decisiones.
1: Ya, ese radar, si hubiera estado funcionando ayer, ¿qué hubiera significado en concreto? ¿Que ustedes podrían haber alertado a la población en las comunas más complicadas de lo que iba a ocurrir cuánto rato antes?
0: La pregunta que usted me hace, Verónica, es una pregunta que yo le hice a los expertos de meteorología anoche, y justamente ellos lo que indicaban que el radar pudiera dar cerca de dos horas, entre hora y dos horas previas de información más asertiva. Usted me entenderá que esto es principalmente competencia de la Dirección de Meteorología. En la Dirección de Meteorología le aporta información a Cernagiomín para verificar, ¿no es cierto?, qué consecuencias puede tener eso sobre, por ejemplo, las zonas de quebrada. Y allí Cernagiomín emite las alertas. Entonces, todo esto es una cadena. En la medida que Meteorología tenga la información antes, también las otras instituciones van a poder ir emitiendo las alertas con anticipación. Entonces, a mí, como delegado presidencial de la región, lo que más me interesa es que encontremos fuentes de financiamiento que nos permitan adquirir para la región, ¿no es cierto?, una región de 7 millones de habitantes. O sea, estamos hablando de muchas personas que pueden ser afectadas, o que podemos evitarles problemas si es que la Dirección de Meteorología cuenta con información más precisa.
2: Delegado, se va a reunir entonces en esa línea con el gobernador Orrego para la ingeniería de detalle, digamos. Sí,
0: hasta el día. Anoche tuvimos reunión, okay. Los medios estuvieron presentes. Y salimos de la reunión e indicamos este acuerdo que hemos adquirido, okay. Y creo que es lo mejor para la región, uno más allá de las diferencias que puede tener en otros ámbitos con el gobernador. A mí lo que me interesa es construir acuerdos que solucionen problemas.
2: Oiga, ¿con qué se encuentra ahí en el Estadio Nacional? Entendemos que es parte de la Army chilena de BTS, ya está ahí en Ñuñoa.
0: Oye, pero miles de personas, o sea, las filas ya son enormes, ¿ya? Y la gente sí, con muy buen comportamiento. Yo quiero agradecerles porque dimos
2: ordenado.
0: De ayer una... ¿Perdón?
2: Ordenado, digo.
0: Sí, muy ordenado. Y el día de ayer habíamos hecho una pauta con el alcalde Sichel, donde habíamos solicitado a la gente nuevamente que no acamparan, que no pernoctaran en los alrededores del estadio. Eso genera una situación muy compleja para los residentes, no están las condiciones sanitarias, lo respetaron. Entonces, espero que el evento de hoy sea una experiencia inolvidable para quienes están concurriendo y que además sabemos hicieron un esfuerzo financiero importante como para poder ver a sus ídolos.
1: Tal cual. Oiga, me pareció escucharle cuando partimos, delegado, que se le estaba permitiendo entrar ya a esta hora a las fanáticas, ¿o no todavía al estadio?
0: No. El ingreso es más tarde y particularmente primero se les permite el acceso al
2: a la zona parque
0: y posteriormente ya se abre, no me acuerdo, mira, puedo ser impreciso, pero creo que era a las 4 de la tarde, sí, ya el acceso al Coliseo. Creo que era a las 4 el acceso al Coliseo propiamente tal.
2: Ya, se supone que está la gente que tiene cancha general y que quiere quedar lo más cerca sí. posible.
0: Oiga, pero yo te quiero manifestar que me pone muy contento ver que finalmente logramos concretar la realización del concierto en nuestro principal coliseo deportivo, sí, y también con hartas medidas de cuidado a los residentes. Así que también eso es una buena noticia dentro de todo el desbarajuste que tuvimos el día de ayer.
2: Igual llama la atención que una ciudad como Santiago, que tiene este evento el viernes también, porque esto se repite, no pueda organizar un partido de fútbol en una cancha como la final de la Copa de la Liga, que estaba agendada para el mismo día, viernes 17, entiendo.
0: ¿Qué pasó? Claro Arena.
2: Sí, pero después se podría haber cambiado el Santa Laura, decían algunos, sí, y usted no lo autorizó.
0: No es así. Mira, qué bueno que me lo preguntas, porque pareciera que a todos les gusta echarle la culpa, ¿no es cierto?, a la autoridad que tiene que firmar el papelito, cuando en realidad la autoridad firma, ¿no es cierto?, la autorización para el desarrollo de todas estas actividades cuando las distintas instituciones reportan que están conformes, ¿ya? Entonces, primero, con relación a Claro Arena, la municipalidad, en algo que a mí me parece razonable, indica que de las 4 vías que tiene para acceso al estadio, hay 3 que todavía están cerradas por los trabajos que se están desarrollando de despeje del aluvión. Por lo tanto, te queda una sola vía que hace muy difícil la circulación de las personas hacia el estadio, ¿no es cierto?, y posteriormente la salida. Por lo tanto, la misma municipalidad ha indicado que considera inapropiado que se desarrolle el partido en Claro Arena. Después le pedimos entonces a la ANFP que nos entregara una propuesta distinta. Esa propuesta implicaba la posibilidad de desarrollo de la actividad en el Santa Laura. Allí en el Santa Laura hay un aforo máximo, en general, que está de cierta manera acordado también con la municipalidad, que vela por los vecinos que, usted sabe, viven cruzando la calle del Santa Laura. Y la ANFP finalmente terminó decidiendo que lo más conveniente era suspenderlo por ahora. Me solicitaron anoche, yo hablé con Felipe de Pablo, y quedamos de acuerdo en juntarnos también en el correr de hoy o mañana para poder redefinir un recinto que le dé las garantías tanto a las municipalidades, también a Carabineros, que dicho sea de paso, están en este minuto desplegados de manera especial en el sector del aluvión, también en el estadio por BTS, y por lo tanto, frente a las circunstancias especiales del aluvión, hay mucho contingente de Carabineros que iba a apoyar en el servicio estadio para ese partido el día viernes, pero que tuvo que ser redestinado para proteger las viviendas afectadas en la zona del aluvión. Entonces, hay una serie de acontecimientos que coinciden esta semana que son, obviamente, generan exigencias importantes a las instituciones, y por lo tanto también uno como autoridad con objetividad tiene que entender que los argumentos que están entregando, ¿verdad?, no es porque no quieran que se hagan simplemente estas cosas en sus comunas, sino que también son argumentos razonables, y con la ANFP determinaremos en las próximas horas dónde y cuándo se va a jugar el partido en las mejores condiciones.
1: No hay una idea todavía de aquello, delegado, de cuándo podría ser el partido.
0: Es que prefiero no anticipar información que después, ¿no es cierto?, podamos modificar. Lo que yo quiero que sepa el mundo del fútbol, que al revés, yo encantado de autorizar los partidos y que se desarrollen en las fechas que estaba determinado, pero todos vieron un acontecimiento extraordinario.

0: como el aluvión, que está a pocas cuadras de Claro Arena. Las calles están cortadas todavía, todavía hay equipos y maquinaria pesada trabajando, y eso va a dificultar el acceso de miles de vehículos por esas mismas calles en condiciones de seguridad para los conductores y además también para permitir que las máquinas sigan trabajando. Entonces, Claro Arena es imposible en estas condiciones. Y lo de el Santa Laura es un tema también que esperan tener, al parecer, más público que el aforo que el Santa Laura resiste, ¿ya?, por ser una final, y eso también hay que considerarlo a la hora de poder disponer los carabineros que hoy día están desplegados en otras labores de la región.
1: Es el delegado presidencial metropolitano Germán Codina en el Diario de Cooperativa. Como siempre, gracias por conversar con el Diario de Cooperativa, delegado. Que tenga una buena jornada.
0: Igualmente, muchas gracias por
2: buen
0: el contacto.
2: Buen día.
0: Cuídense, un abrazo.
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2: Cooperativa, 7:54 minutos. 7:54 minutos.
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4: Mucha gente en el Estadio Nacional, pero esperando a los coreanos de BTS, la Copa de la Liga el viernes.
5: En Perú.
4: Entrábamos recién a Codina y dijo... hasta nuevo aviso, Ernesto Contreras, buen día.
5: Hola, Ernesto.
6: Hola, Rodrigo.
5: Buenos días.
6: Pero, ¿cómo están? Qué buena nota ahí con el delegado. Esas últimas reflexiones nos sirven mucho porque explica algo que la NFP ayer lo decía de otra forma. Lo comentábamos en Cooperativa de Deportes que la NFP apuntaba a la delegación el pulgar abajo del Estadio Santa Laura. Ya que ahora el delegado decía que fue la NFP que dijo que mejor no en el Santa Laura porque pretendían más gente, pero también la final es Coquimbo O'Higgins. No sé cuánta gente puede llegar para ese partido, con todo respeto. No creo que lleguen 40.000 personas ni 30.000 personas. Así que, bueno, hay versiones opuestas en esta suspensión. Lo concreto es que también lo del Claro Arena era totalmente entendible. El estadio no se puede ocupar de 2 a 3 semanas. Y lo del Santa Laura parecía más plausible, pero la autoridad le baja el pulgar. Lo dijo Codina, pero ya lo decía ayer la NFP, que habían sido los de la delegación. Así que veremos quién está en la razón, pero ese partido no se juega, así que finalmente no hay fútbol. Este fin de semana no hay fútbol de la primera división, de la primera A, tampoco hay de la primera B, y tampoco está la final de la Copa de la Liga. Así que hasta la otra semana para el retorno del fútbol, donde sí hay, más bien, perdón, sí hay de la primera B, sí hay, se juega la fecha 28. No hay primera A y no hay final de la Copa de la Liga. Donde sí hay fútbol es hoy día en Europa. Juega el Betis de Pellegrini, se estrena en la Champions como local. Le ganó, recordemos, al Lille en el primer partido por 3-2. Hoy día es el debut en la Cartuja de Sevilla. Mucha expectación con Pellegrini por sus próximos pasos también, siempre con la selección ahí, en un horizonte que más bien vemos nosotros más que Pellegrini. Uh-huh. Escuchemos al ingeniero hablando sobre el partido de hoy. Enfrentan al Porto, retornan a jugar como locales en la Champions luego de 20 años.
7: No me gusta ser injusto, he tenido la fortuna de estar en muchos clubes, viviendo grandes momentos también, muchas Champions, títulos, pero sin lugar a dudas que esta etapa de 7 años continúa en el Betis, una etapa muy especial y muy importante. ¿Cómo lo trato de lograr? Primero con una exigencia personal diaria, trato de transmitírsela siempre a los jugadores. O sea, mucha gente me dice que ya hice una carrera, que tengo 73 años, que continúo, porque no sé ni qué edad tengo, ni sé cuánto he hecho para atrás. Lo que sí sé es lo que quiero hacer para adelante, y esa misma exigencia personal se la trato de transmitir a los jugadores día tras día.
6: Ahí está la reflexión del ingeniero, hablando sobre su edad, su longevidad, que bueno, no se nota, cada vez dirige mejor y sus equipos siempre tienen resultados y él se reinventa constantemente en el éxito. Hoy día, para la Champions, tenemos un partidazo digno de final, Manchester City, París Saint Germain, wow, 16 horas, Rodrigo, partidón. Sí, donde el City, que está acorralado por el fair play financiero, incluso se habla de una desafiliación en la Premier, veremos en qué termina eso, enfrenta al equipo de Luis Enrique, bicampeón en la Champions, Roma, Real Madrid, si quiere también, pero el problema es que todos juegan paralelo a Pellegrini, todos a las 16 horas. Así que hay Champions, hay Copa Libertadores hoy día, arrancan las semifinales también, compañeros. Los brasileños hoy día, Fluminense Palmeiras, 21:30 horas. El de mañana, Vero, Rodrigo, hay que verlo. Póngase canilleras, póngase casco si puede.
5: ¿Por qué?
6: Estudiantes Flamengo, Estudiantes de la Plata Flamengo.
5: Oye, pero ya esto, se están pegando fútbol o rugby, porque si tengo que poner canillera ahí, casco.
6: No, esto va a ser. Estos partidos son muy calientes. Oye, el único equipo no brasileño, Estudiante.
4: Sí, y anoche en Sudamericana, Boca recibía la Bombonera al Vasco da Gama con dos chilenos titulares, William Alarcón y Carlos Palacio, que no brillaron precisamente, después lo sacaron en el segundo tiempo, termina perdiendo Boca.
6: Sí. ¿Sabes quién brilló más? El árbitro.

0: Piero Massa.
1: Don Piero, también chileno. Lo vi.
0: ¿Lo viste? Sí. Muy criticado. Bueno, pierde Boca, como cuenta Rodri, contra Vasco, jugó ahí nomás los chilenos, y hay un viral sobre la expulsión de un jugador brasileño por parte de Piero Massa, donde lo expulsan a Piero Massa. De hecho, primero lo empuja el jugador brasileño, Massa le muestra amarilla, no lo podían creer en la transmisión televisiva que no lo expulsara por eso, y después el brasileño volvió sobre sus pasos y lo volvió a empujar. Y ahí lo echó Massa, que siempre está ahí en la discusión, el árbitro chileno. Pero perdió Boca Juniors contra Vasco da Gama y pierde este primer partido de la Copa Sudamericana. La otra semifinal se juega hoy, es el Mineiro con el Montevideo City Torque, donde la estrella es... ¿Quién es la estrella del City Torque? Salomón Rodríguez, que todavía pertenece a Colo Colo.
1: Bueno.
0: Vuelve ahora, tiene que volver a fin de año.
1: Eso te iba a decir, que debiera volver.
0: Y ayer, está rompiendo.
1: Y ayer en Vasco, en la defensa titular, Alan Saldivia.
0: Otro de Colo Colo, tal cual. Que sí lo hizo mejor que Salomón. De hecho, lo venden. Salomón Rodríguez se fue al Torque, porque acá en Colo Colo no la metía ni al arcoíris, ya que estábamos con arcoíris ayer. Y lo terminan mandando a Uruguay, junto con otros conspicuos representantes de la Liga Chilena. Gonzalo Montes, Cajel Mager, el arquero Tornaccioli. Todo eso fueron para allá como medio desterrados del fútbol chileno y están semifinales de la Copa Sudamericana con Salomón como gran goleador de este torneo y del City Torque. Y una buena noticia en el tenis: volverá Nicolás Jarry a jugar luego de 6 meses de ausencia, ubicado más allá del lugar, sí, más allá del lugar 827 del mundo. Hoy día Jarry no juega hace 6 meses, fractura de codo lo dejó afuera, así que vuelve a jugar. Está 867, 31 años, jugará el Challenger de Guayaquil y luego se va a reenganchar a la gira sudamericana, así que ojalá que sea un buen retorno del Nico. Ya sabe lo que es empezar desde abajo y ahora tiene, eso sí, una tarea mucho, mucho más larga, porque está más grande, con más familia, y obviamente no es lo mismo que hace 6 años cuando remontó del doping.
2: Ernesto Contreras, gracias como siempre, un abrazo grande.
0: Nos reencontramos, compañeros, que estén bien.
1: Un abrazo, chau.
0: Chau, Rodríguez.
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1: Colapsó Santiago, cayeron 15 milímetros de granizo, agua en 60 minutos y se transforma en octubre más lluvioso que registra la capital.
2: Hay reportes de un tornado con vientos de hasta 137 kilómetros por hora en Estación Central. Volaron los techos del terminal de buses sur.
1: La tormenta obligó a suspender las clases hoy en Providencia, Ñuñoa, el SLEP Santiago y 13 colegios en Las Condes.
2: Estacionamientos y pasos bajo nivel anegados, aún hay sectores sin energía eléctrica y con los semáforos apagados.
1: Homicidio en Viña del Mar, se investiga el hallazgo de un cadáver maniatado, acribillado ahí en Las Jarillas. Presenta 20 impactos de bala.
2: Fracasada la mediación, esta mañana comenzaría la huelga del Sindicato de Supervisores de Minera Escondida.
1: Los rectores advierten problemas de financiamiento por los recortes en el proyecto de presupuesto. La ministra de Educación dice que cambiaron las prioridades.
2: En el exterior, nuevos ataques rusos generan grandes apagones en Ucrania. El Vaticano informa que el Papa pasó una noche tranquila tras la extirpación de un tumor pulmonar.
1: Primera jornada de BTS en Santiago. Igual hubo gente en vigilia cerca del Estadio Nacional, en el entorno anoche. El metro va a extender su servicio hoy, el viernes y el sábado. Hay harta gente en la fila ya para entrar.
2: Y en el fútbol, con Alarcón y Palacios titulares, Boca perdió con Vasco da Gama en la primera semifinal de la Sudamericana. Esta tarde, el Betis de Pellegrini recibe al Porto por la Champions League.
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15: 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Cooperativa, 8-10 minutos. 8-10 minutos.
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2: Este mediodía hay una ceremonia bien relevante ahí en Correos de Chile. Se va a presentar un sello postal y dos postales, estampillas, material gráfico, legal además, ¿sí? De Correos de Chile en homenaje a Cecilia, la incomparable.
3: Nacida en Tomé en 1943, Cecilia se convirtió en un verdadero fenómeno de masas durante los años 60. Sus canciones encabezaron todos los rankings, sus discos se vendían por miles y sus actuaciones convocaban multitudes. Su repertorio cruzaba el bolero, el tango, el rock and roll, los ritmos tropicales. Pero tan importante como su voz fue su actitud, provocadora, espontánea y rebelde. Fue una artista que abrió caminos tanto en la música como en la forma de entender la presencia femenina sobre los escenarios. Ahora su imagen va a quedar impresa en una estampilla. Un homenaje que puede parecer hasta romántico en estos tiempos de correos electrónicos, mensajes instantáneos y redes sociales.
2: Con Cecilia Pantoja, con la incomparable, pionera de la música en Chile. Iniciamos esta mesa de reporteros y reporteras de las 8 de la mañana, el día después de la tormenta. Paula Molina, bienvenida.
4: ¿Cómo están, Rodrigo Vergara? No conversaba contigo desde que despachabas desde Providencia, donde te habías intentado guarecer bajo un techo en medio de una tormenta muy intensa.
2: Un kilo así de hielo en la cabeza.
4: Sí, vívido despacho que nos dio la tarde Rodrigo Vergara. Verónica, imagino que también enfrentando las vicisitudes.
3: Los estaba escuchando a resguardo y atenta, Paula.
4: A resguardo, afortunadamente, porque si te pillaba en las calles, el tiempo que la gente, bueno, ya les han estado contando, sí, tomó en volver a su casa. Gente que llegó 9:30, 10 de la noche.
3: Mira, personas que se demoraban normalmente media hora, 40 minutos, se demoraron 3 horas en llegar.
4: Así es, imagina. Mucho. Oye, solo una cosa más, porque de nuevo sé que van a hablar y vamos a seguir hablando, pero me impresionó cómo nuevamente en momentos muy breves, digamos, relativamente breves, en solo algunas horas, se puede desatar el caos a través, ya sea el caos vial, un par de estaciones cerradas.

0: tomar, calles que se anegan, y ya la ciudad, la verdad, no resiste, o resiste con muchas complicaciones. Así que, toda la empatía para quienes tomaron ayer una jornada súper larga para salir de su casa y volver a su trabajo, digamos.
1: ¿Qué miramos en el mundo esta mañana, Paula?
0: Miremos varias cosas. El Papa, ¿no? Después de mi intervención, que termina de 3 horas, y qué es lo que se sabe respecto a qué terapia podría seguir de aquí en más el Papa. ¿Qué se puede saber y qué no se puede saber tras esta intervención que ha revelado este diagnóstico de cáncer? Uno más de los tantos cáncer que no dan síntomas y que en este caso aparentemente habría sido detenido a tiempo. Pero vamos a tener lo que se sabe respecto al Papa y vamos a tener... ¿Qué está pasando con este octubre de protestas? Hay protestas en distintas partes del mundo. Protestas estudiantiles en Francia, se sumaron las de España con huelga general, las de Albania, las de Bélgica y ahora por la vivienda en Portugal.
2: Hablemos además de lo que está pasando con el presupuesto, la discusión en educación, donde han alzado la voz los rectores, entre ellos el rector de la Católica, la rectora de la Universidad de Chile también, en la última jornada, y la respuesta del Ejecutivo, un proyecto, el de presupuesto, que se sigue tramitando en el Congreso. Vamos a conversar también esta mañana aquí en el estudio con el ministro de la Vivienda y Urbanismo, Iván Poduje, a propósito, por ejemplo, de la planificación de la ciudades, ¿no? A raíz de un fenómeno como el de ayer. Todo cuando hoy se presenta este sello postal en homenaje a Cecilia.

0: Cooperativa, 8, 18 minutos. 8, 18 minutos.
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8: Cooperativa, 8-22 minutos. 8-22 minutos.
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10: Desde reporteros de reporteras, estamos aquí en el diario de Cooperativa con Verónica Franco junto a Paula Molina. A esta hora hay noticia económica de último momento, un comunicado de la minera escondida, de la gigante minera BHP. Esta es la mayor mina de cobre privada del mundo, la que tiene mayor producción, que está en el norte del país y que hoy día comenzaba una huelga, la huelga del sindicato número 2 de supervisores y el staff de minera escondida. Bueno, se cumplió la etapa de mediación obligatoria, eso fracasó, pero anoche, de madrugada entiendo, se llegó a un acuerdo con la dirigencia de ese sindicato. Ese acuerdo tiene que hoy día ser eventualmente refrendado por los trabajadores. De no ser así, la huelga comenzaría mañana, pero al menos se dan estas 24 horas, porque eso comenzaba hoy día, ponerse de acuerdo para convencer a los sectores más duros seguramente de esa negociación. Esa información del momento, no hay huelga en escondida, al menos no todavía. En el caso de que se apruebe esta propuesta por parte de las bases del sindicato, se va a dar por prorrogada entonces la negociación colectiva y finalmente se va a firmar un nuevo contrato entre escondida y sus trabajadores. Lo seguimos monitoreando, por supuesto.
11: El monto ofrecido inicialmente, y que debe haber sido mejorado en algún aspecto, no, consideraba 28 millones de pesos líquidos por trabajador, 25 millones de pesos en bonos y un préstamo blando de 3 millones a 36 meses. La compañía además había retirado ya de la mesa puntos polémicos como el turno excepcional 14x14 y un incentivo de polifuncionalidad, además de ajustar bonos variables y beneficios en salud y maternidad.
10: Bueno, la huelga escondida podría ser peor todavía para el momento minero que vivimos, digamos.

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1: Miramos a Europa esta mañana, al Papa y a las protestas, Paula.
2: Así es, dos noticias que siguen rompiendo en la agenda informativa en medio de, por supuesto, otras situaciones como los ataques rusos sobre Ucrania. En este momento se estima que hay una cantidad muy importante de personas sin energía eléctrica porque ha continuado esta guerra que afecta a las instalaciones estratégicas, entre ellas las que proveen la energía eléctrica. Hay 600.000 personas sin energía eléctrica en Ucrania en este momento. Y esos conflictos continúan, ¿no? Pero hay otras noticias que nos convocan. El Papa tiene corazón chiclayano. Quizás vieron ese que es uno de los afiches que levantaban allí en esa ciudad peruana para acompañar al Papa en medio de esta intervención que finalmente duró 3 horas. No se sabe exactamente cuáles serán los pasos futuros en el tratamiento del Papa, pero sí sabemos que él se quiso operar lo antes posible, que se le ha extirpado un nódulo en el pulmón y que al menos la cirugía ha terminado con éxito. Eso es lo que dicen las informaciones vaticanas. Sabemos que el Papa adelantó la visita porque no quiere perderse, perdón, la operación, porque no quiere perderse la visita a Latinoamérica. Él llegaría el 6 de noviembre a Sudamérica a visitar Uruguay, volver a Perú, que es una cuestión muy importante, claro, es el país que del cual tiene incluso la nacionalidad, además de la estadounidense, y va a Argentina. Y para el Papa es tan importante esa visita que ha insistido en que se apurara la operación. Ahora, la intervención se realizó dentro de los plazos, según lo previsto. Tiene 71 años el Papa. Su biógrafa ha contado que también su hermano tiene un diagnóstico de cáncer, un cáncer distinto, un mieloma múltiple, un tipo de cáncer a la sangre. Esa es la situación del hermano del Papa. Respecto al Papa, se ha extirpado esta parte inferior de su pulmón y lo que viene ahora, leí a los especialistas, es determinar, ¿no es cierto?, analizar esa extirpación y ver cómo se va a seguir desarrollando el proceso terapéutico.
0: Se requiere tratamiento, radioterapia o quimioterapia eventualmente, pero el adenocarcinoma fue retirado con éxito.
2: Exactamente, pero ahora viene el análisis molecular, leía, y eso es lo que determina qué tratamiento se va a ir desarrollando. Exactamente. Es muy luego para decir qué terapia va a seguir, pero lo que pueda ser de utilidad, hay muchísimos cánceres que no arrojan ningún síntoma. Este podría haber sido uno de ellos, ¿no es cierto? La mejor noticia es que todo esté circunscrito a la parte que se extirpó y, por lo tanto, aquello sea suficiente. Pero, bueno, allá donde se puedan tomar siempre medidas de resguardo, prevención en materias de salud, es importante. Y nos vamos a Europa, donde hay distintas protestas en este momento. Ese es el sonido del choque entre manifestantes en la Complutense. Esto fue en España.
0: En Madrid.
2: Exactamente, donde comenzó una huelga general. Y ha sido de tal violencia que se está pidiendo una investigación para ver cómo fue el actual de la policía. Esto en la ciudad universitaria, porque termina cargando la policía, como dicen en España, contra estos estudiantes y otros manifestantes que estaban allí durante esta primera jornada de la huelga. Y esto de España, esto no son las protestas por la vivienda, estas son estudiantiles. Se suma a las demás protestas estudiantiles que de alguna manera se están encendiendo en distintos lugares. En Francia partieron, ¿no es cierto? La hemos visto, ya llevan 4 semanas. Son movilizaciones contra el deterioro de los edificios escolares, falta de profesores, sobrepoblación en la sala de clases, ¿no? Eso es lo que ha estado ocurriendo en Francia. Pero ahora se está sumando Bélgica, donde eventualmente hay un contagio, hablan el mismo idioma, pero las protestas son las mismas, que hay demasiados estudiantes en la sala para aprender, que el costo de la educación es muy alto, que hay dificultades para acceder a los materiales.

0: materiales de estudio, grandes manifestaciones ahí en Bélgica. En Albania hay también manifestaciones de las últimas horas que están marcadas por harta violencia, y de nuevo los temas son las condiciones de educación. Así que protestas estudiantiles, reclamos por las condiciones en las que se están educando los jóvenes en distintas partes de Europa, chocas con la policía y en algunos casos escenas de violencia.
1: Con Paula Molina, cada mañana miramos lo que ocurre en el mundo. En unos instantes vamos a estar conversando con el ministro de Vivienda y Urbanismo, Iván Poduri.
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9: Cooperativa, 8:38 minutos. 8:38 minutos.
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1: Harto tema en agenda, estamos con Verónica Franco junto a Paula Molina para conversar a esta hora con el ministro de Vivienda y Urbanismo, Iván Poduje, que ya llegó aquí al estudio. ¿Cómo está, ministro? Bienvenido.
2: Buenos días, muchas gracias por la invitación, muy bien estoy.
0: Muy buenos días, ministro. Ministro, partamos al tiro por lo que pasó ayer en Santiago por el lado de esto de ser ministro de Vivienda y Urbanismo. ¿Cuánto de lo que pasó en la capital se explica por la excepcionalidad de la tormenta y cuánto por problemas de planificación urbana, de falta de inversión o de mantenimiento de la infraestructura?
2: Siempre es una mezcla, ¿no? Pero yo te diría que nosotros dejamos de invertir en infraestructura de aguas lluvias hace mucho tiempo. Tuvimos un ritmo muy bueno en los 90 y los 2000. Y hace unos, yo diría ya que hace unos 10, 12 años ya dejamos de invertir. Y eso por una parte ha hecho que, claro, la ciudad sea menos resistente, lo que se suma a lluvias anormales, completamente anormales en cuanto a su frecuencia y su rapidez. Y bueno, esto lo estamos viendo no solo en Santiago, sino que también en regiones. Estuve hace dos días en Arauco con un desprendimiento muy severo de un cerro, de un talud que sostenía una terraza donde hay vivienda. Tenemos problemas en Talcahuano, tenemos problemas en Alto Hospicio, Concepción, ahora en Angol se sumó y Curacautín. O sea, esto es una situación generalizada.
0: Y mirando todo lo que usted relata, y después de las inundaciones de ayer, del aluvión de San Carlos, de las viviendas en peligro en Arauco, ¿usted cree que Chile necesita cambiar profundamente su política de planificación urbana? ¿Habrá algún impulso en ese sentido desde el Ministerio?
2: Mire, yo le diría que la planificación urbana en general tiene dos componentes. Uno que es la regulación, las reglas que uno pone, y donde evidentemente tenemos que hacer una actualización, pero yo diría que lo crítico ahí es el crecimiento urbano irregular. Por ejemplo, el campamento Talagante, nunca debió estar ahí. Cruz de Caña, en Coquimbo, es un hotel irregular, el que se inundó.
0: Y las clínicas arriba, pero, las casas de estudio en San Carlos
2: pero,
0: de Coquimbo,
2: pero,
0: ¿debieron
2: un poco,
0: estar ahí?
2: Pero un poco, entonces yo creo que hay una parte que tiene que ver con la regulación, que está mal. Y otra parte que tiene que ver con la inversión, que es lo que está más débil, que son las inversiones de conducción de las aguas lluvias, por ejemplo, en el caso de San Carlos de Apoquindo, y de todas las quebradas que están en la precordillera, o en Antofagasta, o en Tocopilla, o en Iquique. Porque la configuración de nuestro país requiere obras de canalización y obras de conducción de aguas lluvias y de control aluvional. Y esas obras las hicimos en el pasado, en Antofagasta, en Tocopilla, y no las hemos, y también en Santiago, en la quebrada de Macul, y no las hemos hecho más, y hay que hacerlas. Y ahí, o sea, yo le podría decir en términos muy simples, hay que hacer las obras, porque no podemos mover las casas.
1: Ya, y hay que revisar también el diseño de la ciudad, los planos reguladores, dónde sí, dónde no.
2: Sí, pero insisto, sacarlo poniendo una excepción. Tuvimos un incendio devastador de 1000 hectáreas que cambió toda la estructura de la capa vegetal, luego las lluvias agresivas que hemos tenido. Y si esto hubiera pasado en cualquier barrio de regiones, digamos, hubiéramos tenido que lamentar una catástrofe. No 50 viviendas perdidas, no, 3.000, 1.000. Viviendas con pérdida total, porque la infraestructura del barrio de San Carlos de Apoquindo, pese a que no están las quebradas aluvionales, resistió muy bien el aluvión anterior, y ha resistido. Este no lo resistió porque ya fue demasiado.
1: Ahora, respecto al episodio de ayer, llamó la atención que hay un sector de la ciudad que es bastante resiliente, ¿no? Que es Santiago, Ñuñoa, Providencia, y ayer hizo agua, digamos.
2: Sí, porque ninguna, ¿sabes? Esto pasa a todo el mundo, ninguna infraestructura se ha inundado. París se ha inundado, grandes ciudades se inundan cuando tienen, digamos, lluvias normales. Sería imposible tener una infraestructura por costo preparada para recibir estas lluvias anormales. Lo que nosotros tenemos que hacer es ir a las zonas de mayor riesgo, de mayor exposición de la población, donde la lluvia puede generar aludes, puede generar remoción en masa. Y ahí hay que trabajar con más fuerza, ¿me entiende? Sin perjuicio de que, claro, la lluvia de ayer fue torrencial, generó...
1: No, fue extraordinaria desde ese punto de vista.
2: Claro, claro, pero nadie puede diseñar una ciudad para medidas extraordinarias. Pero sí tenemos deficiencias muy importantes, ríos no canalizados, asentamientos ubicados en zonas de riesgo y quebradas que son las más peligrosas, que no tienen conducción y que no tienen obras aluvionales.
1: Ministro, le pido que se pongan los audífonos, estamos con Paula Molina de manera telemática. En línea, Paula.
3: Así es. Muy buenos días, ministro Poduje. Le saluda Paula Molina. Quiero preguntarle algo más respecto a las obras de Aguas Lluvias, porque se anunciaba hace no mucho, en enero del 2026, un convenio para acelerar estas obras en 10 comunas de la región metropolitana, y eso tenía un presupuesto de 17.500 millones. Naturalmente, ninguna ciudad está preparada para lluvias tan extraordinarias, pero sí pueden estar un poco mejor preparadas cuando usted decía hace varios años se suspendieron estas inversiones. En lo concreto, ¿hay alguna decisión que usted esté pensando tomar como ministro en lo inmediato para abordar lluvias que van a seguir con el fenómeno del Niño y que se estima podrían extenderse por lo menos hasta enero y seguir de allí en más?
2: Por supuesto que sí. Nosotros ya estamos trabajando en un proyecto colector en Camino Melipilla, que es uno de los puntos críticos. Lo conversamos con el alcalde Godanovich en la lluvia anterior, que es el descuelgue del canal Santa Marta, pero el tramo central de Camino Melipilla. También hemos conversado con la alcaldesa de Los Espejos para reducir la inundación crónica de Los Espejos, y también con el alcalde de Puente Alto para resolver todos los problemas de agua lluvias que existen hoy día en la zona suroriente. Estas obras son caras, tienen baja rentabilidad política, por así decirlo, porque solo generan molestias cuando se construyen y solo se ve su funcionamiento cuando la ciudad no colapsa. Pero tenemos que hacer muchas obras y ese plan sigue vigente, lo vamos a tener que construir y estamos trabajando nosotros en conjunto con el MOP, porque el MOP hace los colectores primarios, que son como los más relevantes, y nosotros hacemos los secundarios. Y en ese esquema estamos trabajando hoy día.
3: Ya, pero en el caso de estos colectores, Melipilla, Los Espejos, Puente Alto, ¿hay algún plazo?
2: Sí, nosotros tenemos que entregar, ya estamos haciendo los diseños de ingeniería y tenemos que licitar el próximo año la ejecución de al menos dos de estos colectores, que es de Los Espejos y el Camino Melipilla, que es el más complejo. Y además tenemos que resolver algunos nudos. Nosotros tenemos 23 puntos críticos que estamos monitoreando con el Ministerio de la Vivienda, y hay algunos que donde vamos a tener que hacer inversiones mayores para poder, digamos, aumentar la capacidad de bombeo, la capacidad de almacenar agua, porque está totalmente saturada. Estos son pasos inferiores antiguos que se colapsan siempre, y ahí tenemos que hacer inversiones mayores. Pero yo le diría que lo más importante hoy día son los colectores maestros, y el más relevante para la zona poniente es todo lo que es Camino Melipilla.
3: ¿Y cortito, tiene plata para eso?
2: Bueno, sí, pues tengo que tener.
3: ¿Pero está asignada? ¿Está un presupuesto que ya está comprometido? Depende,
2: sí,
3: de lo que...
2: el presupuesto ya está comprometido. Nosotros como Vivienda tuvimos un alza, pequeñita, pero tuvimos un alza. Y en algunos programas habitacionales, más alza. En la inversión es donde tenemos menores alzas, porque la inversión, que incluye colectores, que incluye calles, está más, le quiero decir... Que otro gran problema que tenemos con la lluvia, que se ve poco, son los hoyos. Ayer estuve con el alcalde de Puente Alto viendo la cantidad de hoyos, para no
1: eventos.
2: Decirle... No digamos eventos. Eso, y estamos creando una unidad de carpeta asfáltica propia como Servio. Estamos pavimentando calle en Conchalí, hemos ido a San Miguel, vamos a ir a Puente Alto, porque la verdad es que eso sí que es crítico. Y esas son obras que, con la lluvia... como son carpetas asfálticas, se deterioran rápidamente.
1: San Pablo, le recomiendo hacer una vuelta.
2: No, San Pablo, mire, muchas, porque estas obras, insisto, no tienen mucha rentabilidad política, y cuando se construyen nadie lo celebra. Y es más, y yo le puedo asegurar, Paula, sí, que cuando pasen estas lluvias nadie se va a acordar de la lluvia, y ese es el gran problema que tenemos nosotros. Nosotros tenemos que seguir adelante con estas obras y saber que en todos los inviernos vamos a tener desbordes en estos 23 puntos críticos que tenemos ya localizados.
0: Ministro, ya que estamos hablando de presupuesto, su incremento contemplado es de 5,8%, pero usted había pedido casi 24%. ¿Qué necesidades tenía identificadas que ahora van a tener que financiarse con mucho menos, o cuáles dejó de sentir que eran prioritarias con este nuevo presupuesto que le...
2: Mire,
0: entregan.
2: Bueno, nosotros hicimos una solicitud grande para poder, digamos, aumentar el plan de inversión justamente en vialidad, más que en colectores. Teníamos una meta muy ambiciosa de construcción de vialidad que nos está faltando en muchas ciudades del país. Y ahí se produjo una reducción, y también queríamos volver a tener los 40.000 subsidios que alguna vez tuvimos de vivienda, y no se pudo. Y por lo tanto, lo que estamos haciendo ahora es un plan B, que lo que va a hacer en la práctica es que vamos a estas 40.000 viviendas, en vez de hacerlas terminadas, vamos a entregar primero los terrenos y luego vamos a hacer la urbanización y luego vamos a entregar las casas. Con eso podemos cumplir la meta, y lo que es más importante entregarle a las familias una propiedad, que es lo que hoy día genera la mayor angustia en la espera. ¿Cuál es?
0: Lo que se entregan son los diplomas que dicen usted tiene el subsidio y nada más.
2: Que es un cartón, ¿ya? Y yo casi, a mí no me gusta ir mucho a eso cuando

0: salvo cuando ya tenemos un proyecto asignado, porque los cartones que se entregan, para que tenga usted una idea, del DS1, que es el tramo de clase media, se demoran 5 o 6 años en ocuparse. Y a veces un porcentaje, 20%, nunca se ocupa, porque no hay oferta. Entonces lo que nosotros tenemos que hacer, sobre todo a las familias más vulnerables, es entregarles una propiedad, algo concreto. ¿Y qué es esa propiedad? Va a ser un sitio, un pedazo de tierra.
1: ¿Y en qué plazo va a ser eso concretamente, ministro? Si usted mismo dice, no vamos a poder llegar a los 40.000 porque el presupuesto no va a dar.
0: Claro, entonces lo que nosotros vamos a tener que hacer, nos dieron 26.000, los 14.000 que nos faltan los vamos a tener que compensar con terreno. ¿De dónde vamos a sacar los terrenos? Estamos haciendo un traspaso de bienes nacionales al Ministerio de la Vivienda, y yo tengo un equipo de 40 arquitectos y topógrafos y dibujantes que me están dividiendo todos los terrenos en pequeñas parcelas de 300 metros para poder entregarse a la familia. Eso es lo que vamos a hacer. Esto está inspirado en lo que hizo el presidente Frei Montalva en el año 62, que fue la Operación Sitio. Claro que ahora se hace con una tecnología distinta.
1: 62 estaba Alessandri. Del 58 al 64.
0: Perdón, 64. Bueno, cuando estuvo el presidente Frei, que fue el 65 en adelante. Okay. Y ese plan de la Operación Sitio es un plan que la gracia que tiene es que baja la angustia de la espera. El principal problema que tenemos nosotros hoy día con las familias que esperan, que son alrededor de 450.000 familias, que es el déficit de los más vulnerables, es 8 años de espera sin tener nada. La angustia de las mamás por no dejarle nada a su hijo, la angustia de la familia por quedar en el aire, por morir esperando. Tenemos socios de comité de vivienda que mueren esperando y nunca reciben su casa. Entonces, eso, para combatir eso con menos recursos, hemos optado por la Operación Sitio 2.0 que le pusimos.
2: Ya, y es cierto que el presupuesto se centra en una idea, o que tiene la idea de ser pro empleo a partir de obras públicas y a partir también de,
0: claro,
2: de vivienda. Se lo digo porque eso la oposición lo ponen en duda. Dicen, bueno, ¿cómo? Si recortan por aquí, recortan por acá, ¿de qué pro empleo me hablan, digamos?
0: Bueno, mire, nosotros tenemos un aumento objetivo del presupuesto, del presupuesto de la nación, y si usted mira cómo se distribuyó, a ver, entre un año y otro, aumentó un 1,5, si no me equivoco, el presupuesto total de la nación.
2: El ejecutado, sí.
0: Claro, pero si usted separa por ministerio, el delta, el incremento, se va a dar cuenta que salud se lleva un 30%, obras públicas 20%, y nosotros como vivienda nos llevamos un 14%. O sea, nosotros estamos aumentando mucho los recursos. 5,8 es el presupuesto total, pero en algunos programas tenemos 10% de aumento y 20% de aumento en el caso de los segmentos vulnerables. Entonces, y nosotros tenemos la capacidad de generar empleo. De hecho, hoy día hemos lanzado, ayer lanzamos una tarjeta de Banco Materiales que permite activar empleo de mano de obra, digamos, de trabajadores de microempresas locales de inmediato. Y además tenemos, ¿cierto?, 400 obras que vamos a acelerar de acá a fin de año. Así que yo discrepo con la oposición respecto al efecto que puede tener la vivienda. Es súper sabido que la vivienda y las obras públicas son contracíclicas y que tiene un efecto dinamizador de la economía, y es cosa ir a regiones para ver cómo aquello ocurre, y ocurre de verdad.
2: La crítica ahí es que se han demorado en este, mientras tanto, a la espera de los efectos que pueden tener políticas más de largo plazo, como la mega reforma que se acaba de promulgar, y que descuidaron el corto plazo en el equipo económico del Ejecutivo.
0: Yo me voy a hacer cargo de lo que es vivienda, y en vivienda nosotros estamos trabajando a toda marcha. Tenemos una ejecución presupuestaria que se va a acercar al 70% y que va a terminar sobre un 100% como ministerio. Esa ejecución presupuestaria significa que vamos a terminar generando 200.000 empleos como ministerio. El Ministerio de Vivienda siempre ha generado empleo, el Ministerio de las Públicas también. ¿Podemos ir más rápido? Podemos ir más rápido. ¿Estamos metiéndole ahora, acelerando la marcha? Sí. Pero de eso me puedo hacer cargo yo, pues no de los temas que no tienen que ver con mi cartera me quedan un poco ajenos.
1: Ministro Padugio, en términos de presupuesto y una cuestión que está como parte de su cartera, que es el tema de los campamentos en Chile, el problema de los campamentos en Chile. Allí se ha destacado que hay un recorte importante de los fondos para campamentos. ¿Nos podría explicar qué se recorta y qué se deja de hacer y por qué?
0: No, mire, hay un error que yo lamento, porque es como se filtran, está bien que se filtren las cosas, parte del trabajo de la prensa, pero a veces algunos periodistas, algunos, no todos, uno en particular, le filtran mal el dato, entonces anotó una reducción de un 48%. Y lo que ocurre es que cuando usted revisa las partidas, asentamientos precarios, que campamento solía estar en la subsecretaría de vivienda, que es como una unidad de costo distinta. Y lo que se hizo acá fue entregar los recursos de

0: asentamientos precarios a las regiones. Entonces se achicó la partida del nivel central y aumentó la partida de las regiones, y eso no se vio. Entonces no se reduce el presupuesto de asentamientos precarios. Aumenta un 11% en los hechos. Se reduce el presupuesto centralizado de asentamientos precarios. ¿Por qué le digo esto, Pablo? Porque la lectura del presupuesto es algo complejo, sí. Y cuando uno se queda en los titulares puede caer en estos errores. Ahora, dicho eso, la principal inversión que tiene el programa de asentamientos precarios es para la erradicación de los campamentos antiguos. Insisto en lo de antiguos, porque nosotros los campamentos nuevos, particularmente los que son posteriores a la pandemia, los tenemos que erradicar, ¿ya? Porque no tenemos ninguna capacidad, como ministerio ni como país, de erradicarlos o de entregar una solución de vivienda a esas personas, que, le quiero decir, dicho sea paso, que aumentaron de 40 a 120 mil entre el año 2018 y el año 2023. No hay presupuesto que aborde eso. Y además no sería justo, porque esas personas llegaron hace muy poco tiempo, se instalaron en poco tiempo, y yo tengo una lista de espera muy larga como para poder saltármela para poder entregarle recursos a esa familia. Así que los recursos que estamos destinando al programa de asentamientos precarios son para campamentos antiguos de más de 20 años, para que puedan comprar los terrenos donde están y eventualmente construir calles, alcantarillados, etcétera.
1: Ya, pero se mantiene el mismo monto. Yo no le preguntaba por esa cifra, le preguntaba si existían recortes, pero usted dice no hay ningún recorte.
0: No, en asentamientos precarios no hay ningún recorte.
1: No hay ningún recorte, ya. Hablemos del Olivar, ministro, porque esta es una batalla judicial donde lo más reciente ha sido el peritaje que apuntaría a que es el propio Estado el que determinó las formas en las cuales se construían las casas, y luego ha sido el propio Estado en su acción, ministro, el que suspende esas obras. Y mientras hay una espera, por supuesto, para las familias, que usted conoce muy bien. ¿Cómo recibió ese peritaje judicial?
0: Bueno, confirma lo que hemos dicho. Tenemos 7 funcionarios del servicio sumariados por aprobar proyectos que estaban mal hechos. Lo que me parece increíble es que la empresa diga, sí, hicimos malos los proyectos, pero el servicio los aprobó. Sí, lo sabemos. Por eso tenemos 7 funcionarios sumariados y por eso estamos querellados contra la empresa. ¿Ya? Entonces, este peritaje lo único que confirma es que las casas fueron mal hechas. Lo que me parece insólito del peritaje, y ahí discrepo, es que nosotros tengamos que arreglar casas mal hechas. Le quiero decir que ayer hace dos días estuve en Arauco, y las casas que se hicieron mal en Arauco llevan 12 años arreglándose, y ahora probablemente vamos a tener que demoler, porque están arriba de un cerro inestable. Entonces acá yo no me pierdo, Paula. Las casas mal hechas, el Ministerio de la Vivienda no entrega casas mal hechas, no repara casas nuevas. Yo entiendo la postura de la inmobiliaria, entiendo la postura de los lobistas de la inmobiliaria, algunos de ellos políticos, pero nosotros, además le quiero decir, de las 330 casas que tenía esta constructora, solo tenía 40 levantadas en 2 años y medio, y se llevó casi el 60% de todos los proyectos, razón por la cual tenemos una querella contra el ex director del Servio por negociación incompatible, tráfico de influencia. ¿Qué más le puedo decir?
1: O sea, técnicamente es imposible retomar la construcción de las viviendas. O sea, cuando el peritaje dice, recomendamos no demoler y reparar, usted dice, el ministerio no va a reparar.
0: Nosotros no podemos reparar. Primero, son 40 viviendas, ¿eh? Porque acá se pierde de vista eso. De esas 40 viviendas, solo 7 familias están apoyando a la inmobiliaria. Las otras 33 quieren que le demolamos sus casas y que estén casas seguras. Pero hay otras casi 300 familias que esta empresa no hizo nada en 2 años y medio, puso unos palos y cobraba estados de pago, razón por la cual tenemos los sumarios. Mire, Paula, tenemos problemas de corrupción en varios servios. Son puntuales, pero son graves. Y nosotros vamos a llevar a toda esa gente a la justicia. Uno de ellos ocurrió en Valparaíso, ¿ya? O sea, el señor de esta constructora tenía funcionarios del servio que trabajaban con ellos, y eso está acreditado, esos funcionarios están en un sumario. Y a mí me parece, bueno, y el abogado de la empresa es un ex candidato a político que me insultó cuando yo me trató de matón cuando yo fui a terreno. Imagínese un abogado insultando a un ministro. Es el nivel de la inmobiliaria esta San Sebastián.
2: Ministro, ¿y hay corrupción también en Servio, en Talcahuano, con estos edificios que tienen que demolerse, en Arauco, con las viviendas que usted mencionaba recién que van a tener que evacuarse porque está esta grieta en el suelo de como 5
0: Vamos
2: cuadras?
0: El alcalde de Arauco mandó 14 oficios del año 2013, y estuve con él hace 2 días, y me los mostró. 14 oficios alertando. Inicio de obras sin construcción. O sea, sin permiso, perdón. Deslizamientos, socavones, humedad, filtraciones. 14 oficios que no fueron respondidos del año 2013 a la fecha.
2: Y hasta que debieron ser respondidos por el CERVI.

0: local.
1: Que sí, y nosotros estamos haciendo un sumario para saber qué pasó. En el caso de Talcahuano, se construyeron 9 edificios, ya tuvimos que demoler uno, porque se construyeron sobre un relleno no controlado, y ahora vamos a tener que demoler 2. Ahí también podría, bajo la lógica de este peritaje, decirme, ¿y por qué no reparar el edificio en vez de demolerlo? ¿Sabe por qué? Porque ya llevan 15 reparaciones, y las familias han vivido toda su vida con maestros adentro reparando las goteras, y todavía algunas no tienen la recepción de obra. Entonces acá nos acostumbramos a entregar casas falladas, y yo con esto he entrado con mano dura, y le he dicho a las empresas, con nombre y apellido, Noval, por ejemplo, le dije, ustedes me tienen que responder. Fueron a tratar de responder en Talcahuano, hicieron unos arreglos de parche y lo saqué. Nosotros vamos a arreglar y demoler y le vamos a mandar la factura.
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3: 9 de la mañana en punto.
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2: 9:32 a.m.
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1: 9:46.
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1: 10 de la mañana, un minuto.
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1: 10 de la mañana, 16 minutos.
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1: 10:47.
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1: 11 de la mañana, 2 minutos.
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1: 11 de la mañana, 31 minutos.
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1: 11 de la mañana, 48 minutos.
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1: 12 horas, 2 minutos.
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2: 12 horas, 18 minutos.
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1: 12 horas, 31 minutos.
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0: Radio Entretenida le indica la hora.
1: 12 horas, 48 minutos.
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0: le indica la hora.
1: Es la 1:00 p.m. en punto.
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0: cooperativa el ministro Poduje, que licitará un estudio de riesgos en la precordillera.
1: BHP y el sindicato de supervisores de Escondida anuncian un preacuerdo para evitar la huelga. Una nueva tragedia, esta vez en Taltal, en Luta, a la minería.
0: Gran operativo de búsqueda del hombre desaparecido en Playa Las Salinas de Viña del Mar, donde además hay conmoción por el hallazgo de un cuerpo maniatado y acribillado en el sector de Las Jarillas.
1: En el exterior, grupos afines a Irán atacan a la gigante petrolera Aramco en Arabia Saudita, y subió el petróleo. Último dato de inflación en Estados Unidos, impulsa el precio del dólar.
0: Desde temprano, largas filas para ver a BTS esta noche en el Estadio Nacional. El metro extiende su funcionamiento.
1: Y en el fútbol, nuevas sanciones para los hinchas de la U por los incidentes de hace varias semanas ya en Sausalito. Esta tarde, el City con el PSG y el Betis con el Porto animan la jornada de Champions.
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1: Sol en la capital, ¿sí? Hay agradables 20 grados, vamos para 22, dice el pronóstico esta tarde, aquí en la región metropolitana. Lluvias, al menos el pronóstico de lluvia y posibles tormentas eléctricas de Talca hasta sectores del Gran Concepción, al interior de Los Ángeles, por ejemplo, para la tarde. 15 grados de máxima en Punta Arenas hoy.
0: Y partimos en el día después de la tormenta con sol y con la evaluación de los daños. En Providencia, en Ñuñoa y Estación Central, las comunas más afectadas, aún se saca agua de estacionamientos anegados y se retiran árboles caídos. Felipe Cofré ha estado recorriendo la capital. Buenas tardes, Felipe.
3: Hola, buenas tardes, Vero. Claro, ustedes lo decían, el día después de estas intensas lluvias, el granizo, la tormenta eléctrica en la región metropolitana, se comienzan a evaluar los daños, también sacar lo que queda de agua y hacer también en balance. Sin duda las comunas más afectadas fueron Ñuñoa, Providencia y Estación Central. En esta última se vio quizás la imagen más impactante, la de los techos de uno de los terminales de buses del sector volando por el cielo, viene lo que se definió como un tornado por las características que reunía este fenómeno. Ocurre en el terminal del empresa Pullman Bus, ahí por los fuertes vientos el techo compuesto por planchas de acrílico terminó cediendo y cayendo a varias cuadras de ese lugar. En algunos casos los pasajeros y trabajadores que estaban en ese lugar tuvieron que resguardarse y esconderse en locales comerciales. Diana es una de estas trabajadoras que estaba en un restaurante y asistió a una pasajera afectada que estaba en el terminal y sufrió la caída de parte del techo en su cabeza. La escuchamos a ella y a un trabajador de un bus que, al igual que los pasajeros que venían llegando a la región metropolitana, tuvieron que correr para resguardarse luego de este fenómeno.
4: Correr las señoras para acá, a una de las señoras le cayó el techo. Tratar de salir también ahí y tratar de ayudarla con el equipaje. Le cayó, menos mal que no tuvo ninguna contusión. No. Cuando empezamos lo peor, cuando le cayó todo fue... Fue rápido todo el momento, no sabíamos que nos agarró prácticamente en frío.
5: Vamos a ver los techos, ¿no? Y yo me estaba bajando el bus y pude ir arrancando, pero los techos estaban dando vueltas.
6: ¿Ustedes venían con pasajeros?
5: Con pasajeros.

0: Listo.
1: ¿Y qué hicieron los pasajeros también?
0: Todos rascando. Todos rascando. Julián se van a quedar el techo de la clara, todo.
2: Sí, también en la comuna de Estación Central, en la Villa Kennedy específicamente, algunas casas se vieron afectadas con las caídas de árboles que bloquearon algunos accesos, incluso por el fuerte viento. En una de estas casas, el techo por completo salió volando, literalmente. Afortunadamente no se registraban personas lesionadas con este hecho, solamente la que dábamos cuenta de esta mujer que se le cae parte del techo del terminal y que no termina afectándola mayormente en su salud. En Ñuñoa, en tanto, en Avenida Irarrázaval colapsó la calle, varios locales comerciales resultaron afectados, el Pajo bajo nivel de Ñuble también resultó anegado, los mismos varios estacionamientos de edificios residenciales. En calle San Eugenio, por ejemplo, en donde 7 vehículos de un subterráneo quedaron literalmente flotando con el ingreso del agua, agua que hasta ahora no ha podido ser retirada. Vamos a escuchar a vecinos afectados y también al alcalde Sebastián Sichel, que da cuenta de la falta de recursos, elementos, motobombas para terminar de extraer el agua que todavía se encuentra aposada y que tiene anegados algunos vehículos de ese sector.
3: Ya el agua bajaba como cascada, entonces, y no era subir solo un piso, tenía que subir 3. Entonces dije, no, la verdad es que en el momento que dije voy a tener que dejarlo, nunca me imaginé que iba a terminar flotando, la verdad.
4: Difícil por el tema de que yo cuido a un adulto mayor de 86 años, entonces es complicado. Ahora bajé a buscar agua porque tengo que tenerle para su alimentación, ella tiene una dieta estricta.
5: Además que la motobomba de bomberos no puede sacar el agua acá, porque si nos hacemos solo con la motobomba nos vamos a morar 17 días, literalmente, son 30 centímetros lo que saca.
6: Es lo que marcaron ahí al fondo.
5: Exacto, entonces ¿qué decisión tomé ayer ahí? Pasemos a responder a los vecinos, teníamos que usar la motobomba donde podíamos sacar rápido el agua, que fue los dos edificios prioridad.
2: En la comuna de Providencia, la más afectada, una de las más afectadas, está hablando el alcalde Jaime Belolio, entregando un balance respecto de lo que ocurrió en la misma municipalidad que también resultó afectada.
7: Estamos tratando de normalizarlo lo antes posible, por ejemplo, en licencia de conducir, permiso de circulación. Nuestros CEFAM fueron algo crítico durante la mañana, ya los tenemos todos en funcionamiento. Lo mismo con nuestros colegios, que ya los tenemos todos limpios, con excepción de tres, que era el Colegio Vergel, el Jardín Infantil El Aguilucho y nuestra Escuela de Lenguaje. Todo lo demás ya está listo y dispuesto para que el día de mañana podamos prestar los servicios de manera adecuada.
2: ¿Solamente en estos tres establecimientos no se van a iniciar las clases mañana, en el resto van a estar operativos?
7: Así es. Entonces, en todos nuestros colegios, con excepción del Colegio Vergel, el Jardín Infantil El Aguilucho y nuestra Escuela de Lenguaje, todos los demás, los otros 8 colegios y liceos, van a tener clases el día de mañana. Nuestros CEFAM ya están operando ahora por la tarde, con excepción del SECOF Andacollo, que queda muy cerquita, y de la Farmacia de los Leones. Todo lo más ya está operativo. Nuestros recintos deportivos ya están operativos y esperamos ahora, en el transcurso del día, también que el tercer subterráneo de aquí la municipalidad quede lista y dispuesta. Vamos a requerir los trabajos para recuperar algunos servicios municipales, como por ejemplo la licencia de conducir. Para eso vino acá el subsecretario de Desarrollo.
2: Ahí está parte del balance que entrega el alcalde Jaime Belolio respecto a la afectación en su comuna. Uno de los hechos también más llamativos, el ingreso al mismo estacionamiento de la municipalidad. Ya se está retirando el agua de ese sector. Y también 7 vehículos que resultaron con daño luego de que cayera sobre ellos el techo de un estacionamiento de un edificio residencial. Es parte de lo que se evalúa acá, al menos en la comuna de Providencia, con esta emergencia.
8: Felipe Cofré recorriendo la ciudad y particularmente las comunas más complicadas, Providencia, Ñuñoa y Estación Central. Gracias, buenas tardes.
2: Buenas tardes.
9: Entre las autoridades también se vive el día después algunas recriminaciones a la respuesta del Estado, lo hemos escuchado, conversábamos hace un rato con el alcalde Sichel de Ñuñoa, por ejemplo. Está la situación de los radares, que todo indica ahora sí se van a comprar, pero que no sean un fetiche, decían en Senapred. Mariano Reyes, buenas tardes.
10: ¿Qué tal, Rodrigo? Muy buenas tardes. Como un servicio pequeño y de juguete, así catalogó el alcalde de Ñuñoa, Sebastián Sichel, al Servicio de Prevención y Respuesta ante Desastres, el SENAPRED, luego de su gestión tras los últimos 2 eventos climáticos en la capital. Por un lado, el aluvión en Las Condes y por otro, la tormenta con granizos en el Gran Santiago el día de ayer. En ambos casos, la ciudadanía se vio sorprendida por la falta de pronóstico previo y las críticas apuntan al servicio que está encargado de monitorear eventuales emergencias climáticas. De hecho, se saca en cara que la directora de la SENAPRED haya catalogado el aluvión en Las Condes como un evento súbito, considerando que varios expertos han dicho lo contrario, que era una situación que se veía venir. En ese

0: Contexto, la directora del SENAPRED, Alicia Cebrián, estuvo en La Moneda el día de hoy reunida con el comité político del presidente Kast y pudo hablar de diferentes flancos. Por un lado, la comunicación de riesgo, pero por otro lado, la compra de radares meteorológicos que van a servir para tener una mayor prevención en estos eventos. Sin embargo, ella planteó sus advertencias. Pasemos a escucharla.
1: No convertir el radar como una especie como de fetiche, ¿no? O sea, el radar se complementa con información que tiene que ser analizada, con otros instrumentos, por lo tanto el radar por sí solo no soluciona los problemas en términos de poder anticiparnos a un evento meteorológico. Yo creo que es importante que la ciudadanía también sepa que nosotros hemos venido monitoreando el evento que sucedió, que se focalizó en la comuna de Las Condes, y este que sucedió ayer en la región metropolitana, pero que también afecta a otras regiones, con bastante anticipación. Y lo que sucedió fue que el evento se concentró en pocas horas, en un lugar geográfico, y descargó una cantidad de precipitaciones que si en el valle fueron 20, probablemente en la cordillera fueron 50. A eso me refiero yo con un evento súbito, no a que no haya estado monitoreado.
0: Bueno, sobre la compra de radares meteorológicos, la delegación metropolitana anunció que se va a utilizar el 2% constitucional de la región metropolitana para adquirir estos radares. La crítica es que finalmente se está echando mano al presupuesto de las gobernaciones, considerando el debate presupuestario donde hay recortes justamente en esa partida. Habló al respecto el gobernador metropolitano Claudio Rego.
2: A mí me llama la atención, todo el mundo habla hoy día de pedirle a los gobiernos regionales que aporten, pero la partida que más recibe un corte es los gobiernos regionales. El gobierno quiere ocupar los fondos de los gobiernos regionales, pero se los está disminuyendo. Y está diciendo que lo más importante son las emergencias y le disminuye el presupuesto a SENAPRED. Yo espero que los legisladores revisen estos dos temas y también el gobierno lo repiense. Porque aquí, si uno tiene una segunda opinión sobre un problema tan grande como este, no habla mal de la autoridad.
0: Bueno, otro tema que sale a colación es cómo ha respondido la planificación urbana de la ciudad a estas lluvias. En el diario de Cooperativa, el ministro de Vivienda y Urbanismo, Iván Poduje, apuntó a la falta de inversión, pero también aseguró que no hay ciudad que resiste a hechos anormales.
3: Nosotros dejamos de invertir en infraestructura de aguas lluvias hace mucho tiempo, y eso por una parte ha hecho que, claro, la ciudad sea menos resistente, lo que se suma a lluvias anormales. Esto pasa a todo el mundo, ninguna infraestructura se ha inundado. París se ha inundado, grandes ciudades se inundan cuando tienen, digamos, lluvias anormales. Sería imposible tener una infraestructura por costo preparada para recibir estas lluvias anormales. Lo que nosotros tenemos que hacer es ir a las zonas de mayor riesgo, y ahí hay que trabajar con más fuerza.
0: Bueno, en lo político también hay críticas a la composición del gabinete, particularmente vuelve a flotar la solicitud de un vocero exclusivo a esa labor en el Palacio de la Moneda. Desde la oposición se ha acusado falta de comunicación de riesgo en Palacio, también ha existido esa crítica en el oficialismo y alcaldes que tocan esa tecla. El alcalde Sichel de Ñuñoa invitó a que mañana mismo se defina quién sería el vocero oficial, que él no supo con quién coordinarse en la emergencia de ayer, que lo hizo con el delegado metropolitano, pero que el delegado tampoco toma decisiones relevantes, dijo el alcalde Sichel, flanco político que va sonando más fuerte a raíz de estas emergencias.
4: Brilla el sol a esta hora, Mariano, ahí en el centro de Santiago, ¿no?
0: Sí, harto calor aquí en el centro de la capital, en el barrio cívico, pega fuerte el sol a diferencia de lo que pasaba ayer en la tarde.
4: Gracias.
0: Buenas tardes.
5: 20 grados en Santiago a esta hora. Tormenta convectiva severa. Así llaman los expertos a la inusual lluvia que tuvimos ayer por la tarde en la capital y que se vio exacerbada por el fenómeno del Super Niño. Fernanda Ávila, buenas tardes.
6: Buenas tardes. Hasta 60 milímetros de lluvia caída en una hora en comunas como Providencia y Ñuñoa, granizos de gran tamaño y un tornado EF0 en Estación Central. Estas fueron las características de la tormenta que afectó a Santiago ayer y abre distintas preguntas sobre qué tan frecuentemente podríamos enfrentarnos a eventos de este tipo y qué tanto inciden el calentamiento global y el fenómeno del Super Niño. En un octubre neutro, la temperatura superficial del Pacífico Sur debería mantenerse fría y seca, ya que el invierno enfrió la zona y la inercia térmica hace que esto se mantenga durante la primavera. El director del Centro de Ciencia del Clima y la Resiliencia, Roberto Rondanelli, explicó el tipo de tormenta que tuvimos ayer y cómo el fenómeno del Niño Godzilla exacerbó sus consecuencias en Santiago. Escuchemos.
7: Lo que pasó ayer en Santiago fue lo que se conoce como una tormenta convectiva severa. Estas tormentas requieren de dos componentes principales. Una es la inestabilidad, que la otorga el aire relativamente cálido de la superficie, aire frío en altura, y también la cortante del viento, pero también el gran aporte de vapor de agua.

0: Permite entonces que ese vapor de agua se organiza en tormentas. Este super El Niño, este niño extraordinario, tiene algo que ver con la severidad de la tormenta. En condiciones de temperatura superficial del mar más baja, que serían las normales en un año cualquiera, ¿cierto? No debiéramos tener tanto vapor de agua dando vuelta. Entonces lo nuevo en este caso es la presencia de este niño extraordinario, en donde estos fenómenos son efectivamente más comunes.
1: ¿Qué es lo que queda para hoy? Entre Coquimbo y la Araucanía se mantiene el potencial de tormenta eléctrica y chubascos, pero desde la zona central hacia el norte, o sea, Coquimbo, Valparaíso, la región metropolitana y O'Higgins, no deberíamos tener situaciones similares a las que se vieron ayer. Los valles se van a mantener estables, pero aún queda algo de inestabilidad en la cordillera y la actividad debería mantenerse en esos puntos. La zona más inestable está entre el Maule y los lagos. Arnaldo Zúñiga, de la Dirección Meteorológica de Chile, explicó lo que se prevé para esta zona y hasta cuándo podríamos seguir con los efectos del Super Niño y el calentamiento global.
2: El foco de atención con respecto a la inestabilidad o lo que ocurrió ayer, con menor envergadura en todo caso, va a estar desde el Maule hasta la región del Biobío. Los modelos internacionales, igual los nuestros, de que es muy probable que el pic máximo sea en diciembre de este calentamiento del mar, no podemos descartar que sigamos siendo afectados y visitados por este tipo de perturbaciones. Con respecto al calentamiento global, es que los eventos extremos van a ser más extremos, ¿ya? Se habla de que el pic máximo es en diciembre, pero el mar es muy conservativo, entonces no se enfría de un día para otro, ¿ya? Entonces las proyecciones de niño incluso hablan hasta el, digamos, otoño del próximo año.
1: Para la próxima semana viene avanzando otra perturbación atmosférica desde la isla de Pascua hacia la zona central, que podría llegar entre el martes y miércoles 21 y 22 de octubre, para la que por ahora no se puede asegurar que tenga las mismas características de lo que vimos ayer aquí en Santiago.
3: Fernanda Ávila con la información. Gracias. Buenas tardes, Fernanda.
1: Buenas tardes.
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6: Se activan las canchas del mundo, hay Sudamericana, hay Libertadores, hay Champions con el Betis de Pellegrini, por ejemplo. En el fútbol local, movimiento más bien en el Tribunal de Disciplina. Rodrigo Contreras, bienvenido.
7: Hola, Verónica, Rodrigo, ¿cómo
3: Hola,
7: están?
3: Rodrigo, ¿cómo estás?
7: Bien, bien. Partamos con el fútbol, que hoy tendrá una agenda bien cargada, tal como ocurrió ayer, con buenos partidos en Champions, con la derrota de Boca en Copa Sudamericana, de local La Bombonera, por la cuenta mínima.
6: Con un chileno titular, ¿eh?
7: Y con un chileno dirigiendo el partido que causó polémica, aunque creo que estuvo acertado la expulsión del jugador de Vasco da Gama, más allá de las críticas.
6: Tal vez lo debería haber expulsado en el primer empujón.
7: Claro.
6: Esa es la crítica.
7: Exacto.
6: Pero lo echó igual.
7: En el primer tiempo creo que también debió haber expulsado al jugador de Boca, a Lozano, quien cometió ahí una falta de juego brusco grave. Pero bueno, de todas maneras causó polémica su arbitraje. Boca perdió. La próxima semana deberá en Río de Janeiro dar vuelta a ese marcador. Hoy comienzan las semifinales de la Copa Libertadores. Fluminense y Palmeiras van a jugar en Río.
3: Lo vemos, ¿no?
7: Sí, absolutamente.
3: Como hace un año que no estamos ahí. 2 años, 5 años, no sé.
7: El Libertadores, sí, Sudamericana, el año pasado llegó a semifinales.
3: Lo que digo es que salimos todos los equipos chilenos hace tanto rato que parece que ya hubiera terminado la Copa.
7: Sí, llegaron hasta octavos. Por lo menos lo de Coquimbo se puede valorar de buena manera, que llegó a octavos de final y estuvo muy cerca de avanzar a cuartos. Pero bueno, los brasileños dominan el continente. Fluminense Palmeiras hoy a las 21:30 en Río de Janeiro. Y en Copa Sudamericana, el Atlético Mineiro va a recibir al Montevideo City Torque, que ha sido la sorpresa esta temporada a nivel sudamericano, el equipo uruguayo, que es parte del City Group, este conglomerado de clubes que encabeza el Manchester City en Inglaterra.
6: Ah, de ellos. Ah, mira.
7: Exactamente. Está el Bahía de Brasil, perfecto, el City, perfecto. Torque, el New York City, el equipo.
6: En Arabia, algo deben tener.
7: A ver si me fue el nombre del equipo australiano, que también. Sydney, creo que es. Ya, okay. Bueno, tienen muchos clubes a nivel mundial. Girona también.
6: Ahí juega el ex Colo Colo Salomón Rodríguez.
7: Exacto. Bueno, juegan varios. Gary Kachelmacher.
6: De la Católica, que estuvo en la Católica.
7: Gonzalo Montes.
6: Ah, okay.
7: Salomón Rodríguez. Exacto, que todavía es de la U, además. Bueno, eso a nivel sudamericano. En la Champions, hoy hay un partido excluyente. Bueno, A nosotros nos importa el Betis de Pellegrini, que va a jugar con el Porto a las 4, pero en simultáneo...
6: Todo el mundo va a estar viendo...
7: El

0: Para mí hoy es el mejor equipo del mundo.
1: ¿Ah, sí?
0: Sí. ¿Ves? Sí. Ha ganado todos los partidos de la temporada.
1: Se pasó.
0: Ni siquiera empatado. Los ha ganado todos. En la Liga, en la Champions.
1: Es que son todos buenos. Y además juegan bien entre sí.
0: Además trajo jugadores calados. Rodri, de partida, hoy el mejor jugador del planeta.
2: Rodri, pues, imagínate.
0: Sí. Campeón del mundo y creo que va a ser el Balón de Oro. Adeyemi, el alemán, y Anthony Gordon, el extremo izquierdo de la selección inglesa, aunque también puede jugar por el sector derecho. Ayer masacró al Galatasaray con un golazo del Barcelona, que ya dio la vuelta al mundo. Las comparaciones con Matías Fernández por la Mati Rabona. Antes se le decía así esa jugada. Pero alguien en España dijo...
1: Porque el rebote suerte igual.
0: Sí, alguien en España dijo que había inventado la jugada de Lamine Yamal, pero muchos en redes sociales se encargaron de mandarle videos de Matías Fernández. Él hizo esa jugada el 2006. Así que no patenten jugadas que ya se realizaron en el mundo del fútbol.
2: Me parece muy bien.
0: Defendamos a Matías Fernández, que harto talento tenía en esos años. Vamos al tema tribunal. Salió la sanción, para la Universidad de Chile, para Everton también. Hay sanción para los dos clubes por los incidentes ocurridos en el Estadio Sausalito de Viña del Mar. El Tribunal de Disciplina sancionó a 2.866 hinchas con prohibición de ingresar a los próximos 4 partidos oficiales del equipo. Yeah. Debido a los graves incidentes ocurridos ese día 24 de septiembre.
1: O sea, da lo mismo el torneo.
0: Da lo mismo el torneo. 4 partidos, 2.866 hinchas, quienes estuvieron allí en la Galería Laguna, no podrán ingresar a los próximos 4 partidos de la Universidad de Chile. Y Everton fue sancionado de manera económica por su responsabilidad como club organizado.
1: Los que organizaban el espectáculo.
0: La sacaron barata los azules, creo yo. Está lo
2: ¿Y
0: argumento.
2: ¿Les cuenta el partido en el que ya no pudieron estar esos 2.800?
1: No, parece que se agrega.
2: No. De vuelta.
0: Es que esa sanción fue de la autoridad. No fue deportiva.
2: Son 4 fuera de eso.
0: Exactamente.
2: Okay.
0: No fue.
2: Si no eran 3 nomás.
0: Claro, fue algo de la autoridad. No fue tribunal deportivo. No, acá se empieza de cero. Desde la próxima semana.
2: En ese domingo en que jugaron la colita del partido que había quedado pendiente. Sí. Y 2 horas después, el partido completo de vuelta.
0: Sí, fue en el Nacional, la revancha. Sí, ya. Pero fue una sanción de la delegación.
1: Era un diseño bien sui generis, pero bueno.
0: Fue un bloqueo de hinchas. En este caso, hay una sanción ya deportiva que se debe aplicar ya desde la próxima semana cuando la U reciba a Deportes Antofagasta en Rancagua, y sanción económica para Everton por su responsabilidad como club organizador. Eso con el fútbol, con sanciones. Esperamos a las 2 de la tarde escuchar al presidente del fútbol chileno, Pablo Milad, quien está a esta hora en un congreso en el sector oriente de la capital, defendió el campeonato nacional, también tiene que responder sobre varios temas. Vienen las elecciones de Quilín en el próximo mes de noviembre. Y también vamos a escuchar a continuación al ministro del Deporte, Francisco Riveros, catastro de los daños severos que sufrió el Parque Estadio Nacional. Hay 3 estructuras que resultaron bien dañadas, lo explica a continuación el ministro Riveros.
3: Todos los recintos sufrieron algún grado de afectación. Los principales son el centro de raqueta, el polideportivo y el centro de deportes de combate. También hay otros recintos que han sufrido algunos temas que son menores en comparación con los 3 que le acabo de nombrar. El centro acuático Christel Köbrich, el centro de entrenamiento paralímpico. Entonces, todos esos recintos estamos trabajando para que se puedan habilitar lo antes posible. Ya en los próximos días van a poder seguir funcionando, y los 3 que le mencioné en situación más crítica ya están trabajándose para hacer finalmente un catastro efectivo de los daños y iniciar cuanto antes su reparación.
1: Ah, claro, hay que mejorar, recuperar esa infraestructura.
0: Exactamente, porque es muy importante para los deportistas. Reiteramos, el polideportivo que se ocupa para eventos, para partidos, sobre todo de deportes colectivos. El centro de entrenamiento de tenis.
1: Ahí donde se jugó el Mundial de Voleibol, por ejemplo.
0: Exactamente, el centro de entrenamiento de tenis, que se ocupa para el squash, para el racquetball, y el centro de deportes de contacto que se ocupa para... Por supuesto, lo dice la palabra, los deportes de contacto, artes marciales sobre todo. A las 2, estamos de vuelta, Verónica, Rodrigo, con la información del fútbol y los deportes.
2: Ahí te estaremos escuchando atentos, Rodrigo Contreras. Muchas gracias.
0: Chao, chao.
1: Gracias.
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4: 20 grados. 20 grados en Santiago. 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
6: A la espera de lo que decidan las bases, la minera escondida logró un preacuerdo con los sindicatos en la negociación para evitar una huelga legal. En paralelo, Antofagasta Minerals salió a cuestionar una huelga de hambre de trabajadores en Centinela. Sabemos también del precio del cobre, toda la información la trae Gonzalo Aguirre. Buenas tardes.
7: ¿Qué tal? Buenas tardes. Claro, la minería sigue dando que hablar en paralelo a resultados en rojo de los últimos meses y ya múltiples accidentes fatales en distintos puntos del país. Se desarrollan también negociaciones, como ocurre en Minera Escondida, con el sindicato número 2 de supervisores y staff, quienes al filo del plazo establecido alcanzaron un acuerdo para una propuesta de contrato colectivo. Ahora los 1.020 trabajadores del sindicato deben pronunciarse sobre este preacuerdo, por lo cual se estableció de mutuo acuerdo una prórroga de mediación de un día, pero si esta votación no es favorable a la propuesta, se daría paso a una huelga desde mañana a las 8:00 a.m. Sobre lo que se define hasta ahora, habla Alexis Barrera, presidente del sindicato número 2 de supervisores y staff de Minera Escondida.
8: El proceso está en este momento en votación. Llegamos a un acuerdo, pero necesitamos que esto se apruebe por las bases. Y depende de ese resultado, tenemos que firmar el nuevo contrato que nace en la dirección del trabajo. Pero mientras las votaciones no cierren y se vea el resultado, no podemos decir nada aún.
7: Bueno, en paralelo sigue en desarrollo la huelga de Minera Centinela con los sindicatos Distrito Centinela y Minera Esperanza en conversaciones con Antofagasta Minerals. La empresa en tanto se ha manifestado en contra de una huelga de hambre que han mantenido 3 de los trabajadores movilizados. No hay ninguna razón que justifique poner en riesgo la salud o la vida de las personas, plantearon desde la empresa. Boris Astete, gerente de personas y organización de Minera Centinela, señaló que recurrir a una huelga de hambre como medida de presión en el marco de una negociación colectiva la industria minera resulta desproporcionado, especialmente si se consideran las condiciones laborales y los beneficios con que cuentan los trabajadores de Minera Centinela. En tanto, los sindicatos han reivindicado esta medida, habla Miriam García del sindicato Minera Esperanza.
9: Tenemos 3 compañeros en huelga de hambre, los cuales ya han bajado entre 5 a 7 kilos. Ellos van a seguir hasta el final, si esto no se para. Entonces yo no sé cómo una empresa como ANSA tiene así a sus trabajadores, que ya nos llevamos varios días de huelga, que son 7. Así que espero que las autoridades se pongan con la mano en el corazón.
7: Un escenario que se da mientras el precio del cobre en la bolsa de metales de Londres se acerca a su máximo histórico de $6.73. Hoy cerró en 6.69 sobre este alto precio, pero también con una menor producción. Escuchamos a Pablo Müller, académico de la Facultad de Administración y Negocios de la Universidad Autónoma.
10: Ahora, ¿qué pasa en este momento? Que nosotros somos parte de la reducción de la producción global, entonces el impacto de esta reducción de hecho se vio reflejado en el IMASEC del mes pasado, entonces nosotros sí, estamos recibiendo entre comillas más dinero por libra de cobre, pero al ser menos cobre, esto como que se netea y no nos produce el mismo efecto que sería que si tuviésemos una producción normal que teníamos normalmente.
7: Bueno, y a pesar del alza del cobre, sube también el dólar en esta jornada. Hasta ahora suma casi 3 pesos con respecto al cierre de ayer y llega a los 985.33.
6: Que Gonzalo Aguirre con la información económica, como siempre. Gracias. Buenas tardes.
7: Buenas tardes.
11: Sube el dólar de la mano del dato de inflación de los Estados Unidos, que no fue bueno, y lo otro, sube el petróleo hoy día por el ataque hutí contra la gigante petrolera.

0: Aramco en Arabia Saudita. Hay muchos problemas con ese tema en el mundo hoy día. Es cosa de meterse a la prensa económica. Acá en Chile, además, una nueva tragedia en luta a la minería. Esta vez en Taltal. Dayan Márquez, en la región de Antofagasta. Buenas tardes.
1: Buenas tardes, Rodrigo, Verónica. Así es, un nuevo accidente laboral en luta a la industria minera, esta vez en la región de Antofagasta, donde se confirmó un nuevo accidente fatal en la comuna de Taltal. Los hechos ocurrieron durante la madrugada de este miércoles en el rajo de la mina Aguilucho, una faena de mediana minería perteneciente a la empresa Santa Elvira. Por causas que actualmente son materia de investigación, un operador de maquinaria pesada que conducía un equipo bulldozer sufrió un violento desbarrancamiento precipitándose al vacío desde una altura aproximada de 50 metros desde el nivel superior del rajo. Producto de esta caída, el trabajador perdió la vida de manera trágica en el lugar. Tras activarse la emergencia, la instalación minera quedó con sus operaciones detenidas, mientras que profesionales de la Dirección Regional de Serna Geomín se trasladaron hasta el lugar para llevar a cabo todos los peritajes de rigor y recabar todos los antecedentes que permitan esclarecer las circunstancias exactas en que se produjo este fatal hecho. Frente a este lamentable escenario, el Seremi de Minería expresó sus condolencias a la familia, a los compañeros de trabajo de la víctima y lanzó un tajante llamado a las empresas y productores mineros a redoblar los esfuerzos en materia de prevención, fortaleciendo los protocolos y la identificación de los riesgos. Vamos a estar atentos al desarrollo de las pericias que realiza Serna Geomín para poder esclarecer las responsabilidades en este accidente que ocurrió en esta faena de Taltal.
0: La mina Rajo Aguilucho en Taltal. Lo seguimos contigo, Dayan. Gracias.
1: Buenas tardes.
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3: Hablemos de BTS y de su primera fecha en Santiago esta noche. Miles de fans esperan la apertura de las puertas en el Estadio Nacional. Para las 20 horas está previsto el inicio del primero de los conciertos. Gloria Gutiérrez sigue ahí en las afueras del estadio. ¿Cómo estás? Buenas tardes, Gloria.
4: ¿Qué tal, Verónica? Muy buenas tardes. Y llegó el día, finalmente, luego de mucha incertidumbre. En su momento, recordemos, por el uso de la cancha aquí en el Estadio Nacional. También luego de la tormenta que se vivió ayer en la ciudad de Santiago, este miércoles se llevará a cabo finalmente el primero de los tres conciertos de la banda de K-pop BTS en nuestro país. Es la tercera visita que realizan los surcoreanos a Chile, la primera que se celebra en el Estadio Nacional. Hasta este punto, de la comuna de Ñuñoa, llegamos durante la mañana, conversamos con algunas fanáticas que se formaron desde temprano en las filas alrededor del perímetro del estadio. Escuchemos parte de lo que señalaron al micrófono de Cooperativa.
5: Que lo vi hace muchos años y me encantaron. Y de ahí, fanática. Me di la oportunidad. Como estoy emocionada, feliz y total esperando, no importa. Solo por ver a mi Jimin y a mi Jungkook.
6: Y Kike. Ya los nervios ya bajaron porque ya está como pasando. Ya estamos acá ya.
7: ¿Pasaron susto ayer con la tormenta?
6: Sí, sí, está como todo ahí. Oh, ojalá no pase nada, pero ahora el sol está todo.
8: Yo creo que estamos súper ansiosas porque ya ha pasado mucho tiempo desde que vinieron los chiquillos. Tenemos ARMY de todas las edades, ARMY que lucharon por la entrada, nosotras fuimos a la marcha, estuvimos ahí de las primeras, entonces estar aquí hoy día es como muchas emociones.
7: ¿Y ayer pasaron susto con la lluvia? ¿Pensaron que tal vez podía peligrar hoy día?
8: La verdad es que no. Confiamos en lo que traen ellos de afuera, la verdad.
9: Nosotras hemos estado siguiendo el tour y hemos visto que en otros lados hicieron conciertos con harta lluvia, entonces sabíamos que iba a estar todo bien.
4: En parte del relato de algunas fanáticas, cuando ya son miles las personas que esperan el ingreso al Estadio Nacional y que tuvieron que llegar temprano hoy en la mañana a posicionarse, porque a diferencia de conciertos anteriores en donde los fanáticos podían acampar y pasar la noche en los alrededores del recinto, para esta oportunidad se ha prohibido pernoctar en la calle a la espera del concierto. Valoró la disposición de las ARMYs ante esto el delegado presidencial de la región metropolitana, Germán Codina, en conversación con el diario de Cooperativa.
10: Las filas ya son enormes, ya, y la gente sí, con muy buen comportamiento. Yo quiero agradecerles, habíamos solicitado a la gente nuevamente que no acamparan, que no pernoctaran en los alrededores del estadio. Eso genera una situación muy compleja para los residentes, no están las condiciones sanitarias, lo respetaron. Entonces espero que el evento de hoy sea una experiencia inolvidable para quienes están concurriendo, y que además sabemos hicieron un esfuerzo financiero importante como para poder ver a sus ídolos.
4: Bien, si es que tiene entradas para el concierto y aún no llega al Estadio Nacional.

0: agua. Recuerde que puede llegar en metro y que habrá extensión en el servicio hasta la medianoche en algunas estaciones de las líneas 3, 5 y 6 con sus respectivas combinaciones. Por ahora, el tránsito en el sector se mantiene con normalidad. En Avenida Grecia hay cortes parciales en Avenida Maratón y en Avenida Pedro de Valdivia.
1: Decías tú que a las 2 de la tarde se abren las puertas para entrar al parque y a las 4:30 las puertas para entrar al Coliseo, Gloria.
0: Tal cual, Verónica. Esa es la información que ha dispuesto la autoridad. Por ahora las personas están haciendo las filas en la calle. La salida del Metro Estadio Nacional está repleta de gente ya formada, lista para el primer ingreso que será a las 2 de la tarde al Parque Estadio Nacional.
1: Ya, y lo último, Gloria. ¿Son tan ordenadas las asistentes como se ha dicho que son las ARMY? ¿Ves alguna diferencia con otros recitales que te ha tocado cubrir de esta forma?
0: De todas maneras, el ambiente es muy tranquilo aquí en el Estadio Nacional. Las fanáticas, de hecho, mantienen una camaradería importante, hacen intercambio de recuerdos que ellas mismas hacen a mano y que llegan aquí con la intención de coleccionar lo que también otras personas entregan en la espera. La verdad es que el ambiente muy tranquilo aquí en el Estadio Nacional a la espera de este primer ingreso al parque.
2: ¿Venta de merchandising, no sé, chapitas, cintillos, banderas, de todo, o no?
0: De todas maneras, de todo, sí, ya. Hay harto merchandising, poleras, cintillos, también algunos objetos particulares de la banda, y por supuesto comida de vestible, hay también sombrillas que se están vendiendo en este momento porque el sol pega fuerte aquí en Ñuñoa.
1: Gracias, Gloria, buenas tardes.
0: Buenas tardes.
2: Chao.
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2: Otra cosa, otro tono en la región de Valparaíso y el operativo de búsqueda de un hombre que está desaparecido ahí en la playa Las Salinas. Belén Velázquez, buenas tardes.
4: Hola, Rodrigo, buenas tardes. Y hoy día, a primera hora, se retomó la búsqueda de un hombre de 39 años que anoche cayó al mar, desapareció en el mar en el sector de Playa Las Salinas, esto en Viña del Mar. Fue un operativo que comenzó anoche por cielo, mar y tierra para buscar a esta persona de parte de instituciones como la Armada, bomberos, carabineros, todos los organismos de protección civil se desplegaron para dar con el paradero de esta persona que permanece aún desaparecida. El Armada desplegó distintas embarcaciones, drones, carros bomba para la iluminación, incluso se ocuparon, pero hasta el momento la búsqueda no ha dado resultados positivos, y esto lo confirma el oficial de operaciones de la agrupación voluntaria Botes Salvavidas de acá de Valparaíso, Jaime Villagrán.
5: Seguimos en esta búsqueda de la persona extraviada en el mar, ¿cierto? Con dos unidades, una unidad Atlantic 75, con dos motores de 140 HP, con tripulación paramédico y con tripulación también de rescate. Además, también una moto rescate que se puede acercar perfectamente a todos los sectores de los roqueríos de esta zona.
4: Claro, esos son los recursos que ha desplegado el bote salvavidas. También hay distintas embarcaciones de la Armada a través de la Gobernación Marítima de acá de Valparaíso y otros organismos que se han desplegado para la búsqueda de esta persona. Decíamos, un hombre de 39 años, de nacionalidad extranjera, con su situación migratoria regularizada, según explica el capitán de puerto de Valparaíso, el capitán de fragata Jacob Silva, que da cuenta de que este hombre desaparece en el mar mientras se encontraba junto a su pareja celebrando su aniversario de matrimonio.
6: Llegaron dos personas, un matrimonio de nacionalidad ecuatoriana, pero situación migratoria totalmente al día, llevan más de 10 años viviendo acá en Chile. Son de Santiago, están celebrando su aniversario de matrimonio y deciden ingresar al mar, y es ahí donde se le pierde la vista a esta persona masculina de 39 años, y desde ahí que nos estamos concentrando en y haciendo todos los esfuerzos para tratar de evitar.
4: Sí, decía la Armada, se le consultó sobre si se presumía, por ejemplo, una ingesta de alcohol. Ellos dicen que no descartan nada, pero por el testimonio que tienen de parte de la señora de esta persona desaparecida, ellos habrían estado practicando alguna actividad, al parecer, deportiva. Cuando esta persona desaparece en el mar, como decíamos, ahí en el sector de la playa Las Salinas, en Viña del Mar, camino hacia el sector de Reñaca, y desde entonces, anoche, se comienza esta rebúsqueda por parte de la Armada, un operativo que continúa hasta este momento en búsqueda de este hombre de 39 años.
2: Gracias, Belén.
4: Buenas tardes.
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1: La ampliación de la cárcel Santiago 1 sigue frenada por una medida precautoria tras las acciones judiciales del municipio de Santiago, aunque el gobierno salió a aclarar hoy que no ha desestimado el proyecto de ampliación. Brian Galvez, tú nos explicas. Buenas tardes.
10: Buenas tardes, Vero. Claro, la ampliación de la cárcel Santiago 1, contemplada por el gobierno como parte de su plan contra el crimen organizado,

0: continúa frenada por una medida precautoria vigente tras las acciones judiciales presentadas por la Municipalidad de Santiago. El ministro de Justicia, Fernando Rabat, abordó esta situación y aclaró que la restricción no significa que el Ejecutivo haya desestimado el proyecto, sino que impide realizar trámites para concretar esta ampliación mientras se mantiene vigente la medida. En paralelo, el jefe de la cartera explicó además que el gobierno avanza la renovación de la concesión para la operación actual del recinto penitenciario, precisando que se trata de dos procesos distintos. Escuchemos lo que dijo el ministro Rabat.
1: No existe un desistimiento. Hoy día no podemos, en razón de la medida precautoria, hacer trámites relacionados con la ampliación de Santiago 1. Sí, en lo que estamos haciendo, ¿no es cierto?, es la renovación de la licitación de la operación. Tiene un contrato, tiene un plazo fijo determinado. Ese plazo se acerca, por lo tanto hay que renovar la licitación de la operación de este centro penitenciario. Otra cosa distinta es la ampliación de Santiago 1. Y esa ampliación, como existe una medida precautoria vigente, no puede efectuarse ningún trámite en ese sentido.
0: Por su parte, el alcalde de Santiago, Mario Desbordes, valoró que por ahora no se estén realizando gestiones para ampliar el penal y manifestó su confianza en que las acciones judiciales emprendidas por el municipio tendrán un resultado favorable. El jefe comunal además reiteró que no se opone a la construcción de nuevos recintos penitenciarios para internos de máxima seguridad, pero insistió en que deben emplazarse fuera de las zonas urbanas, argumentando que el sector aledaño a Santiago 1 se encuentra saturado y que sus vecinos no han recibido la compensación ni las medidas de mitigación que, según sostuvo, se les prometieron. Escuchemos lo que dijo el alcalde de Fuerte.
2: Nos parece una buena noticia. Entendemos que esto tiene que ver con las acciones judiciales que emprendimos en mi gestión. Estoy seguro que vamos a ganar las acciones judiciales. Que se construya una cárcel de alta seguridad, pero fuera de los radios urbanos, lejos de las zonas pobladas, como he planteado muchas veces. Que lo que estamos pidiendo es que no se le siga cargando la mano a los pobres vecinas y vecinos de esa zona que está completamente saturada. Responsablemente hemos planteado que esto se construya afuera. Valoro la decisión que se ha tomado. Y estoy seguro que finalmente se va a tener que ir por esa vía. Cualquier ampliación se tiene que hacer fuera del radio urbano de la ciudad de Santiago y lejos de las zonas pobladas de cualquier comuna de la capital.
0: De esta forma, la ampliación de Santiago 1, proyectada para albergar a reos vinculados al crimen organizado, sigue condicionada por la medida precautoria y el desarrollo de las acciones judiciales. Esto mientras el gobierno mantiene en curso por separado el proceso de renovación de la concesión para la operación del actual penal.
3: Brian Gálvez con la información. Gracias, buenas tardes.
0: Buenas tardes.
4: Hablamos de salud, de políticas públicas en salud. El gobierno de Ricardo Lagos hace 20 años implementaba el auge GES. Hoy, básicamente el GES, hay millones de prestaciones entregadas. Camila López, hora de balance, buenas tardes.
5: ¿Qué tal? ¿Cómo están? Buenas tardes. Desde hace dos décadas, las garantías explícitas en salud, conocidas como GES, establecen derechos para las personas afiliadas a FONASA o a una ISAPRE que presenten alguno de los 90 problemas cubiertos y cumplan las condiciones definidas. Entre julio de 2005 y junio de este año se registraron más de 62 millones de atenciones, más de 59 millones en FONASA y el resto en ISAPRES. Las autoridades aclaran que son casos y no personas, porque un mismo paciente puede tener más de una patología o ingresar nuevamente por distintas etapas de un tratamiento. En FONASA, los registros más frecuentes corresponden al cáncer cervicuterino, las urgencias odontológicas, las infecciones respiratorias infantiles y la hipertensión. En las ISAPRES encabezan la depresión en mayores de 15 años, la hipertensión, las infecciones respiratorias infantiles y la salud oral. ¿Pero qué garantiza concretamente el GES? Escuchemos al superintendente de salud, Fernando Riveros.
6: La garantía de acceso supone que tanto las ISAPRES como el FONASA están obligados a otorgar el conjunto de prestaciones contempladas en las canastas. La segunda es la garantía de oportunidad. Y esas prestaciones tienen un plazo máximo para ser otorgadas y en eso consiste la garantía de oportunidad. La garantía de calidad significa que las personas tienen derecho a que las prestaciones que sean otorgadas por prestadores acreditados o certificados por la Superintendencia de Salud. Y la protección financiera supone, ¿no es cierto?, que en el caso del FONASA, las personas no van a tener copago para atenderse en los prestadores de la red. Y en el caso de la ISAPRES van a tener un copago que no puede ser superior al 20% del arancel referencial del GES.
5: Para activar el beneficio, un médico debe sospechar o confirmar el problema de salud, informar al paciente y completar la constancia GES.

0: Fonasa, el sistema público asigna al centro donde se realizará la atención. En el caso de las ISAPRES, el documento se debe presentar para que la aseguradora designe un prestador de su red. Cada prestación tiene un plazo máximo. Si no se cumple, el paciente dispone de 30 días para reclamar ante Fonasa o su ISAPRE, que deberá designar un segundo prestador. Si tampoco hay respuesta, puede recurrir a la Superintendencia de Salud. La ministra de Salud, Mai Chomalí, advierte que el desconocimiento provoca que algunas personas no activen sus garantías.
1: Sabemos de que hay un porcentaje de la población que no usa esta garantía. ¿Y qué significa no usar la garantía? Mayor gasto de bolsillo, principalmente lo relacionado con medicamentos. Y por eso llamamos a las personas, si tienen dudas si su patología o sus medicamentos crónicos están garantizados por el GES, para que puedan recurrir a sus ISAPRES para efectivamente activar esta garantía. También ocurre que nos encontramos con muchas garantías retrasadas. Eso es exclusivamente porque las personas no saben que si se les retrasa una garantía, tienen la posibilidad de solicitar el segundo prestador en Fonasa, y si Fonasa no responde, en la Superintendencia.
0: De cara al próximo decreto GES, previsto para 2028, el Ministerio de Salud también está revisando las prestaciones y tecnologías incluidas en las canastas. La ministra Chomalí adelantó que el objetivo es incorporar los cánceres de adultos que todavía no tienen cobertura.
2: Camila, gracias.
0: Buenas tardes.
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4: El día después de la lluvia, el granizo, el tornado, autoridades anuncian la compra de radares meteorológicos. Hay clases suspendidas en Santiago, Providencia y Ñuñoa.
2: BHP y el Sindicato de Supervisores de Escondida anuncian un preacuerdo para evitar la huelga en ese yacimiento. Una nueva tragedia, esta vez en Taltal, en Luta a la Minería.
4: Gran operativo de búsqueda del hombre desaparecido en Playa Las Salinas, en Viña del Mar, donde además hay conmoción por el hallazgo de un cuerpo maniatado y acribillado en el sector de Las Jarillas.
2: Y ahí en Ñuñoa, desde temprano, largas filas esperando a BTS o BTS. O las superestrellas del pop coreano que están en Santiago esta noche.
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5: 1:59 p.m.
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11: Las 14 horas con un minuto.
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3: ¿Qué tal, amigos? ¿Cómo están? Bienvenidos a Zona Deportiva. Un placer saludarlos ya con toda la información y la previa a lo que va a ser este duelo entre Deportes Temuco y el cuadro de Unión San Felipe. 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

0: 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Voy a saludar de inmediato a Nicolás Rodríguez, colega de Radio Líder de San Felipe, que también está con nosotros. Él está viajando en este minuto, pero igual aprovechamos de hacer un contactito con Nicolás. ¿Cómo estás, Nico? Buenas tardes, bienvenido a Zona Deportiva.
1: Hola Gerardo, buenas tardes a todos los auditores allá de Temuco, un gusto estar con ustedes y que sea un
0: buen programa. Así es, voy a ver si está ya Cristian Zambrano en el set de Zona Deportiva. Cristian, ¿cómo estás? Bienvenido a Zona Deportiva, buenas tardes. Ya, todavía no se integra Cristian, pero vamos a ir de inmediato también, por supuesto, a ir conociendo los detalles que tiene el cuadro de Unión San Felipe, que será el próximo rival de Temuco el día domingo en horario de 12:30, ¿no? ¿Habitualmente juega en ese horario, Nico, San Felipe?
1: Sí, suele jugar en el horario de 12:30 o de 15 horas, producto de que las luminarias en el estadio municipal no están en muy buenas condiciones. De hecho, bueno, el partido con San Luis y Copiapó hace algunas semanas se prorrogaron, perdón, por eso. Entonces, siempre se suele jugar en horario de 3, como te digo, y 2:30.
0: Ya, San Felipe hoy día está caminando en la cuerda floja, está muy complicado en la zona del descenso. De hecho, Ranger ya prácticamente se los come a Santa Cruz y San Felipe, digamos, por lo futbolístico, por lo exhibido. Un San Felipe que viene muy aproblemado, que cambió su entrenador hace, me parece, 2 fechas, y la dupla técnica tampoco ha dado resultado. Nico, cuéntanos un poco el panorama del cuadro de San Felipe para este duelo del día domingo.
1: Sí, está muy complicado el panorama, como te decías. En verdad, bueno, todo el torneo ha sido malo para San Felipe, digámoslo como tal. En la primera fecha se pierde con Iquique 5-0 en el Tierra Campeones, y de ahí más o menos se pudo prever lo que iba a ser esta temporada y lo que ha sido esta última segunda rueda que San Felipe.
0: Sí, de repente se nos corta, pero estamos escuchando atentamente.
1: Ok. Y bueno, lo que ha sido esta segunda rueda ha sido verdaderamente un desastre. Bueno, la derrota 4-0 con Rangers confirmó eso. 4-0 antes del minuto 40, en el 39 se marca el cuarto. Entonces, un equipo que está muy golpeado, un equipo que está alicaído. Obviamente, los malos resultados provocan divisiones dentro del plantel. Ya ha pasado, este es el cuarto ciclo técnico de esta temporada. Tuvo Luis Landeros, que conocen muy bien allá en Temuco, después tuvo Carvajal interinamente 2 partidos, pasó Juan José Luera, que estuvo en la B, estuvo 14, se lograron grandes resultados y ahora vuelve a estar Esteban Carvajal. Y como les decía, creo que la incertidumbre total aquí en el Valle de la Aconcagua, panorama muy complicado. Hay división entre la dirigencia, plantel, jugadores, hinchada, prensa misma. Creo que verdaderamente de las últimas 3 temporadas, incluyendo esta, en la que yo creo que estamos más cerca de poder descender, que es lo que no queremos, y Temuco va a ser un partido para nosotros difícil. O sea, actualmente ningún rival es fácil, ni siquiera de local ni de visita.
0: Voy a integrar a Hugo Droguet también a la conversación. Hugo, ¿cómo estás? Bienvenido a Zona Deportiva, muy buenas tardes.
2: Buenas tardes, Gerardo, Cristian, Nicolás.
0: Así es, escuchaba atentamente el despacho de Nico, que está entregando, digamos, este mal momento que vive Unión San Felipe. Fíjate que de los 8 últimos partidos, hace 8 partidos que no gana, primero que nada, San Felipe, y lleva 4 derrotas al hilo, 4 derrotas de manera consecutiva, donde le han marcado promedio 2.75 por partido, Hugo, lo que habla a las claras de que es hoy día, hoy por hoy, el rival más complicado para descender, ¿ah? ¿Eh?
2: Sí, sin duda los números así lo marcan. Los 3 que están abajo han tenido, me parece que, temporada paupérrima, pero uno, yo lo que lo vi, nunca estuve tan cerca de poder descender. Creo que en Temuco con el profe Osvaldo, que nos salvamos en la última fecha, nunca es fácil, pero para el rival, en este caso para Temuco, es muy complicado poder enfrentar este tipo de partido, porque uno, si lo golpeas, sin duda que te puedes quedar con el partido tranquilamente, pero si no es así, es muy complejo enfrentar a estos equipos que de otra manera van a querer salir adelante. Es una nueva oportunidad para revertir todo lo malo que ha sucedido, como decía Nicolás, con un sinfín de problemas, que es por eso que los equipos están ahí, no porque sean malos planteles ni mucho menos, pero cuando uno pelea el descenso es porque hay muchos problemas. Antiguamente era, bueno, problemas de sueldo, que hoy gracias a Dios no suceden, pero todo ese tipo de problemas de camarín, de dirigencia, cambios de técnicos todo el tiempo, te llevan a estar en esta situación.
0: Así es, Nico, con respecto a lo que puede presentar a San Felipe el domingo, no sé si suspendido o lesionado, cuéntanos un poquito el panorama, va a repetir la formación, ¿habrá cambios para esperar a Temuco?
1: Bueno, como decía Hugo, la incertidumbre, cuando la campaña va mal, está la orden del día. San Felipe en estas 27 fechas anteriores al partido en Temuco, nunca ha repetido formación, o sea, lo que habla a las claras es que ningún técnico ha podido pillar el equipo. Bueno, yo creo que ya no se pilló porque ya estamos en el último encuentro. Y yo creo que para este partido en Temuco va a ser más de lo mismo. Está suspendido Luis García, que es uno de los referentes esta temporada. Llegó de Cobreloa este año y ha sido uno de los más rescatables de esta muy magra temporada. A complementar a lo que decía Gerardo, San Felipe ya lleva 15 partidos perdidos, o sea, ha perdido toda una rueda. Es una situación crítica, es la tercera campaña que se va por lo mismo y realmente la situación, como he dicho, yo creo que es la más crítica de estas últimas tres campañas que se han perdido.
0: ¿Te aventurarías a dar una formación para el día domingo? Si es que tienes por ahí a mano, si es que la tienes en la cabeza, una tentativa, no sé cómo podría San Felipe enfrentar a Temuco, ya que más encima no va a estar Luis García, que me dices tú que era un poco el más rescatable de la oncena que se presentaba domingo.
1: Sí, mire, yo creo que los que van a estar sí o sí, nombro a Leandro Gallete, Cristian Suárez, Banana, también va a jugar, si me equivoco, Valentín Perales, así que también debe jugar, que era el central titular, la dupla de centrales, y realmente de ahí en adelante, yo creo que todo es una incógnita, sobre todo la parte de delantera. San Felipe en esta segunda rueda lleva 3 goles y solamente uno de esos goles ha servido para sumar puntos, los otros dos han sido en las goleadas 4-1 con Copiapó y 5-1 con Antofagasta. Entonces verdaderamente no se puede dar una formación porque se han ido recuperando jugadores. Entiendo que va a volver Vero Riveros y Ignacio Jara para el partido con Temuco, así que yo creo que de estar disponibles ellos como jugadores experimentados en la categoría de varios años debiesen estar, si no en la banca, desde el arranque y por ahí un poquito la cosa, pero como le digo, no se puede aventurar mucho porque San Felipe no ha repetido una sola alineación al partido siguiente.
0: Ya, Ignacio Jara fue el que fue goleador, me parece, la temporada anterior en San Felipe, que después se ha ido a La Serena y después volvió a...
1: Ese, Gonzalo Jara.
0: Ah, Gonzalo Jara, ya.
1: Ignacio Jara es el jugador que jugó en Cobreloa, Colo-Colo.
2: Perfecto. El mejor jugador que tuvo la campaña pasada, que también yo creo que por eso es que pudieron salvar la categoría, está en San Luis ahora, que no recuerdo su nombre, juega muy bien.
1: Sergio Vergara.
2: Vergara, sí.
1: Sí, Sergio. Sí. El jugador que tú nombrabas, Gonzalo... Sí, había sido un jugador muy importante el 2024, la temporada pasada jugaba en La Serena, y este año ha vuelto en un nivel muy bajo. De hecho, es uno de los jugadores más resistidos por la hinchada, porque es uno de los jugadores que estaba llamado a asumir el protagonismo, llevar el peso del equipo, de la campaña. Muchas veces fue capitán del equipo de esta temporada, y sin duda que no ha respondido a la expectativa. Ha estado muy lejos, se nota un jugador muy desganado, porque en el fondo aquí, bueno, al igual que muchos equipos de la B, Gonzalo Jara termina contrato ahora y por lo que se sabe no va a renovar bajo ningún motivo. Entonces, mucho se especula que el jugador tiene la cabeza ya en otro lado y se ha notado en los últimos partidos. Ha sido realmente un desastre comparado a lo que ha mostrado en otras ocasiones con Unión San Felipe en otras temporadas. Pero esta temporada verdaderamente ha sido muy bajo su nivel.
0: Nicolás, ¿cuál es el análisis que hacen ustedes de Temuco, un rival que está aspirando todavía matemáticamente, digamos, a la zona de liguilla? ¿Qué es lo que observan ustedes de este deporte Temuco, que hoy día lo dirige Emiliano Astorga?
1: A ver, Temuco, bueno, históricamente, en las últimas temporadas, es un rival que siempre se arma para ascender, o sea, es uno de los equipos que invierte en buenos jugadores, que mira a los mejores jugadores de la temporada pasada.

0: se lleva siempre buenos nombres. Entonces, creo que bajo ese parámetro, lo que la campaña. Para tu único siempre lo mismo que lo que le está pasando a Rangers. Entonces, el análisis que hacemos es que un equipo irregular, pero que un equipo que te puede marcar la diferencia en cualquier momento, tiene muy buenos jugadores, jugadores de la división probados, que quizás no están teniendo su mejor campaña, pero que ante San Felipe, un equipo que viene débil, mermado, podrían aparecer como no ha pasado en los últimos partidos.
1: Así es. Hugo, volviendo un poquitito también a Deportes Temuco, me parece que ya lo de Letiri, digamos, se confirma, ¿no? Esta lesión. Y no será,
2: Gerardo.
1: digamos, de la partida el día domingo. Ya está Cristian también con nosotros, lo aprovechamos de saludar e integrar también a esta conversación que estamos teniendo acá junto a Nicolás Rodríguez de Radio Líder de San Felipe. Hugo Droguet, Cristian, bienvenido, buenas tardes.
2: ¿Cómo te va, Gerardo? Gusto de saludarte y saludar, por supuesto, al colega que está escuchando atentamente el informe. De señalar acerca de Letieri, que queda descartado para este partido frente a San Felipe, el comunicado médico oficial del club. Informamos que nuestro jugador Enzo Letieri presenta una contusión en su rodilla izquierda, por lo que deberá continuar con tratamiento ortopédico y kinesiológico. Por el momento se descarta una intervención quirúrgica. Por el momento, su tiempo estimado de recuperación es de aproximadamente 8 a 12 semanas, sujeto a la evolución. Por otra parte, la dirigencia del club se encuentra en constante comunicación con el jugador y su representante para acompañar la recuperación del jugador y evaluar su futuro para el 2027. Como institución le deseamos a Enzo una pronta, exitosa recuperación. Club de Deportes Temuco, 14 de octubre del 2026.
1: O sea, se pierde la temporada.
2: Lo que quiero señalar es que estas lesiones de rodillas son largas. Estamos hablando de 3 a 6 meses de recuperación. Cuando se habla de 3 meses de una recuperación kinésica, ortopédica, etcétera, obviamente que eso está sujeto a la dolencia, a cómo se vaya definitivamente evolucionando respecto de la lesión, pero todos sabemos, los que estamos inmersos dentro de la actividad deportiva, los que tenemos hijos futbolistas, los que tenemos ya relación con esto durante muchos años, que la rodilla obviamente que es vital para el jugador, el motor para prácticamente para poder jugar al fútbol. Entonces lo de Enzo Letieri lo van a ir evaluando en el día a día, en el mes a mes. Ojalá tenga una pronta recuperación, que haya sido todo este golpe o esta trabada que se mandó y que esté lo más pronto posible en las canchas, porque es un jugador que andaba bastante bien, pero no hay nada, digamos, para mí hay un poco de incertidumbre. Estamos hablando mínimo serán 3 meses, se pierde el resto de la temporada, que no queda temporada ya prácticamente. ¿Cuánto le queda? 3 partidos, no queda nada. Pero queda la incertidumbre si realmente él va a poder recuperarse para una pretemporada y estar para el próximo año, Gerardo. Eso es lo que a mí en realidad me preocupa. Ya la temporada terminó para él, pero sí me preocuparía que el jugador no esté en condiciones como para iniciar una pretemporada en el mes de febrero o a fines de enero. Ojo con aquello.
1: Sí, no, generalmente las pretemporadas, acuérdate que parten el día 2 o 3 de enero, así que bueno, se verá la evolución. Me parece que él tiene contrato hasta el término del campeonato y bueno, Temuco tiene que acompañarlo en el periodo de su recuperación. Hugo, con respecto a esa lesión, no sé si es complicado o no, ¿te tocó vivir algo así o algún compañero?
3: No, no, bueno, desearle que esperar de que no tenga operación, porque claramente ya es una operación que podría ser ligamento cruzado, que es la más compleja. Entonces, esperar de que no sea así y que sea lo que se ha planteado y que se recupere solamente con kinesiología y de ahí en más pueda tener un mejor panorama, porque donde lo operen, lamentablemente no tendrá contrato ni aquí ni en ningún otro equipo y pierde medio año más para el próximo año.
1: 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Ya tenemos dos jugadores fuera para el partido contra San Felipe, en Soletieri, ya que se pierde el resto.

0: España, creo que son dos bajas sensibles. Tienen el medio jugadores y también en defensa, así es que no sé, se me ocurre que podría jugar de central. ¿Quién tiene ahí en esa posición, Hugo, que podría reemplazar a Letieri?
1: Yo creo que eso, Sangüesa, porque es al que siempre ha citado y al que ha entrado cada vez que se ha requerido.
0: ¿Haría pareja con quién, Sangüesa?
1: Con
0: Lucho Casanova.
1: Con Casanova.
0: Claro, ahí podría ser. ¿Y en el medio para Camilo Núñez?
1: Me parece
0: que estar Valdivia ahí, ¿no?
1: Sí, yo pondría a Pablo Contreras, que siempre ha jugado ahí, que ese es su lugar, o que yo le conozco donde mejor se desempeña, por la claridad que tiene para jugar, tiene quite, tiene dinámica, y ahí probablemente uno podría optar también por Valdivia, pero bueno, no sabemos lo que el técnico, ya sabemos cómo es, que no le gusta como tirar toda la carne a la parrilla. Que
0: puede, puede hacer otra movida, puede sacar a Brian Troncoso de la posición de lateral izquierdo, meterlo en el sector de medio campo y jugar con Frank Ortega como lateral izquierdo, que es más ofensivo, Gerardo.
2: Sí,
0: hacer
2: no,
0: una movida ahí en el medio.
2: Tiene variantes, está Brian Valdivia que puede ingresar, está el mismo jugador Brian Troncoso, está Nico Astete, que está perdido hace rato de las nominaciones, también inclusive al banco de suplentes, pero de alguna manera, digamos, Nico, Temuco también tiene sus bajas para este partido, así que bueno, uno digamos ve lo que tiene San Felipe, ve lo que tiene Temuco, y Temuco tiene mucho más a que echar mano, digamos, hoy día, que tiene estas dos ausencias que son, digamos, consideradas de dos jugadores titulares durante la temporada.
3: Sí, yo creo que se sienten esas dos ausencias, pero como les decía también en un poco la presentación de cómo del panorama de San Felipe, hoy en día principalmente San Felipe tiene que preocuparse de lo que pasa con San Felipe, o sea, el rival que está enfrente obviamente preocupa y todo, pero primero los líneas internos, ver bien la formación. Contra Rangers se jugó con línea de 5, 4 hombres en el medio, en punta, e igualmente en el primer tiempo se fue perdiendo 4-0, entonces creo que a pesar de preocuparse quizás del rival, hoy en día lo principalmente que tiene que hacer San Felipe es preocuparse de presentar un equipo competitivo, porque muchas veces no compite, o el grueso de la temporada no competió, y que compita con Temuco, porque si no la vamos a pasar muy mal. Luis Acevedo y Rocha son dos jugadores que en cualquier momento te pueden marcar.
2: Así es. Bueno, Nico, te quiero agradecer la gentileza que has tenido con Zona Deportiva. Gracias por este despacho de la gente de San Felipe, que está bien aproblemado, y por supuesto el día domingo nos reencontramos allá en el Valle de la Aconcagua. Un gran abrazo para ti, ¿eh?
3: Gracias, saludo a todos y un abrazo.
2: Muchas gracias. Ahí está nuestro colega de Radio Líder de San Felipe, Nicolás Rodríguez, entregando detalles de este aproblemado Unión San Felipe que va a visitar Deportes Temuco el día domingo allá en el Valle de la Aconcagua. Así es que bueno, panorama muy pero muy complicado. Para mí uno de los candidatos principales a descender, Cristian.
0: No, este partido es totalmente ganable. Yo creo que se le debe exigir a Temuco que gane el partido, porque en realidad son equipos que no tienen gran presupuesto, que andan mal en lo futbolístico. El otro día Rangers, que era el peor equipo del torneo, le hizo como 4 goles en 10 minutos. Entonces no, ¿qué se puede esperar? Temuco tiene que salir.
2: 2.75.
0: ¿Ah?
2: 2.75 goles ha recibido en los últimos 4 partidos. Casi sí, 3 no, goles por es partido,
0: un,
2: seguro.
0: Es un equipo que está jugando mal, está mal parado, pero a Temuco hay que exigirle, pues si esta cuestión también es de exigencia al fútbol, y Temuco tiene una plantilla, yo creo que el doble o el triple que el equipo de San Felipe, y va a tener que, yo creo que tiene que seguir arriesgando un poquitito más. El técnico Emiliano Astorga, o sea, si Temuco realmente quiere llegar a la liguilla, este partido va a tener que salir a presionar a un equipo que está realmente muy mal en su defensa, y Temuco tiene que salir los primeros 15-20 minutos a marcar al tiro un gol, una diferencia. Sí, es la única manera. No te sirve empatar, ni esperar, ni hacer la famosa táctica de darle espacio, y el segundo tiempo acordarte que tiene que puedes salir a presionar, y después ya atropellaste tarde, como en la hípica, cuando el Cayo viene atropellando desde atrás y no alcanzó a pillar y perdió la carrera. Es un poco lo que le ha pasado a Emiliano Astorga en varios partidos, que por su famosa táctica de darle al rival el espacio para que ellos toquen y jueguen, después en los segundos tiempos no te alcanza. Entonces creo que el encargado de cambiar esta táctica es el técnico, no son los jugadores. No son los hinchas, tampoco somos nosotros.

0: Pero si Emiliano Astorga está claro, el partido 100% ganable, Hugo.
1: Sí, sin duda, con todos los problemas que tiene San Felipe, como lo decía ahí el corresponsal, es momento de que Temuco pegue el batacazo, pero que tú lo estás diciendo y ya lo hemos conversado, cada vez que a Temuco se le presenta este tipo de rivales, se complica y no lo logra ganar.
2: Sí, yo estoy completamente de acuerdo con Cristian. Yo creo que Temuco tiene que jugar de otra manera. ¿Qué pasa si tú empiezas a esperar a San Felipe? Ponle tú que empiecen a hacer un buen juego colectivo. Ponle tú que hagan un gol. Entonces se puede agrandar el equipo. Entonces Temuco tiene que salir con todo el día domingo. A mí, Temuco tiene que salir a mandar en la cancha. Temuco, digamos, por fútbol, por jugadores, por infraestructura, por todo, tiene todo para ganar el día domingo. Creo que no hay que darle esa chance ni esa ventaja a San Felipe de armarse dentro de un partido. Porque usted sabe que el fútbol es muchas veces ingrato. O sea, cuando vino Curicó a Temuco, llegó una vez en todo el partido y nos ganó 1-0 acá en el Germán Becker porque le diste posibilidad al rival de crecer. Entonces, son situaciones que debe manejar el técnico y la orden debe ser ir adelante, ir a buscar, digamos, el partido desde los primeros minutos. O sea, si sigue golpeado la gente de San Felipe, que no te quepa duda que Temuco puede encontrar uno o dos goles estando claro en lo que tiene que hacer el día domingo. Y eso le va a permitir a Temuco, digamos, lograr sacar el partido adelante. Yo creo que ahí está la clave para ganarlo. Oye, aprovechemos de escuchar el trabajo pregrabado que tuvimos el día domingo con Brian Torrealba, jugador de la zona defensiva, que estuvo bastante bien. A ver si don Eusebio ya nos tiene preparada la nota con Brian Torrealba para escuchar un poco lo que conversamos con el jugador.
3: Complicada, como todos los partidos de esta última parte del campeonato, pero se sacó la tarea adelante, Brian, que era lo importante, ¿eh?
4: Exacto, partido difícil a esta altura del año, todos se están jugando algo, meterse a liguilla como nosotros, están peleando en la parte baja Santa Cruz, y el partido anterior Cobreloa estaba buscando subir a primera, entonces todos se pelean algo, todos los partidos son complicados, y la verdad es que estoy muy contento por el esfuerzo del equipo, del grupo, y poder habernos quedado con los 3 puntos para poder seguir con vida en lo que estamos luchando, por lo que queremos, que es meternos a la liguilla.
3: Hay que trabajar mucho, sí, de todas maneras, para poder, digamos, mantener un buen ritmo. Lo sorprende, me imagino, Santa Cruz con un gol a la espalda de los defensores centrales, que los pilla prácticamente corriendo de vuelta. Situación que pudo manejar Temuco al poco tiempo, 2 o 3 minutos para darlo vuelta nuevamente, ¿no?
4: Sí, claro, nos sorprenden con ese gol, no era lo que queríamos. Nosotros queríamos un segundo tiempo donde seguir siendo protagonistas, seguir yendo a buscar el partido y ojalá meter el segundo y el tercer gol nosotros, no que ellos nos hicieran un gol. Pero bueno, como te digo, todos los partidos son complicados, sobre todo en la categoría. Santa Cruz está jugando su chance. Ahí dentro de la cancha se sentía que ellos estaban metiendo, que querían luchar cada balón, así que nada, estoy muy contento por el esfuerzo del equipo, la verdad. Estoy totalmente convencido desde mi parte que vamos a meternos a liguilla y que estas 3 finales que nos quedan van a ser así de difíciles y el equipo las va a pelear igual que hoy.
3: Comentemos algo de San Felipe, que el próximo rival ya no. ¿Ustedes vuelven a las prácticas cuándo? ¿El día martes?
4: Todavía no tenemos nada claro. Ahora recién terminamos. Los profes ahora ellos lo analizarán qué es lo que corresponde, cuándo será lo mejor para volver a entrenar y nada. Pero yo creo que entre el lunes o martes debería ser y ya sacarse de este partido y empezar a pensar en lo que viene, que igual lo más importante que esto.
3: Perfecto. Felicidades por la victoria. Reitero, trabajada dura, difícil. Lo último, ¿estaba complicada la cancha?
4: Sí, es que pasa el tema del clima, acá llueve harto, entonces la cancha se pone jabonosa, uno se resbala mucho, así que nada, pero es algo que nosotros convivimos día a día acá, entrenando en todos los días, entonces tenemos que tratar de sacar ventaja de eso, de los equipos que sobre todo vienen de más al norte y que no están por ahí tan acostumbrados a eso.
3: Felicidades, Brian.
4: Listo, que estén bien. Chau, chau.
3: Ahí estaba con bastante confianza para las últimas 3 fechas, Hugo, Brian Torrealba, que no subió tanto, no ha subido tanto en los últimos partidos que le ha tocado ingresar como titular, pero sí que está la confianza como para llegar a la meta, que es la zona de liguilla.
1: Sí, lo que pasa es que él se maneja en ese sector, pero no es un lateral de los que son hoy en día, que es de pasar mucho. Él tiene mucha precaución, se maneja de mejor manera, cuidándose defensivamente. Pero claro, esa es la motivación de que te genera el triunfo, y bueno, están ahí, matemáticamente no está fácil, pero tampoco está difícil, ahora depende solamente de este resultado del domingo, que me parece que es fundamental poder ganar en San Felipe, porque si no sumas ahí, yo creo

0: que ya prácticamente la liguilla se te escapa.
1: Sí, no, completamente de acuerdo. Temuco tiene que hacer la pega, tiene que hacer la tarea, tiene que ganar en San Felipe para poder aspirar a la zona de liguilla. Oye, nos vamos a ir a la pausa en zona deportiva. Te cuento que a esta hora hay fútbol de Champions League en vivo. A esta hora está jugando el LASK 0, Liverpool 3. Y también está jugando el Feyenoord de Holanda 1, el Como de Italia 1. Dos partidos en desarrollo en la Champions League. A la vuelta de la pausa le comentamos los horarios del resto de los partidos, porque va a jugar el Betis de Manuel Pellegrini, partido que va a transmitir la radio entretenida en el 92.5 FM y en nuestra señal online www.fmentretenida.com. Nos vamos a la pausa en zona deportiva.
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2: Muy bien, volvemos al segundo bloque en Zona Deportiva. Saludo a Rodrigo Vargas, que también nos trae información de hinchas sancionados en la Universidad de Chile. Rodrigo, buenas tardes.
3: Sí, muy buenas tardes. Acaba de salir la información de que 2.086 hinchas de la Universidad de Chile no van a poder ingresar a los estadios del fútbol chileno por el tema de las bengalas. Así que incluso ya algunos que tienen hasta 5 años de no poder ingresar al estadio, fueron una de las sanciones para más graves que tuvieron estos hinchas de la Universidad de Chile por estos problemas. Y además la gente de Everton, de 50 UTM, también sufrió también la sanción el equipo evertoniano por lo, también el mal comportamiento de sus hinchas.
2: Perfecto, vamos a la primera semifinal de Copa Sudamericana. Perdón, anoche Boca Juniors 0, Vasco da Gama 1, gol marcado por Hudson en el minuto 25, expulsado Andrés Gómez en el minuto 64, y todo la pérgola de flores se la llevó Piero Massa, que era el juez del partido, juez central del partido. No sé si viste el encuentro, Hugo, que es una expulsión, digamos, bastante absurda. Me parece que no ameritaba dos cartulinas amarillas. Es la típica que el jugador se pone delante de la pelota, empuja al jugador y va el árbitro y le pone la amarilla. Sigue reclamando el colombiano y pasa a empujar, pero levemente, a Piero Massa, le pone la segunda amarilla y lo expulsa, dejando prácticamente 30 minutos abajo con un hombre menos en la cancha.
4: Sí, muy buen partido, sobre todo por parte de Vasco. Buenísimo el partido, me parece que el resultado un poquito mezquino, sobre todo porque quedó con un hombre menos y ahí se le complicó un poco. Pero me parece muy poco manejo de Piero Massa, porque él también lo incita a reaccionar. Parece que un árbitro tiene que, él imparte justicia, no puede estar casi que peleando con un jugador, menos por una jugada intrascendente. Me parece que tuvo muy mal manejo ahí, porque él también como que lo incita a que el jugador lo toque.
2: Sí, y nadie cuestionó desde el VAR, que eran todos chilenos, los 6 integrantes del VAR eran chilenos, nadie cuestionó la decisión de Piero Massa, que fue ampliamente criticado entonces por esta expulsión del jugador de Vasco, que lo dejó bastante rato con uno menos, pero al final Vasco sacó la tarea adelante y Boca se perdió 6 goles debajo del arco, de manera increíble los goles que se perdió Boca. Vamos con el otro partido. Hoy día a las 19 horas va a jugar el Atlético Mineiro frente a este sorprendente Torque, ¿eh?, que es un equipo que le cuesta mucho marcarle goles, suba.
4: Sí, equipo uruguayo, pero que juega bastante bien. Pensé que no daba vuelta la llave, pero jugó un partidazo ese día en Uruguay y ganó muy justamente. Me parece que es un equipo que puede ser candidato al título.
2: Sí, es un equipo bastante regular, así que hay que tener mucho ojo con este resultado también hoy por la noche. Copa Libertadores, muchachos, partido también 1-2, 21 horas con 30 minutos. Este es partidazo, ¿ah? Fluminense frente a Palmeiras. Fluminense creo que es cuarto en el campeonato y Palmeiras segundo en el campeonato brasileño, y ahora se ven las caras en semifinales del Libertadores, Hugo.
4: Sí, partidazo. Bueno, los brasileros, que vamos a decir, están peleando últimamente todas las Copas Libertadores. Parece que hoy en día sí Palmeiras sigue siendo mejor equipo.
2: Sí, a mí igual me gusta Palmeiras por hoy día, empate y visita, ¿eh? Esto se va a jugar en el Maracaná, en Río de Janeiro, este partido a las 21 horas con 30 minutos. Y mañana, 21 con 30, Estudiantes de Argentino, el único argentino en esta semifinal, enfrenta a Flamengo, que es el líder de la competencia carioca, digamos, por darle, digamos, algún antecedente también. ¿Cómo es este partido, Hugo?
4: Sí, no, bueno, difícil, pero siempre los argentinos, es el único país que le puede competir a los brasileros. Pero si Flamengo juega normal, no debería tener mayor problema.
2: Así es. Rodrigo.
3: Sí, tenemos programación ya de la fecha 28 de la primera vez.
2: Vamos revisándola para ir conociendo cuáles serán los

0: rivales de los punteros, de los que están últimos. Viene bastante interesante la fecha. ¿Cuándo arranca todo esto, Rodrigo?
1: Arranca el día viernes, 18 horas, en Valparaíso, en Playa Ancha, Santiago Wander frente a Rangers de Talca, clásico inglés.
0: Sí, ya no sé qué pensar de Santiago Wander. Ha seguido abajo, pero con todo, yo no sé si Rangers, porque Rangers ahora está a un partido prácticamente de pasar a Santa Cruz y San Felipe. Cristian, no sé cómo lo ves tú, este Ranger que visita a Wanders.
2: La verdad que me decepcionó Wander cuando lo vi en Temuco. Pensé que los jugadores estaban imbuidos, que estaban cohesionados y que iban a mantener la punta al campeonato, pero me decepcionó. Yo creo que para la gente de Valparaíso debe ser exactamente lo mismo. O sea, se quedan con lo que fue la actuación de los jóvenes sub-20 que fueron a Madrid, hicieron una presentación digna, yo diría que un buen partido frente al Real Madrid, pero creo que ha sido muy negativo lo que ha ocurrido con Wander, porque no sé si son 3 o 4 partidos ya de derrota.
0: 4
2: partidos de derrota, y eso habla de una profunda crisis. Yo creo que Rangers al menos le tendría que sacar un empate. El partido es pasado mañana, hoy día ya es miércoles, no queda nada para ese partido, pero creo que ojalá por el campeonato que gane Ranger para que se salve, porque es un equipo que ha hecho esfuerzo, tiene buenos jugadores y vaya que ha remontado una gran cantidad de puntos. Estaba muy lejos y Vasai ha sido estoico aguantando y motivando a sus jugadores, y de a poco da la sensación de que podrían salir del fondo de la tabla. Hugo,
3: Sí, como que en un momento no le encontraba la vuelta, porque igual perdió bastantes partidos, casi que también dar un paso al costado, pero lo ha peleado hasta el final y me parece que va a lograr el objetivo, a pesar de que encuentro que es un poco raro que en esta última fecha, donde se juega tanto arriba como abajo, esos equipos no jueguen el mismo día y a la misma hora.
0: Sí, porque bueno, San Felipe y Santa Cruz van a saber el resultado de Rangers, que los pudo haber pasado si es que llega a ganar. Ahora, claro, por ciudad y por hinchada, Rangers se merece también seguir en la primera vez. Vamos con los otros partidos, Rodrigo.
1: Exactamente, el sábado 17 de octubre en Magallanes se recibe a las 12:30 a San Luis de Quillota.
0: Uy, qué partido más bravo. Aprovechamos de mandarle un saludo a Marquito Castillo, que está algo resfriado, algo decaído, así que ánimo, amigo, fuerza para estar mañana con todo acá en Zona Deportiva. ¿Cómo es este Magallanes, Cristian, de local frente a San Luis de Quillota?
2: Magallanes frente a San Luis, la verdad que es un partido para mí de muy difícil pronóstico, porque Magallanes está en una posición expectante del campeonato, puede salir campeón, tiene posibilidades de salir campeón Magallanes, y para qué decir San Luis, que está 2 puntos arriba. No me atrevo, yo la juego abierta, no creo que sea empate, gana San Luis o gana Magallanes.
0: Hugo.
3: Sí, igual en esta última fecha, no sé, esta va a estar muy complicado. Me parece que va el que sea el campeón va a ser por nada, porque bueno, ahí están los tres, yo creo, San Luis que tiene la primera opción, Magallanes y Cobreloa.
0: Sí, vienen atropellando fuerte Magallanes, ¿eh? De manera silenciosa, un equipo que nunca lo puedes dar por muerto, ha dado vuelta, no sé si son 6 o 7 partidos en el campeonato donde ha estado perdiendo y los ha ganado. Si no, pregúntele a Rangers, que lo ganaba 2-0 a 5 minutos del final, lo ganó Magallanes 3-2. Entonces, ojo con este Magallanes, que también tiene, digamos, sus jugadores. Ahora, el momento de San Luis es impecable, son 6 victorias de manera consecutiva, me parece también, creo que empate o visita me la juego. Sigamos, Rodrigo, también con el resto de los partidos.
1: Sábado, 15:00, 3:00 p.m. en el Zorro del Desierto, Cobreloa frente a Deportes.
2: Sí, Rodrigo, sí, antes, ¿sí?, de ir con aquello, decir algo de este partido del que comentábamos recién. San Luis de Quillota primero tiene 50 puntos, segundo Cobreloa 48 puntos, está a 2, tercero Magallanes 46 puntos. ¿Por qué es tan importante? Porque esto podría determinar al campeón del fútbol de la primera vez. Magallanes, de ganar, queda con 49, y San Luis se mantendría en el primer lugar. Si pierde Cobreloa, sería Magallanes segundo. Este fin de semana quedaría Magallanes en el segundo lugar, pero a 1 punto del cuadro de San Luis. Si gana San Luis, sumaría 53, y ya le saca una diferencia fundamental a Magallanes, y me parece que inalcanzable, faltando 2 fechas. ya la pelea estaría entre San Luis y Cobreloa. O sea, es un partido prácticamente decisivo para el cuadro de San Luis de Quillota. De ganarlo San Luis, se estaría casi probando la corona UBA.
3: Sí, sí, es que a medida que San Luis vaya ganando, sin duda que va a mantener una ventaja.
2: Ahora, si gana Magallanes, se pone sí, el rojo vivo, no, ahí triple empate.
3: Se vuelve de terror en la última fecha.
2: ¿La última fecha con quién juega San Luis? Rodrigo la
3: tiene. Barica. Creo que Barica.
0: Con San Marco Barica, sí.
2: Y la penúltima, parece que este es el partido más bravo que tiene, ¿no?
3: Sí. Parece, si no me equivoco, creo que sí.
2: Bueno, ahí está entonces, muy, pero muy, yo diría, expectante los hinchas de Quillota y también los hinchas de Cobreloa, que la semana pasada Cobreloa estaba puntero. Y creo que Magallanes, que tiene poca hinchada, es un equipo con harta historia, pero no va mucha gente al estadio, también tiene su opción. Vamos, continuamos con la fecha, sí. Rodrigo.
1: Continuemos porque Cobreloa a las 15 horas en el Zorro del Desierto, como decía, va a recibir a Deportes Recoleta.
2: Ya Cobreloa, ya, bueno, en condición de local ha tenido una campaña, yo diría que de las mejores del torneo de los equipos, ¿eh? No flaquea en condición de local, los problemas los tiene más de visitante, fundamentalmente, no sé si serán los viajes, algo ocurre, pero el equipo no es parejo de visita, Hugo, pero de local anda bien, a pesar de que Cobreloa a mí no me convence, lo dije hace muchas fechas atrás, y no pasa por una cuestión del técnico, pasa por el juego que tiene el equipo en general.
3: Sí, yo en esta sí me la podría jugar un poquito más, porque creo que al Recoleta, al bajarse de la pelea del título directo, creo que Cobreloa por la obligación, eso lo va a llevar a ganar ese partido de local.
0: Sí, debiera imponerse el cuadro Cobreloa. Vamos rápido ahora con los otros partidos para alcanzar a entregar la Champions también, Rodrigo, que se está desarrollando hasta ahora.
1: Sí, el domingo, ahora nos trasladamos al domingo, 12 horas con 30 minutos, Curicó Unido frente a Deportes Iquique, mismo horario del partido de Unión San Felipe frente a Deportes Temuco.
0: Ya, seguimos.
1: Seguimos San Marco de Arica, 15 horas 3 de la tarde, se enfrenta a Deportes Puerto Montt. Santa Cruz, 17 horas como local, recibe a Deportes Antofagasta. Día lunes, Unión Española en el Estadio Santa Laura, 19 horas, recibe a Deportes Copiapó.
0: Perfecto, eso es lo que pasa entonces con la programación de la primera vez. Vamos a la Champions.
2: Gerardo,
0: que
2: está muy interesante. Gerardo, sí, cortito, sí. Cortito acá, estoy viendo la cuenta de Twitter o de X de nuestro buen amigo, el periodista Cristian Oria, que le envió un saludo, escribe lo siguiente, postea, lesión de Enzo Letieri, en 30 días se repite la resonancia magnética. Pero serían 2 meses, fuera, ligamentos y meniscos están bien. Solo una pequeña fractura en platillo tibial interno sin desplazamiento y que no requiere cirugía, solo reposo, entre paréntesis rodillera y bastones. Cierre paréntesis, muchas sesiones de kinesiología, lo más grave fue descartado. Ahí está. Información completa entonces de Cristian Oria, le envío un abrazo a él, un saludo. ¿Qué te parece, Gerardo? Ya lo más grave fue descartado, pero de todas maneras dentro de 30 días se vuelve a hacer la resonancia.
0: No, tiene que irse con calma, esta recuperación tiene que hacerla y ojalá de aquí a un mes pueda tener buenas noticias. Muy bien, vamos con los partidos de las Champions hasta ahora. LASK 0, Liverpool 3, arrancando ya el segundo tiempo, paliza del equipo inglés. Feyenoord de Holanda 1-1. A las 4 de la tarde, muchachos, atención, el Shakhtar Donetsk de Ucrania frente al AEK de... Este es el... Ya, el equipo griego, ¿no? Betis frente al Porto a las 4, que lo transmite la radio entretenida. 3:45 estamos al aire para Betis-Porto.
2: Claro, eso es hoy, ¿no es cierto, el Betis?
0: Hoy a las 4 de la tarde, Betis-Porto lo transmite la radio entretenida.
2: ¿Tiene algún resultado para ese partido?
0: El momento que vi el Betis es sensacional, podría quedar puntero de la Champions, la verdad que acuerde que ganó de visita, le ganó el Lens y ahora juega en casa y el fin de semana hizo 5, me parece que
2: pero, tiene opción, ojo, de ganar el Betis. Ojo que la ¿con quién perdió la otra vez en el año pasado en la Europa League? ¿Quedó fuera con un equipo de Portugal?
0: Con el Braga,
2: cuidado con los portugueses ahí en ese estadio del Betis, mucho cuidado porque en Sevilla los portugueses son bravos, ¿eh?
0: Hugo, ¿tú cómo lo ves el partido?
3: Sí, abierto.

0: abierto, pero porque, bueno, Porto uno es un equipo grande igual, pero bueno, confío en el Sevilla de Pellegrini que va a obtener un nuevo triunfo.
1: Ojalá,
2: Y
1: Gerardo, que
2: ahora
1: lo gane Manuela. Sería espectacular que quede ahí al tope. Está muy bien en la Liga Española e imagínate haciendo una campaña muy positiva también en la Champions.
3: sí, hay un lindo partido también, que es el de Roma frente al Real Madrid. Roma, digo, porque es lindo partido, porque la Roma tiene una dinámica distinta a los años anteriores, un equipo muy rápido, muy, muy incisivo, y me parece que le puede dar pelea esta tarde al Real, Cristian.
1: Sí, no, pero yo me quedo con el Real Madrid. Estos equipos nunca me han gustado, o sea, hace rato que no me gustan los equipos italianos. Hace mucho rato, ayer el Inter, de hecho, perdió ayer el Inter, ¿o no?
0: Sí, 4-3.
3: No me hable del Inter de
1: Ya,
3: Milán.
1: perdió
3: No me hable del Inter de
1: perdió
3: Milán,
1: con el
3: perdió con
1: Brujas.
3: las Brujas.
1: Pero el Club Brujas es uno de los más grandes, o si no es el más grande
3: De
1: de
3: Bélgica.
1: Bélgica, si también tienen lo suyo. Pero a mí los italianos hace rato que no están ganando torneos, no sé, yo los veo un peldañito más abajo que los españoles, los veo dos, tres peldaños más abajo que los ingleses, no sé, no sé cómo la Roma podría hacerle daño al Real, no me imagino.
3: Ya, Hugo, tú, Real, obvio, no te
0: Sí,
3: quería
0: yo Real,
3: preguntar.
0: pero todavía no me convence mi equipo. Siempre tenemos muy buenos jugadores, pero como equipo en sí nos cuesta funcionar. Pero bueno, sigo confiando en que Mourinho le va a sacar mucho más rendimiento de lo que va hasta ahora, de tanto en la Liga como en la Champions.
3: Ya, otros partidos: Slovan de Bratislava frente al Stuttgart a las 4, Aston Villa frente a Fenerbahce a las 4. También el Bodoglimt frente al Borussia Dortmund a las 4, y dejé el último para el final. Partido de la fecha: Manchester City, París Saint-Germain, Cristian.
1: Me quedo con el Paris Saint-Germain.
3: Hugo.
0: Partidazo, pero yo creo que igual me quedo con el campeón de Europa.
3: Yo me quedo con el
0: ¿Cierto?
3: Manchester City. Viene de 5 victorias consecutivas. Goleó al Liverpool el fin de semana en calidad de visitante, viene con 6 victorias consecutivas y viene, pero con un trabajo, pero perfecto, el Manchester City, que me parece que tiene equipo para ganarle al PSG, que el fin de semana jugó con suplentes en el fútbol francés. Rodrigo.
4: Sí, para finalizar, tenemos la información de la tercera división A, donde lamentablemente ayer Imperial Unido cayó 3-4 frente a Deportes Rancagua. En el último minuto anotó el equipo rancagüino y está al borde del descenso a la tercera B. El equipo de Imperial depende todo de si Puente Alto gana o pierde hoy día. Si pierde, se decide todo en la última fecha.
3: Ya, y los rivales que tenían, que podían pasar a Malleco, juegan hoy día finalmente, ¿no?
4: Finalmente juegan hoy día, a las 4 de la tarde juega Lautaro de Wynn frente a Guará, y de local el equipo de Lautaro de Wynn, y también de local Quintero Unido, 19 horas frente a Constitución Unido. Así que ahí vamos a esperar resultados para ver cómo queda la tabla, con una fecha para concluir el campeonato.
3: Gracias, Rodrigo. Buenas tardes.
4: Buenas tardes.
3: Hugo Droguet, un gran abrazo para ti. Nos reencontramos mañana. Nos vamos a ver Betis Porto y a escucharlo por la radio entretenida.
0: Sí, mucho fútbol en la tarde. Abrazo, linda tarde.
3: Gracias, Huguito. Cristian, nos vamos. Les dejamos a todos invitados para que sigan la transmisión de www.fmentretenida.com. Un cuarto para las 4. Estamos con Betis Porto por Champions League.
1: Linda
3: Gracias,
1: tarde
3: Cristian. Un
1: para todos.
3: abrazo.
1: Muchas gracias. Buenas tardes.
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6: 3:01 p.m.
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5: Noventa y dos punto cinco. 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
0: En Plataforma Informativa conocemos los titulares de la presente edición.

0: Personal policial detuvo la madrugada de este miércoles a integrantes de una organización criminal, a quienes se les acusa por su participación en 14 delitos ocurridos en 6 comunas de la región de la Araucanía. Gobierno y parlamentarios condenan nuevo atentado incendiario ocurrido anoche en Angol y llaman a reforzar el control territorial. Yo lamento profundamente la lentitud del Ministerio Público, señaló el gobernador de la Araucanía, René Zafirio, porque dijo en la administración pasada fueron traspasados importantes cantidades de recursos cuyo destino fue absolutamente irregular y no hay avances en las indagatorias.
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0: Tal como informó oportunamente Plataforma informativa, un nuevo atentado terrorista ocurrió en la provincia de Malleco. Para conocer detalles de lo que ocurrió al interior del fundo El Carmen de Angol, contactamos al teniente coronel Raúl Quintanilla, subprefecto de los servicios de la prefectura de Malleco.
2: Alrededor de las 22 horas, personal de Carabineros de Chile concurrió al predio El Carmen de la Forestal Meninco, ubicada en la ruta 330 de la comuna de Angol, constatando que en dicho lugar se encontraban 4 maquinarias forestales dañadas a raíz de combustión, a raíz de un ataque incendiario. El Ministerio Público dispuso la concurrencia del personal de la OCAR y del Departamento 11.9 Institucional para las pericias de los medios de pruebas encontrados en el lugar.
0: A lo señalado por el oficial de Carabineros, también es importante consignar lo que en reciente punto de prensa y en el lugar realizó Luis Calderón en su calidad de Secretario Regional Ministerial de Seguridad Pública.
3: Lo dijimos hace un par de días atrás. Vamos a desarrollar este tipo de procedimiento en donde con una fuerza policial no menor nos constituimos en algunos puntos de interés focalizados, previamente planificados, que dicen en relación con algunos lugares con cierta aglomeración de personas y donde es imprescindible que la gente sienta y vea el trabajo policial. Hoy día en el sector de la Feria Pinto, terminal de buses rurales, con presencia de carabineros, controles de identidad previa.

0: antiguo, paseos, también la presencia de caninos detectores de droga, tanto en equipamiento, personas, vestimentas, bolsos, etcétera, lo que nos trae de alguna forma satisfacción de que estamos cumpliendo con lo que hemos dicho. Vamos a seguir realizando este tipo de intervenciones en otros lugares de Temuco y también en algunas ciudades de la región de la Araucanía. Ya se está constituyendo personal especializado para otro tipo de levantamiento de evidencias y pruebas en el sitio de suceso, más allá de las pericias que se hicieron en la madrugada. Esto es una investigación, hay que aclararlo y tenerlo presente, en desarrollo, ocurrió hace un par de horas atrás. Hemos sostenido además una reunión de trabajo con personal de la empresa, con departamento encargado de los contratistas, también el general jefe de zona COP, y otros altos oficiales, para precisamente hacer un análisis de lo sucedido y de alguna forma establecer mejoras en el actuar policial y algunas definiciones estratégicas que, por razones obvias, no podemos dar a conocer.
1: ¿Es un hecho que el gobierno condena,
0: señor? Absolutamente. Acá hay una empresa que da trabajo, en donde a su vez hay un trabajo colaborativo con familias y comunidades cercanas a esta faena, que también se ven afectadas por este hecho, lo cual es un contrasentido. En razón de lo mismo, y haciendo alusión a ciertos rayados en cuanto a libertad de los presos políticos mapuche, ha sido nuestra posición que en Chile no existen presos políticos de ninguna clase. Todos han sido condenados, siendo juicios orales, revisados por los distintos recursos que la legislación chilena establece, en donde incluso hay sujetos condenados que han aceptado los hechos materiales de la investigación y han sido condenados precisamente utilizando salidas alternativas o previas al juicio oral, lo que da cuenta de que de la robustez de los procedimientos investigativos y policiales que han llevado a estas personas a ser hoy día sometidas o a medidas cautelares y en su mayoría condenados. Por lo tanto, eso es una situación que está totalmente alejada de la realidad y meramente ideológica.
2: Hay un lienzo, si nos pudiera plantear qué es lo que dice ese lienzo y si es que alguna orgánica se adjudica a este hecho.
0: Por el momento no tenemos una atribución de este hecho. El lienzo dice libertad a los presos políticos mapuche fuera forestales del territorio, que es una alusión típica que se encuentra en este tipo de situaciones, pero que la razón y contexto del por qué y cuál es nuestra posición como gobierno y seremía ya la había conocido recién.
2: ¿No había personas a esa hora de la noche? ¿Había personas trabajando acá o las máquinas estaban estacionadas?
0: Había dos máquinas con un desperfecto mecánico, por lo tanto hay un tema de oportunidad en ese sentido. Sí había personal de custodia. Este predio además y esta faena cuenta con una medida de protección de ronda periódica que se había cumplido a cabalidad desde que se instauró hace un par de semanas y meses atrás, porque entendemos además que este es un punto estratégico, y en razón de eso es que se hace hoy día una reunión en terreno para efectivamente constatar algunas cosas y poner solución y prevenir muchas cosas que pueden suceder acá.
2: ¿Había uso de armas de armamento?
0: No hay reporte al efecto respecto de eso.
2: Justo decía usted estratégico, ¿por qué en particular? ¿Estaba trabajando este predio y luego se tuvo que abandonar? Cuéntanos.
0: Esta faena en particular, hace 7 años que la empresa no se acercaba a este punto de la región a realizar faena. Precisamente por los problemas que hubo en algún minuto. Como las condiciones y circunstancias cambian desde hace un par de meses, esta situación se retoma por parte de la empresa. Por eso es que para nosotros es prioridad como gobierno el prestar la debida protección, no a la empresa en sí, sino que a la actividad productiva, que es lo que queremos nosotros como gobierno que se vaya retomando, cosa de ir afianzando las buenas estadísticas y sensaciones de seguridad que se están generando desde hace un par de meses en el trabajo sostenido que hemos acelerado en muchos casos respecto de algunas situaciones y territorios en particular.
2: A propósito de lo mismo, justamente nos decía la gente que hace un par de meses se habían vuelto a trabajar y vino también el ministro de Seguridad Pública, Martín Arrau. ¿Tiene un simbolismo distinto? ¿Tiene algo que ver quizás que este predio haya sido el elegido para retomar los ataques que habían estado de alguna manera suspendidos hace varios meses?
0: Yo creo que eso es un análisis muy circunstancial, no lo considero realista. Aquí lo importante es que este lugar, como en cualquier otro lugar de la Araucanía, No puede ser que si una autoridad la visita sea un foco para efectuar un acto criminal y terrorista como el que nos convoca el día de hoy. Yo creo que la señal es precisamente lo contrario. Aquí estamos dando una señal que, independiente de esas condiciones, cualquier autoridad, cualquier empresa puede desarrollar sus actividades productivas, y es lo que queremos nosotros entregar como señal. De alguna forma, no podemos generarles pretextos de accionar a grupos subversivos y terroristas que, de alguna forma, nos llaman a estimar esto como una provocación, sino que al contrario. Nosotros estamos empeñados en identificar a los partícipes. Los procedimientos que se generaron antes noche y anoche dan cuenta precisamente de esa línea de trabajo, para precisamente no quedarnos en análisis un poco superfluo respecto de si vino o no vino un ministro, si vino o no vino una autoridad, sino que derechamente recuperar la capacidad productiva de la región.
1: Finalmente, destacar que se van a utilizar todas las herramientas sonidas para encontrar a los responsables.
0: Así es, nosotros tenemos mucha confianza en los equipos investigadores de la región. Hemos tenido muy buenos resultados en el último tiempo. Nosotros, a su vez, como Seremía de Seguridad Pública, somos parte activa en las distintas causas como querellantes e intervinientes activos, siempre en coordinación con el Ministerio Público, y por lo tanto es nuestro parecer que efectivamente estas situaciones recién comienzan. Lo lamentamos, precisamente hay inversiones, hay personas, empresas detrás de esto, pero también queremos de alguna forma sensibilizar a la opinión pública, independiente de lo que pase, nosotros vamos a seguir prestando apoyo en todo y cada uno de los territorios de la Araucanía para que precisamente podamos recuperar como región y como macrozona sur nuestra capacidad productiva.
3: ¿Escuchó usted en extenso el punto de prensa que desarrolló en el sitio del suceso, es decir, en el fondo el Carmen de Angol, el Seremi de Seguridad Pública, Luis Calderón? Nuevo atentado terrorista en la Araucanía. Se refirió a esta materia desde el Poder Legislativo el senador Miguel Ángel Becker.
4: Nuevamente nos sorprenden los delincuentes terroristas cobardes actuando en Angol. Esta situación, lo hemos venido advirtiendo, no ha terminado el combate al terrorismo. Nuevamente en la zona de Angol, que es un verdadero triángulo a las Bermudas, Angol, Coyipulli, Ercilla, Pidima, donde están estos delincuentes actuando. Hacer un llamado al gobierno a continuar manteniendo el control de la zona y pedirle a las Fuerzas Armadas y a Carabineros que sigan ejerciendo con la mayor fuerza esta labor de control en estos delincuentes.
3: Así hemos revisado en todos los frentes lo que fue este nuevo atentado terrorista, donde desconocidos quemaron 4 maquinarias forestales. Al lugar concurrió COP de Carabineros, encontrando una pancarta. El lienzo alude a los denominados presos políticos mapuches, pero no estaba firmado por alguna orgánica. Descartó, como ustedes lo escucharon, en la voz del Seremi de Seguridad Pública, en Chile, dijo Luis Calderón, no existen presos políticos mapuche.
5: Un compromiso con la verdad. 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
3: El gobernador de la Araucanía, René Zafirio, no ocultó su molestia por la lentitud con que el Ministerio Público desarrolla las indagaciones del caso Convenios. Yo lamento profundamente la lentitud del Ministerio Público, dijo Zafirio. Esto en relación a las investigaciones que se tienen que desarrollar respecto a la administración pasada, vale decir, de Luciano Rivas, porque aseguró fueron traspasadas importantes cantidades de recursos y cuyo destino fue absolutamente irregular. Escuchemos a Zafirio, quien además destacó el buen trato que han tenido los municipios y su persona para sacar adelante proyectos de las distintas comunas. Transversalmente, dijo, los 32 municipios tienen las puertas abiertas en el CORE y se están desarrollando de manera conjunta importantes actividades. Escuchemos a René Zafirio en Plataforma Informativa.
6: Efectivamente, nosotros hemos construido una red con los 32 alcaldes. Y a los 32 municipios hemos estado asignando recursos a través de propuestas formuladas por los propios municipios, porque uno tiene muy internalizado que quien mejor conoce los requerimientos de la comuna son su municipio. Pero siempre con la precaución de que esos recursos

0: pues también se ejecuten correctamente. No es llegar y transferir y después sálvese quien pueda, digamos. No, hay rendiciones, hay procesos que son hoy día muy rigurosos, que son complejos, pero son rigurosos. Se quejan también los alcaldes porque les exigimos mucho, pero bueno, son las reglas del juego. Dicen que el que pone la plata pone la música, nosotros ponemos las reglas, digamos, de rendiciones para que esto sea lo más expedito posible. Y hemos construido, yo diría, una relación de confianza recíproca en que jamás he hecho una diferencia entre la posición política de un alcalde u otro. Las diferencias están entre los municipios que desarrollan capacidades técnicas para formular proyectos que sean elegibles y posibles de financiar, y los que no. Y respecto de los que no, tenemos ahí análisis, avanzando más que en análisis, un proyecto de apoyo para asesorías técnicas a los municipios que tienen menos condiciones para elaborar su propio proyecto.
1: Gobernador, y sobre esa materia, usted tiene casos emblemáticos que se están desarrollando ya a nivel de justicia. Usted hace un par de meses llegó hasta la sede del Ministerio Público para entregar un dossier de situaciones que son para nosotros llamativas, pero para usted son una piedra en el zapato, que fueron inversiones, que fueron recursos de todos los chilenos, que fueron traspasados y los cuales hasta el día de hoy tienen un manto de dudas sobre su ejecución. ¿En qué etapa se encuentra aquello?
0: Pero mira, Luis, yo partiría diciendo lo siguiente. Cuando uno administra recursos públicos, no es opcional el recurrir o no a la justicia cuando estima que hay hechos que pueden tener el carácter de delito. Es una obligación legal que está en el estatuto administrativo y que no podemos obviar. Cada vez que tomamos conocimiento que hay un hecho que pueda revestir carácter de delito, nosotros tenemos la obligación de denunciarlos. Y es lo que hemos hecho. Porque para nadie es un misterio que hubo en la administración pasada una cantidad importante de recursos cuyo destino fue absolutamente irregular. No solo lo decimos nosotros, lo dice la Contraloría y lo dice el Ministerio Público. Yo lamento profundamente la lentitud del Ministerio Público, porque mientras la Contraloría es capaz de sistematizar la información y de entregarnos informes muy, muy acabados respecto de esas irregularidades, el Ministerio Público se da 5.000 vueltas y decide políticamente, y no solo aquí en la Araucanía, a lo largo del país, a quién formaliza y a quién no. Es una suerte de ruleta la que utiliza el Ministerio Público para mantener ciertos equilibrios políticos cuando resuelve procesar a uno de un sector o formalizar a uno de un sector y formalizar a uno de otro. Esa es una práctica muy perniciosa que ha ido desnaturalizando el sentido más profundo del rol del Ministerio Público. Yo tuve una conversación con el nuevo fiscal regional. Lo fui a ver, conversamos, y yo confío que esa lógica de uno de este lado y otro de este otro termine, y que simplemente se haga efectiva la responsabilidad, si es que existe, de las personas
1: en mérito de lo que se presenta,
0: en mérito de los antecedentes que haya, y no en mérito de la cercanía que tenga con determinados grupos.
1: Y usted es un hombre de derecho, por lo tanto conoce bien el piso que está caminando.
0: Ojalá lo conociera mejor, digamos. Uno siempre tiene que estar abierto a aprender todos los días, y en materia penal obviamente que las interpretaciones y las teorías y las tesis llenan cientos de miles de anaqueles en las distintas bibliotecas a lo largo del mundo, digamos.
1: Claro.
0: Nosotros tenemos normas que provienen del derecho romano, del derecho francés, en fin. Pero lo central es que desde el punto de vista institucional, el órgano encargado de la persecución penal tiene que hacer abstracción absoluta de quién es

0: cifra señalada por el fiscal regional antiguo, el ex fiscal Garrido, de más de 40.000 millones, pero yo tengo la impresión que ya vamos por sobre los 60.000 millones. Ya.
1: Hay un caso emblemático al cual usted le ha puesto el acento, y qué es lo que está ocurriendo con la Universidad Autónoma.
0: Sí, claro, la Universidad Autónoma, respecto de la Universidad Autónoma, lo que nosotros perseguimos es la responsabilidad, lo que se denomina la responsabilidad penal de las personas jurídicas, porque allí hubo una transferencia de 9.000 millones de pesos a través de la Agencia del Desarrollo, que estamos reconstruyendo, digamos, institucionalmente, reformándola, y respecto de los cuales no ha habido las rendiciones en los términos en que correspondía, y eso significó presentar una denuncia. ¿Por qué una denuncia y no una querella? Porque si nosotros presentamos una denuncia, el Consejo de Defensa del Estado no tiene la facultad para echarnos fuera del proceso. Si presentamos una querella, el Consejo del Estado, que es quien representa los intereses del Estado en juicio, tiene la posibilidad de excluirnos del proceso. Y hay un acuerdo, ojo, hay un acuerdo del Comité Penal, que funciona en Santiago, que en el sentido de que en todas las querellas que presente el gobierno regional, se haga parte el Consejo de Defensa del Estado y nos excluya a nosotros como parte del proceso. ¿Saben quién forma parte del Comité Penal? ¿Ya? No sé si le suena, señor Alberto Espina. Con don Alberto Espina yo tuve una diferencia en la Comisión de Constitución en la Cámara fundamental sobre el proyecto de ley presentado en el gobierno de Piñera sobre protección de la infraestructura crítica. Y eso rompió absolutamente la relación, porque la Comisión de Constitución, en definitiva, y también la Cámara, rechazó ese proyecto. Porque significaba incluso poner militares a cuidar el Congreso, y eso desde el punto de vista de la democracia para mí era no se podía permitir. Sí. Allí viene entonces, desde el Comité Penal del Consejo de Defensa del Estado de Santiago, viene la instrucción al Consejo de Defensa del Estado de Temuco de excluirnos en los procesos relacionados con el caso Convenio.
1: Lo dijo muy severamente el gobernador de la Araucanía. Es muy lento los procesos en el Ministerio Público, en la Fiscalía, y sigue adelante con el proceso respecto de la Universidad Autónoma, a la cual se le traspasaron 9.000 millones de pesos, 9.000 millones de pesos, que no han sido debidamente rendidos. Temas que conversamos y abordamos con el gobernador en la plataforma informativa que usted escucha cada día de 13 a 13:30 aquí en su radio favorita.
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0: La situación climática está advirtiendo que van a continuar las precipitaciones intempestivas. Hay que estar muy atento a aquello. Y nosotros estamos muy atentos a la respuesta que nos entrega a esta hora Carmen Gloria Calfiqueo. Ella es candidata a la presidencia comunal del Colegio de Profesores. El próximo 16 están de fiesta los maestros de todo el país. Y el 18 de noviembre van a las urnas. Carmen Gloria, gusto de saludarla. Buenas tardes, somos Plataforma Informativa. ¿Cómo está usted?
1: Buenas tardes, siempre un gusto conversar con los radioescuchas. Muy bien, estoy acá en el liceo en este momento en clases, pero estamos haciendo un pequeño altito. No se ha descuidado, por supuesto, el curso. Están ahí atendidos para poder compartir con los

0: poco lo que en qué estamos en este momento con esta candidatura, con la lista que va a disputar el espacio dirigencial en el periodo que va del 2027 al 2029.
1: Candidatura que usted ya tiene confirmada.
0: Disculpa, totalmente, entonces son 3 años que siguen a este momento. Sí, estamos confirmados en esta candidatura. Irían en este contexto 4 profesores que estamos activos en ejercicio, 2 del área básica, generalistas, 1 profesor jubilado, 1 profesora de educación diferencial y mi persona, yo soy profesora de enseñanza media. Nosotros conformaríamos la lista, por supuesto, la exigencia es ser colegiados, llevar más de 1 año allí ejerciendo pagando nuestra colegiatura. Así que vamos con bastante, como yo digo, cumenehuén, vamos con convicción. Y vamos con un tremendo desafío, que es la responsabilidad de poder guiar los procesos que se están viviendo hoy día a nivel nacional y particularmente acá en la comuna, lo que va a ser los traspasos, por ejemplo, al SLED, a los servicios locales de educación. Entonces allí hay un tremendo desafío, como también otros aspectos propios del contexto en el cual nos encontramos. El tema de recortes, cómo vamos a asumir de manera dialogante con la autoridad, que esto no impacte de manera, negativa, perjudicial a los profesores y profesoras, pero también a los trabajadores de educación, por eso somos una parte del estamento, pero en general las comunidades educativas están compuestas por otros roles que también se juegan acá adentro, ¿no?
1: Carmen Gloria, entendiendo que esta candidatura tiene que llegar a fin el próximo 18 de noviembre. Le dejamos invitada ya, le anticipamos, a nuestro programa matinal. En los próximos minutos le haremos saber de qué manera puede usted llegar a nuestro estudio y compartir esta información, porque hay ambiente de elecciones en el Colegio de Profesores de Temuco ya.
0: Sí, por supuesto, creo que es importante que los profesores colegiados, pero también los que no lo son, y que trabajan en el sistema municipal principalmente, puedan saber cuál es el perfil de las candidaturas, y en particular de la candidatura que yo en este momento estoy liderando. Es muy importante, hay altos desafíos que tenemos para poder generar una relación en la cual el profesor tenga en sus dirigentes la confianza y tenga la posibilidad de ser escuchado y que sus demandas sean también atendidas, ¿no?
1: Muy bien, vamos a conocer en el curso de la semana, Carmen Gloria Calfiqueo, de qué manera entonces se puede conocer el programa que usted tiene que desarrollar para conformar a quienes le van a seguir y votarán por usted. Vamos a conversar la próxima semana, Carmen Gloria. Muchas gracias por su participación. Que esté muy bien. Adiós. Nos vamos, pues. Hemos cerrado nuestra plataforma informativa así, sobre la marcha, porque hay un bagaje informativo que nos compromete cada día. Junto a don Artemio García en la sala de sonidos, edición y conducción periodística de un servidor, Lucho Vergara. 32 comunas en sintonía. Hasta mañana.
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3: Radio Entretenida le indica la hora.
4: 3:32 PM.
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0: hoy
1: la vida ha cambiado mucho. Hay generaciones de béticos que nunca han escuchado el himno por antonomasia del fútbol mundial, el himno de la Liga de Campeones. Y hoy aquí más de 65.000 gargantas, más de 65.000 almas van a volver a disfrutar de la máxima competición del fútbol europeo. Una jornada con mucha emoción, a flor de piel, con muchos recuerdos por los que no están y vivieron aquel 2005, una etapa, un día que ya está en la memoria de todos aquellos aficionados y aficionadas que tuvieron la oportunidad de estar aquel 13 de septiembre en el Benito Villamarín, recibiendo nada más y nada menos que al campeón de Europa, al Liverpool de Rafa Benítez. Hoy el Betis está aquí para competir con los mejores. Se lo ha ganado por derecho propio y después de un crecimiento constante de ya muchas temporadas instalados en el fútbol europeo. Europa League, Conference y ahora Champions. Una temporada donde el equipo ha arrancado de forma espectacular. Nunca antes, desde 1935, año en el que el Real Betis Balompié fue campeón de liga, habíamos arrancado como ahora, con una serie de partidos donde el equipo solo ha caído derrotado en una ocasión, un empate y 6 victorias. Realmente no somos conscientes de lo que está haciendo el equipo en este arranque de temporada, pero no queremos quedarnos solo en esto, no queremos quedarnos en disfrutar, en vivir el camino, en nublarnos por el himno y las estrellas de la Liga de Campeones. Queremos competir, ya lo hizo el Betis en Lille, y en 7 días tenemos 2 partidos que pueden ser determinantes y decisivos para el devenir de nuestro Real Betis Balompié en la Liga de Campeones. Vamos saludando ya a nuestros habituales analistas y comentaristas en Radio Betis, que no sabemos muy bien qué estarían haciendo hace 21 años, pero que hoy están aquí para disfrutar y para tratar de llevarles una alegría más. Pierluigi Cherubino, muy buenas.
2: ¿Qué tal, Edu? Buenas noches.
1: Hubiera dado mucho para estar aquí el Betis 2005 por el Betis de 2026, pero te toca vivirlo desde el otro lado.
2: Sí, sí, bueno, y con qué ambiente, ¿no? El club ha crecido tanto que han cambiado muchas cosas, ¿no? La plantilla, el club, el crecimiento, la afición. Pues lo que vamos a vivir hoy va a ser histórico, ¿no? Lo hablamos en la previa, esperemos. Y seguro que sí, que no va a ser tan histórico la temporada que viene y la siguiente, porque también vamos a estar en Champions. Pero esto es historia, porque hace muchos años. Vamos a volver a vivirlo en casa y hay que disfrutarlo.
1: Jesús Montello, ¿qué tal? Muy buenas.
3: ¿Qué tal, amigo? Buenas noches.
1: ¿Qué estaba usted haciendo hace 21 años?
3: Pues en el campo. En el campo con mi hermano. Que al final son de esas etapas en la vida que uno recuerda. Y hoy pues tengo la suerte de tener otros dos hermanos míos por aquí en el estadio, así que muy feliz, Edu, muy feliz.
1: Santi Roldán ya lo ha contado en la previa, 12 añitos iba para el Villamarín a vivir lo que era un sueño, porque para el Bético eso de la Liga de Campeones era poco menos que una utopía.
4: Sí, en aquellos tiempos sí, y llegó un momento en el que también volvió a hacerlo, ¿no? Durante toda esta travesía de 21 años en las que hemos estado con el Betis, porque era nuestra vida, era nuestra pasión, era nuestro amigo, nuestro compañero, pero siempre anhelando volver a verlo en estas instancias, en estos escenarios, y hoy por fin llega ese momento, ¿no? Y con 12 años pues iba a Villamarín, andando por la palmera con la ilusión por las nubes, y hoy, de alguna forma, con más tranquilidad, sabiendo que esto no tiene pinta de que no es flor de un día, ¿no? De que esto no va a ser puntual, sino que el Betis está instalado en un momento en el que esto nos lo va a regalar, yo creo, de forma más recurrente en el tiempo, ojalá así sea. Y eso se va a trabajar, se va a conseguir pues ganando partidos como el de hoy, que va a ser, bueno, va a ser una batalla, va a ser muy complicado, pero confiamos en que así va a ser, ¿no?
1: Hace 21 años el Betis tenía un equipazo, pero quizá unos cimientos, unos pies de barro. Hoy la historia ha cambiado, el Betis lleva haciendo las cosas muy bien mucho tiempo, y este es el premio a ese

0: trabajo.
1: Estamos a punto de vivir un momento para la historia del club. Y como decía Santi, ojalá y todo se indicar que no vamos a volver a pasar casi una generación entera de aficionados sin volver a vivir lo que vamos a empezar a vivir en el día de hoy. Una historia por contar, una historia por contar. Reza el tifo que se va a desplegar en el día de hoy en la grada de Gol Sur. Es un tifo sin precedentes. Les contamos para ponerle situación si no están aquí en el campo. 9 poleas amarradas en lo alto de la visera, de la grada de este estadio de la Cartuja. Es un tifo muy pesado. Es un trabajo enorme de toda la gente de la grada y tienen que tirar mucho con unas poleas enormes para que ese tifo lo podamos disfrutar. Se empieza a desplegar poco a poco este tifo que por primera vez vamos a disfrutar en el estadio. Siempre se han desplegado a lo largo de la grada y ahora se va a hacer en vertical. Así que crucemos los dedos, se han hecho pruebas durante todos estos días para que disfrutemos todos de un tifo, de un momento histórico, una historia por contar. Vamos ya con el 11 titular de nuestro Real Betis Balompié. En la portería Álvaro Valles, Fran García, Nathan Marmar, Trae Ángel Ortiz. Centro del campo de Osa, Isco y Marroca. Por una banda Ande, por la otra Anthony, y arriba Troy Parrot. Antes de que nos invada la emoción, Pierluigi, ¿qué te parece el 11?
2: Bueno, es muy competitivo, lo hablamos en la previa, Edu. Da igual quien salga porque la plantilla del Betis es muy buena y juega el que juegue va a estar en un gran nivel. Está claro que repiten jugadores que son muy importantes. Caso de Isco, que es una alegría para todos tenerlo ahí.
1: Botello, 5 cambios, ¿qué te parece el 11?
3: Bueno, el Betis vuelve al Betis de extremos, algo muy importante por el rival que tenemos enfrente, que acumula casi 5 jugadores por carril central. Sus laterales se meten por dentro en lugar de tirar en amplitud y eso va a dejar los carriles muy abiertos. Hay que intentar sorprenderlo y por eso la vuelta de Anthony, sobre todo al 11 titular, te dice mucho. Luego, el momento de Osa, ¿no? Veremos si el colombiano cae a banda, serán muy buenas noticias. Si se queda pegado a Marroca, nos va a quitar tal vez más fluidez, porque este Oporto, sobre todo, hay que buscar los cambios de orientación, Edu.
1: Y todo lo que tiene también Santi en el banquillo, este Betis,
4: sí,
1: ¿eh?
4: Eso estaba mirando, el hombre por hombre del banquillo, me parece una barbaridad lo que tiene detrás de su espalda Manuel Pellegrini en la noche de hoy. Ya lo viene utilizando en estos últimos partidos de la temporada, antes del parón y después también antes de Osasuna. Y repasándolo, bueno, es que tiene alternativas de todo tipo, de muchísimo nivel, y creo que para partidos como el de hoy, de tanta intensidad o del presumible ritmo alto que van a imponer ambos equipos, es fundamental tener recambios de tanta garantía en el banquillo.
1: Vamos también con el 11 de Francesco Farioli, el entrenador italiano del Oporto, que sale con Diogo Costa en portería, Francisco Moura lateral izquierdo, Kibior y Rosario central de circunstancias. En el eje de la zaga, por la derecha, Martín Fernández, Gabri Veiga, Varela y Frojo. En el centro del campo, Pepe Andrés Silva y Borja Sainz en la punta del ataque. Con un 4-3-3 empieza a desplegarse el tifo. Un abuelo, un padre, un hijo viendo la tele con la papeleta del Real Betis Balompié, con el sorteo de la Champions. Todo listo, todo preparado. Abróchense los cinturones. Van a saltar al campo los 22 protagonistas, con Don Isco Alarcón al frente como capitán del Real Betis Balompié. Emoción a flor de piel. Salta Isco,

0: extraño para vivir este momento. Las estrellas de la Champions y iluminan el estadio de la Cartuja. Todo el mundo animando. El mosaico en la grada de Gol Sur.
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1: Mucho tiempo, quizá demasiado, para volver a escuchar el himno de la charla.

0: increíble, porque el himno de la Champions ha sido muy bonito, muy emotivo, pero la gente ha cantado el del Betis como hay que cantarlo, como el de verdad, el importante, el que nos va a empujar hoy a ganar.
1: Yo recuerdo aquellos partidos en el Benito Villamarín y la afición jugó un papel importantísimo. El mejor ambiente que yo he vivido en mi vida en el campo de fútbol es el Betis Chelsea.
2: Dijo Mourinho.
1: Y esas noches queremos volver a repetirla, lo ha dicho Pellegrini. La afición tiene que jugar un papel fundamental. Vuelve el Oporto a hacerlo de Osasuna, cambiarnos el ataque. Oporto atacará primero a la portería de Gol Norte, el Betis primero a la de Gol Sur. Ojalá se repita,
0: sí, también lo hizo el
1: mismo resultado.
0: El Mourinho, lo ha hecho todos y todos han pasado.
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1: No tenían recuerdos de esto y hoy su memoria se va a empezar a forjar con un Real Betis Balompié Oporto. Clemente Arpén, ya con el silbato en la boca, esto va a empezar. El Real Betis Balompié va a poner la bola en movimiento. Troy Parros junto al esférico, arranca el partido, arranca la Champions en la cartuja para el Real Betis Balompié. Primera bola a la izquierda, Arpeza de Aranata, este con Marmar tras la prolongación. Ángel Ortiz, que hoy tiene ese chao, ese parche de los debutantes en la Champions. De cabeza la prolongación de Nelson de Osa. El Oporto atrás viste completamente de negro. Atrás para su mejor futbolista. Para Diogo Costa, el guardameta. Atrás Pablo Rosario. Una de las novedades. Y me cuesta escucharos, compañeros.
0: El ambiente es ensordecedor. La gente se ha puesto el mono de trabajo también para acompañar al equipo.
2: La presión alta tiene que ser fundamental hoy. Por razones obvias de la salida de balón del Porto, que quiere jugar desde atrás, hay que aprovecharlo.
4: ¿Cómo está el equipo metido?
5: Sí, muy metido. Eso es lo importante en estos partidos. Y todo el partido hay que aguantarlo, porque en esta competición no se perdona.
1: El partido es larguísimo. Cuidado, Nata. El posible error, la presión arriba.
4: Es que hasta el propio compañero, si te quiere avisar, yo creo que ni se escucha.
0: No, imposible.
1: ¡Qué ambientazo! Vamos, la cartuja. Ahí está, después de pinchar a la pincha. En cara, que lo hace, le pegó. ¡El balón de córner! ¡Cómo ruge la cartuja!
2: Muy claro, el plan de partido, buscar a...
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1: De puños, sale el guardameta portugués, la presión de Isco, como guarda el Betis. Recupera ya el conjunto verde y blanco. La tiene en el costadito Ángel Ortiz.
0: Vamos.
1: La presión del Betis puede ser el segundo córner. Ese córner no ha salido, no ha salido. Ángel Ortiz para Isco, qué buen balón. ¡Marroca! ¡Fuera!
2: Muy bien.
0: Es clarísima ocasión. El toque de Isco es maravilloso, es mágico el primer toque. Dejando solo a Marroca para ingresar en el área y golpear con la pierna buena, además con la zurda.
4: Qué pena, porque era, yo creo que intentó engañarlo, ¿no? El otro palo, sí, aunque es verdad que le tapaba a los defensores la portería.
1: Vaya entrada de partido del Betis.
2: ¿Y dónde
1: ocasión
2: estaba Marroca,
1: muy clara para Marroca?
2: ¿Dónde estaba Marroca como prácticamente delantero centro? Porque todo el Betis fue en bloque alto a robarse balón.
1: El arranque del partido ha sido fulgurante para el Betis. Ojo al Oporto, sí, cuidado ahí. Frojo por detrás, bien roba.
0: Debería ser tarjeta dentro de un rato. Pero eso 10 minutos después, tarjeta seguro. Porque
4: pero Botello, Santi, el compromiso.
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0: Que saben girar, que saben darse la vuelta y avanzar. Hacer avanzar cabeza de su equipo, está muy, muy, muy pendiente de ello.
1: Han perdido gente importante como, como Gómez en el último partido frente al Marítimo.
5: Qué pena.
1: La prolongación de Troy Parrot, que se ha venido a la banda, pero el Betis tiene prisa, saca rápido. Quiere aprovechar la inercia de este arranque espectacular del conjunto verde y blanco. Presiona el Betis y el Oporto quiere hacerse con la pelota.
5: Qué bien.
1: Recupera ya el conjunto verde y blanco, la tiene Angelito Ortiz.
5: Esta es la clave, la intensidad del Betis, no perderla. Habrá momentos que cueste un poco más, pero hay que estar así.
1: Ángel Ortiz tenía un año cuando el Betis estaba jugando contra el Liverpool. Atrás, Barbartra.
2: Fijaos, Abde y Antony, siempre pegado a las bandas. Es que es fundamental y eso va a tener Parrot muchos metros para correr.
1: La carrera del Betis. Antony entre líneas. Qué buen balón para Abde. La puede hacer Abde, caracolea. En cara, Abde la pone atrás, arriba. Le pegaba Abde con la izquierda. Se la pedía Antony de nuevo. El Betis está llegando con mucha facilidad.
0: Por ahí, por esa banda izquierda, tiene un filo en el Betis por el estado de forma de. De Abde, porque no están acompañando a Martín Fernández por ahora a sus compañeros en, y dejándolo mano a mano con un puntal que es imposible de frenar en ese sentido.
2: Y ahí Parrot, Ospier lo sabe mejor que nadie, si fija los centrales puede hacer que el Porto se estire y haya más metros.
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1: Es holandés dominicano. Juega los Porto por delante. Cuidado Andrés Silva. Bien atentísimo Álvaro Valles.
0: Ese es el movimiento de Gabriel Vega que hay que controlar, ¿no? La descarga, el primer toque y que no tenga el campo por delante. La visión de juego la tiene y si tiene metros es muy peligroso.
1: Andrés Silva punta de lanza. No está Samu, que recupera de una lesión. Frojo, cuidado los Porto entre líneas. Tiene que salir el Betis ahí de esa zona porque ataque los Porto por la. Por el centro del área.
5: Juega muy rápido.
1: La contra peligrosísima ahora también del Betis. La respuesta del Real Betis muy bien. Sí, Abde sí. Se le queda la pelota atrás. Ataca Ico Alcón. Bien, Ico llevándose la pelota. Bien para Troy Parro. De nuevo para Abde. Le dobla ya Antony al segundo palo. Frank García. El centro.
5: Aquí queremos la idea de la ventaja.
1: Pablo Rosario para Diego Costa.
2: El otro día, Varela, el número 22.
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5: En el juego corto hay que tener mucho cuidado con el Sabotello porque la velocidad que tiene.
1: A la Parela la perdió en el centro del campo. La ha recuperado ya el Betis. Nelson de Osa, hoy en el centro del campo, acompañando a Marc Roca. Se hace 5 meses, me dice que en el primer partido de casa, Nelson de Osa va a ser titular en la Champions. No me lo creo.
0: Y es incluso al principio de temporada, porque podía entrar en rotación, podía ser un futbolista útil, pero para días como hoy, que sea titular habla muy bien de su salto, ¿no? De su progresión durante la propia temporada y del verano, ¿no? De confianza que ha adquirido.
2: Y que tiene cambio de orientación, es que hoy Marc Roca y él deben buscarlo. Y de Osa de nuevo en banda derecha como un interior, eso es mortal para el Porto.
1: Y tiene mucho músculo el Betis también, claro. Con de Osa, tiene luego a Facundo, tiene a Ceballos, tiene a Lo Celso. Fornals, imagínate lo que tiene el Betis en el banquillo. Bien, ahora como ha robado, hay que presionar a Quirio, recibe el balón y a Rosario, que les cuesta. Nelson de Osa se ha venido a la derecha. Sí, ahí la tiene el colombiano.
5: Hijo está mandando a calmar un poco, ¿no? Que no nos vayamos arriba a lo loco, que vamos.
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2: Es decir, ¿dónde está posicionalmente cada uno? Dice, mirad, de Osa, ¿dónde está? De nuevo en la banda como lateral. Esa movilidad no debe provocar precipitación, que es lo que decía ahora mismo Pierre, ¿no? Que Isco comentaba, tranquilidad y mover al Porto, sobre todo por los costados.
1: 0-0 en el marcador, no se mueve, ha tenido el Betis una muy clara en los pies de Marroca. Álvaro Valles, Uy. Cuidado el error en los cortos. Vaselina Nata. Sácala de ahí. Cuidado. Arriba el larguero Álvaro Valles. ¿Cómo se ha complicado Nata?
2: Ahora la contra.
1: Sale el Betis a la contra. Isco Larcón. Apertura para esa. Vamos, demonio.
5: No se le puede perdonar.
1: Ahí está, le puede pegar. Troy Parros. Edi Hernández, el taconazo.
5: Qué bien,
1: la
5: buena bien de Osa.
1: No va rápido de Osa.
0: Bien, Betis, bien.
1: Triangulando el Betis en parte izquierda. Isco de Osa.
0: Ha sido un fallo de los que pueden ocurrir cuando el portero juega tantas veces, tanta confianza como Valle en esta temporada. Puede equivocarte un día, no pasa absolutamente nada.
1: Anthony en cara se mete por dentro. Ahí está la cabra que le pega.
4: El tema fue que yo creo que el balón a Anthony le viene tan flojito que no sabía si despejarla o si Nathan, acomodarse, ¿no?
0: Yo creo que Nathan le cayó también a la pierna derecha, no supo si despejar con la pierna mala o esperar a la zurda. Y se complicó, estuvo a punto de marcar a placer al vecino.
4: Pero hemos tenido la suerte que hace falta también en estos partidos.
1: Ha recuperado bien el Betis y ha tenido otro acercamiento de peligro en los pies de Anthony. La tiene Abde, se mete por el costadito zurdo, pisa área ya. Esta del Barroquí la puede poner atrás.
0: Ay, qué pena,
1: Anthony se
0: mía,
1: cae al suelo, fuera.
2: Qué bien,
1: el balón a córner.
2: Qué bien, Abde, necesitamos esa personalidad, esa velocidad.
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0: Más que otros días, ¿no? Eso es importante.
1: Vamos al córner, el tercero del Betis. Ahí está Isco, jugada ensayada. En cortito con Fran García, la pone Isco Larcón de cabeza. No llega Nelson de Osa. A ver quién baja esa pelota, Nathan. La recupera ya de nuevo el Betis.
4: Estamos recuperando muy rápido, eso es clave.
1: La segunda jugada, el Oporto de momento siendo superado por el Betis. Minuto 10, 0-0. Angelito Ortiz por delante, que bien. La transición rompiendo líneas. Se para, se frena. Con Anthony, con la cabra. Traza de nuevo con el colombiano. Juega de cara.
2: Muy bien. Muy bien, Osa, muy bien de Osa como falso lateral. Más roca por dentro. Falta encontrar a Isco. Pero para encontrarle sobre todo hay que darle el balón con ventaja.
0: Esa posición de Osa también la interpreta bien Angel Ortiz, que es valiente y va a zonas insospechadas,
1: sí, sí,
0: ¿no?
1: Sí,
0: donde
1: como
0: aparece mucho Bellerín siempre y donde exacto, él tiene que ir aprendiendo también del catalán para ir creciendo, ¿no?
1: Vaya cambio de orientación de Nelson de Osa.
2: Exacto, es que son fundamentales. Hoy los cambios de orientación de Roca y de Osa nos pueden dar muchísimas ventajas.
1: La falta de
3: apreciación. 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
1: Ha inquietado poco. Sí, ellos suelen normalmente buscar el uno contra uno con los extremos, pero es que lo decía anteriormente Pierre, el Betis está tan bien posicionado que apenas permite que den cuatro pases seguidos.
2: La prolongación de cabeza de Andrés Silva no funcionó y ya está Natonda, apaga fuego mandándolo arriba. Cabeza Rosario a saque de banda para el Betis.
3: La puesta en escena del Betis es fantástica, es de Champions, ¿eh? Que es lo que quizá nos preocupaba por el ambiente, por el exceso de motivación del equipo. Yo creo que lo está canalizando a la perfección. El inicio es muy similar
1: al de Lille.
3: Exactamente, que nos relajó a todos ver al equipo competir también. Y creo que hoy está siendo parecido, ¿eh?
1: Yo le sigo dando vueltas a esa ocasión clarísima de Marroca. La presión de Parro, de eso no ha salido. Sale desde atrás, ya lo corto, esa bola ha tocado, yo creo que sí, ha tocado efectivamente.
4: Está presionando el Betis, ¿eh?
1: Sí, exacto, Mister, porque fijaos de Osa, ¿dónde estaba? De nuevo como lateral, porque necesitaba lo que decía antes Santi, Ortiz tira tanto que alguien necesita cubrir su espalda. Y partido táctico inteligente de Parrot, que se está fijando en los dos centrales, parece que no participa, pero es necesario para estirar el equipo.
2: Ha tocado Pepe, que está bajando mucho, va a recibir, a ayudar a sus compañeros. Qué buen balón para Nelson de Osa, convertido en un extremo, llegando a la línea de fondo. Vuelve atrás para la cabra, que encara. Ahí está Anthony, se abre para adentro para pegarle. Ahí le robaron la cartera a Anthony. Monta la contra el Oporto, pero va solo contra el mundo.
1: La segunda línea que llega, cuidado.
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2: Pero cerró muy bien el equipo.
3: No quiso meter la pierna para no hacer una falta innecesaria, estaba completamente emboscado, creo que era Pepe, y lo solventó muy bien.
1: Muy potente Francisco Moura, ¿eh? Muy potente.
2: El lateral es un lateral de largo recorrido, muy potente, indiscutible para Farioli. Este Oporto que solo tiene un internacional portugués, que es su portero. Es extraño también. Ángel Ortiz, con la cámara, no lo ha visto porque se prolongaba y se proyectaba muy bien. Angelito Ortiz, Anthony, Nelson de Osa, el Betis.
4: Bien.
2: Un partido de balonmano, con todos los puertos detrás. De banda a banda, aguantando, esperando su momento. La Fran García también intentando percutir ahora desde el costado zurdo. ¡Qué buen balón! Ahí está. De Calatrava al segundo palo.
4: Atrás.
2: No, Anthony. Tiene solo Angelito Ortiz.
4: Pégale.
2: No ha visto ahora, le pega. Diego Costa.
3: Saca la mano detrás de la cadera porque no veía nada Diego Costa.
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3: Está dejando algún balón suelto, ¿verdad? Qué raro, ¿eh?
2: Pero era muy complicado, Santi.
4: No, pero en el anterior, en el centro de Fran García.
3: En la de Abde también, la primera, se dejó el balón muerto, Diego Costa.
2: Aparece por la derecha Martín Fernández.
4: Bien, Marco.
2: Ahora Gabriel Vega, bien, Marroca pita la falta. Pita la falta de Marroca. Es algo lejana. Y el Oporto que toma algo de oxígeno.
3: Sí,
2: está viendo superado por un Betis que ya ha llegado en un par de ocasiones bastante claras. Sí que es cierto que el Oporto ha tenido un larguero, pero un larguero un poquito extraño.
3: Una jugada muy aislada, ¿no? Nada que ver con una construcción del equipo portugués o de algo de calidad, sino por un error del propio Betis, que ha solventado con fortuna Valles y que luego ha montado una contra también fantástica con Nisto y con Arco.
1: Partido de poder a poder, ¿eh?
4: Sí.
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2: A ver, fuera de juego. Bien, despeja el Betis. Segunda jugada no, porque recupera el conjunto verde-blanco.
4: A la carrera.
2: El minero, el expreso, el colombiano, la falta, no quitan nada, pero se levanta el colombiano.
4: La segunda, ya tienes que sacar una tarjetita.
2: Muy fuera de zona, Pablo Rosario. La falta sobre Nelson de Osa, clarísima.
4: Qué bueno es tener un jugador así, que te sale una contra. Si no hay posibilidad, aguanta la pelota para que se incorpore el compañero.
3: Porque el cuerpo a cuerpo es fortísimo, ¿no? Y está en un nivel físico extraordinario para darle oxígeno al equipo en tantas ocasiones. Por algo titular hoy en día de Champions.
2: Estaba muy lejos Pablo Rosario de su zona. No tuvo más remedio que hacer la falta sobre Nelson de Osa.
4: Es lo que hablamos en verano, ¿no? Que si de Osa se iba, lo acaba de decir Santi, si de Osa está jugando hoy de titular, es porque está en un momento como casi todo el equipo, ¿eh? O todo el equipo.
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2: Con Martín Fernández y en lo corto ahora
3: es que le está complicando mucho
2: también
3: la
2: rifando
3: vida.
4: Claro, porque si ellos, como dice Botello, les gusta jugar por banda y las tapamos bien, lo van a tener complicado.
2: Pero sobre todo, Botello no están encontrando ni a Frosco ni a Gabri Veiga.
1: Sí, y ese es la manera de electrocutar el partido que está teniendo el Betis. Pero lo está teniendo desde el control del balón. Cuanto más tengamos el esférico, más podemos marcar el ritmo de partido. Echo de menos tal vez un poquito, sobre todo la aparición de Isco entre líneas. Hay que encontrarlo.
2: Qué bien el Betis, qué bien se están asociando Nelson de Osa, Anthony y Angelito Ortiz. Allá va Isco. Qué balón para la carrera de Anthony. Puede pisar área la cabra. Baja la pelota con la cabeza. Ese balón que no ha salido. Anthony atrás para Nelson de Osa. Le puede pegar el colombiano para Ángel Ortiz. Ponla Angelito. La pone Ángel. La defensa rechaza, pero sigue presionando, sigue mordiendo.
3: Qué
2: el Betis.
3: Marroca, cómo acudió a la presión, cómo empujaba a Loporto a su propio área para recuperar rápido el balón.
2: Otro futbolista que está a un nivel excelso, Marroca.
1: Muy bien, Isco de nuevo.
3: Claro, es que...
2: Ahí está precisamente el mago de Arroyo de la Miel.
1: Claro, es que el partido está para que Isco no corra, que simplemente se mueva y distribuya con la magia y con la clarividencia. Para correr ya están otros.
2: Y yo ver a Isco sonreír después del partido de Osasuna, yo ya soy feliz. Y si Isco es feliz, el Bético tiene motivos más que de sobra para estar ilusionado. Marroca. Por dentro, Frank García, prácticamente como un interior. Es Abde. Ahí está, pegado a la cal, se mete por dentro. Ahí no la podemos perder.
4: Qué bien, sin
2: juega
4: prisa.
2: De cara con Nelson de Osa. Bien, Pierre. El Betis no tiene prisa, nosotros tampoco. Aquí estamos para contarles el triunfo ojalá del Real Betis Balompié en Liga de Campeones. Escuchan bien, en Liga de Campeones.
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2: Manolo Rodríguez con Juan Sales y con Fran Ronquillo. Se me olvidó decir en esa tertulia que Fran Ronquillo en esa época era mi jefe y yo era su becario en Popular Televisión y en la Copa, imagínate, madre de mi vida. Bueno, allá va el Betis, la batallita del abuelo Cebolleta. Queremos ver ganar al Betis. Fran García contra ahí Parroda. Ahí está nuestro irlandés favorito. Vamos a apagar todas las pintas en los pubs de Irlanda. Bien, ahora el Betis a córner.
3: Qué intensidad y qué de soluciones también da. Al igual que de Osa por la derecha, la está dando Fran García por la banda izquierda.
2: El balón parado. El Betis es el equipo de la liga con más goles a balón parado. Queremos serlo también de la Champions. ¿Por qué no?
3: Lo seremos, ¿no? Porque son dos goles a balón parado ya. El Lille.
2: Allá va el Betis y con arco el córner. De cabeza arriba.
4: Abde, ¿no?
2: Se lamenta Abde. Salió bien Diego Costa.
3: Sí, yo creo que se asustó, ¿no? De la presencia del portero, pero tenía para peinarla, para rozarla Abde y hubiese sorprendido al portero. Que salió un poco en falso otra vez, ¿eh? No está muy fino hoy el...
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2: Y nos alegramos muchísimo, ojalá se afiance la portería del Marítimo, se haga un hueco en la Liga Portuguesa y en la élite. Desgraciadamente la temporada pasada no tuvo minutos en el Leicester. Juega ya el Oporto. Ahora cuidado porque nos han cogido por dentro. Varela

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1: Quiero de la presión porque lo que ha ocurrido antes que han ido Isco y Parro con los dos centrales. Pero a los dos centrales se lo ha unido el portero. Y ese 3 contra 2 es lo que ha roto la primera línea y nos han cogido en el centro del campo. Eso hay que evitarlo.
2: Abre está en un momento de dulce.
3: Que le iba a decir.
2: Y Fran García.
4: Está muy bien hoy. Y Abde, que ya ha exigido a Martín Fernández dos veces, la primera fue la que pedimos amarilla nada más empezar el partido, esta segunda que ha agarrado ya flagrantemente al marroquí, a la siguiente yo creo que va a ver la tarjeta.
2: Gabri Veiga se equivoca, se la entrega a Anthony y ahora Anthony devuelve el favor también en un error en el centro del campo. Cuidado con Frojo, llega Pepe, ojo a este Oporto, Andrés Silva jugando la prolongación con Frojo por banda izquierda. Ahí está el danés, es del Copenhague, el taconazo, pero bien.
5: Vamos, Parro.
2: Ángel
5: que la gana,
2: esta
5: es la pelea aquí.
2: La pelea gana. La pelea gana, qué barbaridad. Con Quirio. La contra del Betis.
5: Y vamos, con la se la va a que le pega.
2: Se la hace Abde, se la va a hacer. Le pega Abde. Fuera.
5: Argentina.
6: Qué buenos Parros, cómo cubre la pelota.
4: Pero lo que necesitaba el Betis, un delantero así, que te saque. Petróleo de jugadas que antiguamente se iban al traste, al limbo por incapacidad del delantero de pelear así. El irlandés es un especialista en ese cuerpo.
2: Y después cómo se ha pegado con Kiviar,
6: que llega de segunda línea.
2: Un nivel enorme.
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2: Como un interior, ahora Varela, el ex de Boca, que es el pivote, el que lo mueve todo el terreno por delante para el Betis, allá va la cabra, por el interior, se mete por dentro, Abde está solo, qué mala suerte, el pase se quedó cortito, era para que se haga una idea muy similar a la del Cucho el otro día, cuidado con Frojol, por delante. Tiene el Oporto, Andrés Silva por delante para Pepe, pero el Betis está francamente bien, inexpugnable en defensa. Es Abde.
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1: No, porque deportividad, pero sigue jugando hacia adelante.
2: Ya el Oporto se ha olvidado de la deportividad. Ha subido sí. Abde, se equivocó en la entrega. Martín Fernández, el balón que sale por línea de fondo, saca al Betis.
1: Pero ha sido raro que se han quedado todos parados. O sea,
2: y Farioli, normal. Pierre Farioli no lo ve claro. Ha sacado a cuatro futbolistas a calentar.
3: Pero sí, hombre, es que yo creo que el Betis está siendo muy superior, ¿no? Estamos dominándolo y bueno, hay que estar cuidado con sus salidas, pero por ahora el equipo está muy bien.
2: Minuto 25 de partido, 0-0 en la Cartuja. Real Betis Balompié, Oporto, Liga de Campeones, jornada 2.
1: Y otro cambio de orientación buscando a Abde. El Betis lo tiene clarísimo el plan de partido.
3: Sí, Botello, porque si ellos se encierran, tú cambias de orientación o Abde o Anthony, vas a hacer que ellos se desubiquen.
2: Ahí la tiene Abde. Juega atrás para Marroca, estamos en el minuto 26, minuto Miki Roque, Ángel Ortiz, juega el Betis de nuevo de cara a Nelson de Osa, toca y toca el conjunto verde y blanco, Marroca en la frontal, con todos los puertos por detrás, Nelson de Osa, cuidado ahí,
1: la pelada,
2: cuidado
1: ahí,
2: Nelson, pégale, Nelson, pégale, casi,
4: lo ha visto dentro, madre.
2: Qué barbaridad, lo hemos cantado. Lo hemos cantado, lo hemos visto dentro. Vamos, se marcha a la derecha de Bioco.
1: Hay que buscar la pegada. Que desde lejos también el portero tiene dudas, ¿eh? Y hay que buscarlo, tanto Marc como en este caso de Osa.
5: Vaya, y ellos no salen, aparte. No salen.
4: Vaya zambombazo, la pelota no rota ni un milímetro. Va recta hacia el palo derecho de Diego Costa, que ni la huele, vamos.
2: Cuidado la presión del Betis. Frojol, no está cómodo el Oporto, que hay al suelo, la contra, deja seguir. Pen. Ahí está por arriba, bien el Betis, Fran García, aparece apagando fuego Nathan La Roca, Qué bien

0: el Betis de nuevo.
1: Cuidado con Frojo,
0: pero rechace, le queda el Oporto. Bien. Y ahí se nubla.
2: La otra.
0: El Oporto se nubla cuando llega la frontal, ¿eh? Y que sigue así.
2: Vamos, Barro, la ayuda aquí.
3: Vamos, se la come, sí.
0: Se la come, se la come y llega Anthony. Es un 2 para 3. Vamos, Anthony, habla. Anthony, habla. Anthony, arriba.
4: Ahí. 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
5: No se venga abajo, ¿no? Por la ejecución.
0: No se frustre, Santi, claro, porque se le ve ansioso
5: por hacer las cosas bien, por sumar ya números y el normal, pero está jugando muy buen partido Anthony, muy buen inicio de temporada, pero no se puede frustrar por eso.
0: Le llegará.
1: Claro. Sí, pero tanto Anthony como Abde tienen que, cuando lleguen, también levantar la cabeza y ver a Parrot, porque siempre, y ahí incluso, siempre le dan una opción extra.
0: Como ruge la cartuja, 28, camino del 29, 0-0 en el marcador. Muy buen partido del Real Betis Balompié en la Champions.
5: ¿Cómo está Fran García? Vaya toro, madre mía.
0: La falta sobre el lateral izquierdo del Betis.
5: Este es el salto de calidad, ¿no? En la posición del lateral izquierdo,
0: sí.
5: Que necesitaba el equipo por competitividad primero, ¿eh? porque el nivel de tensión competitiva de Fran García es fantástico. Y luego por más cosas, ¿no? Pero primero sí. Por eso, ¿no?
6: Pero es que esta parte al Betis, perdona, Botello, sí. Necesita ese lateral izquierdo que se convierta en delantero.
0: Exacto.
6: Igual que el lateral derecho, que Bellerín.
1: Exacto. Eso es clave en un Betis versátil. Y sobre todo cómo está defendiendo colectivamente el equipo.
0: Ahí está el nuevo de Osa, cómo se abre a la banda, creando espacio. Qué lástima. Esa descarga con el pecho para un Troy Parrot. Con un trabajo oscuro, ingrato, pegándose con los centrales de Oporto. La tiene en banda izquierda el conjunto luso. Kibior, el polaco para Rosario. Cruza la medular. Ojo, ya en campo contrario, el Betis tiene que salir ahí a la presión. El rechace a la mano de Álvaro Valles. Por delante, qué buena parada.
1: Otra contra, y otra.
0: Está
1: otra
0: solo, cuatro. Está solo. Parrot ahí en el centro, que viene ahora el irlandés. Se tiene que frenar porque ya repliega el Oporto. Y se tiene que ir para el corazón del área. Es en tu sitio, Troy. Vámonos para adentro. Y con Arcon. Círculo central. Ahora Anthony, la recupera Angelito Ortiz, que está haciendo un partidazo.
6: Leyó el rechace enseguida, sí. Antes de que ocurriera.
0: Pero este chaval está debutando en la Liga de Campeones, ¿eh? Este chaval ha salido de la cantera del Real Betis Balompié. Juega Troy Parrot, le puede pegar Parrot.
2: Oy,
0: el
2: lo que ha hecho.
0: Parrot, ¡abajo! ¡Ojo, Parrot!
2: ¡Qué pena!
0: ¡Qué pena! Porque se le quedó atrás ese córner. Eso tiene que ser córner.
6: Fue falta a Parrot, ¿no?
5: Penalti, ¿no? Es que si se va al suelo, yo creo que da adentro, ¿no?
1: Se hizo un autopase.
6: Y justo claro, cuando, ¿no? Mira, aquí lo agarra.
5: Sí, fuera,
6: es falta.
0: Es una falta, sí, como un castillo, sí, de grande.
5: La propia voracidad de Parrot le impide frenarse, ¿no? Y quiere seguir empujando para llegar al balón. Es que
6: ahí,
5: pero la falta era clarísima.
6: Y ahí va a encañonar, ¿eh?
1: Sí. Y cuidado, ya Varela otra vez, porque hacen un rombo con el portero y...
0: Eso ahí no está, puede pasar. Varela, pero el Betis... Roma otra vez, sale como un expreso el de Bolaños de Calatrava, Fran García, que le pega a las manos de Dios Costa.
5: Qué manera de presionar, de ser intenso, de responder al contexto. Está encantando la puesta en escena del equipo.
0: Pero aquí cualquier mínimo detalle te penaliza. Esto es la élite.
6: ¿Cómo vuela el tiempo?
5: A mí me preocupa al final el nivel de exigencia del partido y lo que está haciendo el Betis de presión. Le va a pasar factura y me da miedo que esa posición de Deos acabe por abandonar un poco a su suerte a Marroca, ¿no? En esa zona un poco de único ancla y que acabe pasándole factura por el cansancio, ¿no? A determinado minuto, ¿no?
0: Pero lo que ocurre, Santi, es que tiene cinco cambios.
6: Mira lo que
5: claro, claro, no, digo incluso antes del descanso, quiero decir, ¿no? Que pueda empezar a fluir por ahí más el Oporto, ¿no?
0: Bien, Nathan, sale sobre Andrés Silva, no hay falta, sí.
5: Esa tiene que mirarla de antes, ¿no?
0: Se lo recuerda Mar Bartra. Claro, amigos, si muy, pitas muy ese en el centro del campo... Claro,
1: sí, pero es muy importante que los centrales se atrevan a hacer eso.
5: Exacto, por lo que decía, si Nathan y Bartra acompañan a Marroca en esa presión, a las descargas de Gabriel Veiga de Frohol, el equipo va a seguir siendo consistente en ese sentido, en esa zona.
1: Exacto, si tienen miedo y no van, entonces claro. Aparecen los...
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1: Su única intención es seguir jugando, ¿no? Y al final no tiene ni falta ni opción de disparo.
2: Y significativo también abre los brazos, tío Costa, dice: ¿a quién se la paso?
3: Qué bien el Betis, Dios.
2: El Oporto está sufriendo hoy en la Cartuja con el dominio del Real Betis Balompié, pero esto se tiene que traducir en gol, claro. De momento, llegados de mucho peligro para el Betis. La tiene Anthony, la espuela para Ángel Ortiz. No llegó al canterano. Va a sacar Francisco Moura.
4: Costado. 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
2: Buena de Marroca con Abde. Enfrente tiene a Martín Fernández. Ahí está el marroquí, un auténtico quebradero de cabeza para cualquier defensa del planeta.
3: Pégale más,
2: va a pegar, le va a pegar Mar Bartrano, se frena. No ha tenido la confianza. El centro, Troy, como lo baja, madre mía, Troy Parro, el cañito, Marroca. En la recuperación le puede pegar Marroca. La mano de Diego Costa. Le pegó con la derecha. Tiene confianza el catalán, atrapó el guardameta portugués.
5: Qué recurso de Abde en el área, bajando el balón rápido. Y el Betis, que colectivamente vuelve a ser muy agresivo. Esa es la hoja de ruta. El Oporto está sufriendo en salida de balón. Está perdiendo mucho el esférico. Cuestión de tiempo. La clave va a ser Isco. Insisto, si lo encontramos en esa nube de futbolistas, es el que tiene la varita mágica.
3: Y marcar un gol, ¿no? Porque ellos, fíjate, que no quieren jugar. Hay que cambiar el guión.
1: Le está echando una bronca, digo, Costa a sus centrales, sobre todo a Kivior, porque se precipitan, porque no consiguen sacar la pelota con paciencia. Y la bronca del capitán es tremenda a su defensa.
2: Y está intentando ralentizar todo lo que puede. Ralentizar todo lo que puede el Oporto, el partido en esta fase de encuentro, donde el Betis está llegando, minuto 34, es superior en el marcador, pero nos falta esa pizquita de efectividad que tuvimos a raudales hace dos días, tan solo aquí frente a Osasuna. No, ha salido bien el Oporto, ese balón por delante para Andrés Silva.
3: Como cerró Fran, jugándose que podía dejar el extremo solo, pero le tapó el hueco.
5: Hay un matiz que se está repitiendo y hay que estar atento. Antes decía Santi lo de Osa, a lo mejor para ayudar, pero Varela, que es el futbolista que se junta con los tres de atrás, con el portero, para sacar el balón jugado, rápidamente se descuelga. Y claro, si él y Víctor, el número 8, llegan con libertad, ahí hay que hacer falta táctica. Yo no creo que estén perdiendo tiempo, sino que quieren hacer la jugada tan madura que al final el Betis medio se
2: desespera. No es perder tiempo, pero es intentar tener ellos algo de posesión, que
5: claro,
2: no la están teniendo.
5: Pero para buscar el 22.
2: De cabeza bien el Betis para Álvaro Valles.
1: Pues qué bien está respondiendo Ángel Ortiz también al partido.
2: Pero es que Pellegrini le da la confianza en forma de, oye, primer partido en casa y te doy la titularidad.
3: Pero porque está muy bien. Si no está Pellegrini, lo dice Botello siempre, no regala nada.
2: Y el otro día, esos minutitos, pues no son un regalo para Morante. Estás ahí, te lo ganas.
5: No, pero está el chaval también. Exacto, como acaba de decir Pierre, no regala un minuto Pellegrini, esa meritocracia. Es que necesitábamos un extremo que golpee. Y es lo que tiene Morante, que no son soluciones.
2: Por delante, Frojo, latentísimo Álvaro Valles.
3: Como lo que es leer la jugada antes de que se produzca. Vamos, Parro, que la gana.
2: Vamos, ahí va el loro. Troy Parro percutiendo con Moura y la pelota para el Betis.
3: Es un balón perdido, a lo mejor, que él te lo gana, te lo recupera.
2: Y es que chocar con Parro de fuerte también el irlandés,
3: ¿Tú sabes lo que comen los loros? Eso.
2: Juega el Betis. Dentro del campo, Marroca. Y Isco Alarcón. Echamos de menos ahí un poquito en este tramo de partido. Abde encarando una y otra vez a su par.
5: Ahí está el marroquí. García, si no es un 2-1. García tiene que desdoblarle.
2: Sí, pero si no evitas esto. Y Armar Roca, que está también inconveniente.
3: No, que pita.
1: Allí la banda.
2: Ha pitado la primera.
3: Pero ¿por qué no pita la de Parro así cuando pierde la pelota al borde del área? De verdad,
1: Va a pitar la de Marroca, ¿no? Que era completamente limpia la entrada. Otra vez llegando a la ayuda del catalán. Así
5: En partidos como este, también la doble 9 de Cucho y Parro puede estar muy bien, porque Cucho es un futbolista que te presiona muchísimo. Parro es más tácticamente esperar la oportunidad de saltar, y los dos funcionarían muy bien arriba.
2: Varela
3: está muy bien tapado otra vez, el posible receptor.
2: Varela, que pivote pierna, no conecta con los interiores organizadores creativos, que son Frojo y Gabri Veiga.
3: Porque el Betis está muy bien posicionado, ¿no? Por eso no puede perder la intensidad, porque si no, llegarías a llegar tarde, ¿no? Como corrió en los minutos de la segunda parte con Osasuna.
2: Lo largo que se nos han hecho 21 años y cómo vuela el crono en la cartuja.
1: Ay, pero no va a hacer la falta. Qué vergüenza, le falta un árbitro de élite, Peter. Esto es vergonzoso, madre mía.
3: Lo lleva agarrando todo el partido y le da la posibilidad de que le pite esa falta.
1: O sea, eso es de árbitro malo, pero malo, malo, malo de verdad, ¿eh? Es falta y tarjeta de Pablo Rosario, y le pita la falta a Abde, que se iba enfilando a la portería de Víctor Diego Costa.
3: No, se asustó porque Abde se iba a la portería. Llorente calentando, ¿no?
1: Madre, no, Llorente protestando, creo.
2: Ah, vale. Perdón. Llorente quejándose amargamente porque se había abierto un hueco enorme a la espalda de la defensa del Oporto. De hecho, estaba Rosario tapando como un lateral,
1: sí, porque
2: y tenía el campo solo.
1: Había ido Martín Fernández a por Fran García, hombre a hombre. Nathan vio muy bien la jugada, vio que estaba Abde con el hombre más débil y lo entendió bien el Betis. El que no lo entendió fue el árbitro.
2: Y mira dónde está Rosario intentando dar apoyo, ¿no? A sus compañeros por delante del centro del campo del Betis.
5: Les está yendo muy bien en su liga, obviamente, jugando con 5 por dentro, pero de nuevo muy solo Varela.
2: Ojo ahí por medio, el Betis tapándolo todo.
3: Mano.
2: No lo ha visto Torpén, lo vio, pierde de lo alto de la cartuja. Sigue percutiendo ahora el Oporto.
3: Cuidado, defensa de área.
2: El centro es bueno. La peina. Ojo ahí, no agarre. Sale el Betis.
5: Dáselo.
2: Ico Alarcón por delante, tiene Abde. La para, no. Se frena. Le quitaron la pelota a Ico. Eso es raro, eso es noticia. Frojo, el centro del centro del eje del ataque del Oporto, el centro, segundo palo, cuidado, Echate. De cabeza, se balón a
3: mí que falta.
2: Larguero.
3: Pero es falta primero.
1: Increíble.
2: Al larguero y gol.
3: Es falta primero. Yo creo que hay falta.
2: Lo que es el fútbol, señores.
5: Varela ha sido el gol.
2: Y el
1: bombazo terrible.
2: Ha sido rápido, ¿eh? Ha sido muy rápido.
3: Yo creo que hay falta sobre Bartra, me parece que es.
5: Veremos si hay un jugador de Betis en el suelo tocándose la cabeza.
1: Bartra, que se lleva un golpe en la cabeza y está pidiendo la falta. Vamos a ver si hay un golpe en la cabeza lo suficientemente flagrante para que avisen a Turpán para que vaya a verlo.
2: A ver si es Varela, Martín Fernández.
5: Lo positivo es que queda muchísimo partido y el Betis tiene muy claro qué es lo que tiene que hacer.
2: Para el suelo, para Bartra.
5: Este es el partido.
2: Se la lleva con el brazo en primera instancia. Vamos a ver la jugada repetida.
3: Es juego peligroso. Es juego peligroso, hombre.
2: No, repiten la acción.
3: Falta, es juego peligroso.
1: Además le da en la cabeza, vemos que falta. Ya.
2: El zambombazo es Martín Fernández.
1: Entrado por un milímetro.
3: Pero es juego peligroso, de verdad, ¿no?
2: Debe ser juego peligroso. El reloj del árbitro.
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3: Pero que vaya a verlo al VAR, tío. Está en
1: revisión. El reglamento es falta porque encima hay contacto con la cabeza de Bartra, ¿no? No tiene ningún sentido, ¿no? Que esto no lo
2: vamos, es falta, es juego peligroso. Habla con Rosario Clemente Arpén, vamos a ver.
1: El reglamento es claro, ¿no? Al final el juego peligroso con contacto es falta, sí, no hay interpretación ninguna, ¿no? Hay contacto en la cabeza de Bartra, el pie está muy alto, es que no tiene ningún sentido, ¿eh?
2: Willy de la Jode está en el VAR, habrá llamado a su compatriota. Y va a verlo.
3: Mira la pierna
2: está muy arriba.
5: No, parece que es mano, ¿eh?
1: mano y juego.
3: Lo va a anular muy rápido. Ah, lo ha visto muy rápido,
2: Clement Arpen

0: falta.
1: En mano, en mano.
2: ¡No hay gol! ¡Vamos! ¡No hay gol! Ahora, esto es una bola mala de Botella.
3: Perdonad, al Betis sale muy caro.
2: ¡No hay gol! Era un auténtico despropósito.
1: Pero que era mano.
2: Que el Oporto se adelantara en una jugada absolutamente aislada.
4: ¿La anula por mano o juego peligroso?
1: Mano, mano.
0: Yo creo que mano, sí. Sí, porque no levanta el brazo el colegiado, con lo cual es...
2: Respira la cartuja, respiramos todo, minuto 42.
4: Esto nos da...
0: Era muy injusto, ¿no? Era muy injusto.
2: Extra.
0: Además, posición antinatural del brazo.
1: Y Roca y Deos hablando, porque por ahí está el partido. Esa dupla, saber cuándo saltar y cuándo no, para equilibrar el centro del campo.
2: Bueno, esto es otra historia. Realmente era injustísimo. Pero esto es un aviso y algo que hemos comentado.
0: Sí,
2: esto es la máxima.
0: No te perdona nadie. El Oporto había ido creciendo un poquito en el último tramo de la primera parte, verdad que sin alardes y sin mucha brillantez, pero sí adueñándose un poco más de la pelota en campo bético, sin llegar, ¿no?
4: Pero Santi,
0: los
4: centros laterales,
2: dando balones,
0: claro, laterales. Sin sentido, pero más protagonista. Vamos ahora.
2: Alberti para Nelson, puede pisar al colombiano. Allá va Paula Nelson atrás, a ver quién está por ahí. Angelito Ortiz, de nuevo para el colombiano.
5: Fue un centro Nelson lateral, se la puede que poner. Atento.
1: Y de nuevo perdonar
2: al Betis,
1: no
2: más Roca.
1: Es lo que decimos, sí, hay que aprovecharlo.
5: Vamos a marcar antes del descanso, va.
2: Gastan con la pelota en campo rival. Cuidado con la presión de Frostball. Y con el Mar Bartra. Bartra para Ángel Ortiz. Entre líneas para Isco Larcón. Este se la devuelve a Marroca. El tuyo bien en el centro del campo. Isco Larcón le dobla ya Ángel Ortiz, no lo ve. La retrasa de nuevo para el 21, para el catalán.
5: Vamos, Abdel.
2: Ahí está de nuevo.
5: Ahí viene el gol.
2: Abdel, puñalito. La puede poner Abdel.
0: ¡Qué balón!
2: ¡No llega nadie! ¡Y gol!
0: ¡Turner! ¡Qué balón de Abdel con la zurda! ¡Qué maravilla!
5: Siempre, Dios.
0: Esto es dificilísimo de defender. Es prácticamente imposible defenderlo.
2: Muy bien. Porque Abdel lo ha salvado el Oporto.
1: Dos, tres futbolistas llegando al centro o al posible rechazo. Eso es clave. Podría jugar en corto con Ángel Martín.
0: Sacar porque quiere un verse ahí más, ¿no? Es justa que rechaza con él, yo creo que da con el pecho, ¿no?
5: De Osa, Bartra,
2: chiqueando de la John.
0: Tres minutos.
2: Vamos a ver cuánto da. Tres minutos de alargue.
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2: Atrás, ha marcado muy atrás.
1: El otro día funcionó el laboratorio.
2: Muy similar al gol de Llorente.
4: Dioso y de Osi le pegaría de Osa para probar al portero.
0: No sé cómo no le echa tarjeta, de verdad, no lo puedo entender.
2: Disco junto a la pelota.
0: Peligrosísima la entrada del futbolista del Oporto. Creo que era Borja Sáenz con los tacos por delante hacia la frente de Antonio.
2: Partido que estamos viviendo, partido para la historia en la cartuja. Todo el mundo conteniendo la respiración. Nelson de Osa y con Arcón junto a la pelota.
5: Bombazo de Osa, va.
2: Bombazo de Osa, vamos a ver. Bueno, le va a pegar, ¿eh?
5: Es indirecta, ¿eh?
1: Rechazo es muy importante.
0: Hay que dejarse la muerta para que le pegue.
2: Disco y claro. Nelson de Osa junto a la pelota.
0: Va a centrar disco, sí.
2: Mira. Clement Arpen, que no se mueva nadie.
1: Y Anthony... detrás de la barrera.
2: Todo el Betis desplegado, el pase de Isco, que buena para Anthony, la cabra le puede pegar, el rechace, sigue peleando la Marroca, se tiene que ser córner. Se ha ido, saque de banda, qué buena jugada. ¿Cómo está funcionando la pizarra del Betis?
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2: Para Frojol, sale de la cueva a Oporto, intenta montar la contra, es Varela. Gabri Veiga, de momento desaparecido el gallego. Rosario, que se abre como un lateral. Por arriba, bien, Angelito Ortiz. ¡Qué bien está el canterano!
0: ¡Qué manera de competir de Ángelo!

0: animal competitivo el chaval.
1: Vamos al de.
0: Ah, de por delante. Balón. No, muy pasado, mal. Saca la de banda de Oporto. El tiempo cumplido. Casi, casi cumplido el 48 de encuentro. Bueno, muy buena primera parte del Betis, ¿eh?
2: Una primera parte parecía de Osasuna. Ese día estuvimos acertados.
0: Nos ha faltado, bueno, de ser más.
2: La pita al final.
1: Sí, se va a acabar aquí.
0: Más eficaz de cara a portería.
2: Sí, también es verdad que Osasuna es un equipo inferior a Oporto, pero en la primera parte del Betis ha sido una
0: pero
2: primera parte
0: de Champions. Hemos puesto de gol, Pierre, muchas veces, ¿eh?
3: Son 13 los disparos recibidos del Oporto por solo 2 del Betis.
0: Se acaba la primera parte en la Cartuja, 0-0 en el marcador. El Betis que le sienta bien el traje de la Champions. Empezamos tu análisis, Pierre.
2: Bueno, una primera parte, lo hablamos en la previa, la intensidad iba a ser muy importante, el ritmo, ¿no? El Betis ha llevado el control del partido, ha tenido una intensidad tremenda. Algún desajuste, algún fallito, pues, ha costado que el Oporto se acercara. Pero bueno, la hemos tenido, yo creo que es una primera parte que hemos trabajado para la segunda ganar el partido.
0: Botello, quizás esperábamos un Oporto con más posición, quizás algo más dominador. Y ha sido todo lo contrario, es que el Betis ha sido más protagonista que el equipo portugués.
3: Ha habido racha.
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5: Entre Shakhtar y AEK están empatando a uno. Y está ganando el Stuttgart, Slovan de Bratislava 0, Stuttgart 1.
6: Mientras el baloncesto en partido de Liga Endesa va a ganar la Peña del Olímpico Arnau.
5: Estamos en el último cuarto, 89-73 para los verdinegros. Se ha enchufado la Provítola y ha cambiado el partido a 1 minuto y 50 segundos para el final. Assisa Juventud 89, Moraván Andorra 73.
6: Está muy parejo en el Coliseum Román.
7: Llegó el mandado Japón Jerusalén hasta por 13 puntos. Acaba de empatarlo Christiansen, el Feder para el San Pablo. 5 minutos y medio para llegar al final del tercer cuarto. San Pablo 52, Hapoel Jerusalén 52.
6: Tenerife Alex.
8: Con Kyle Guy, con Recital anotador en los locales. 3:15 para llegar al descanso final del segundo cuarto. La Laguna Tenerife 37, Máximo Roma 29.
9: Recordamos que en Champions de Baloncesto ganó UCAM Murcia 67-86 a Bamberg. Estamos a final del último cuarto, 4 minutos para el final. Surne Bilbao Basket 79, Slavia Praga 69. En la Euroliga Femenina, buenas noticias, victoria de Casa de Mon Zaragoza en la prórroga 76-75 ante el Lens.
6: ¡Vámonos!
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1: Enseguida inalámbricos para ver si Pellegrini o Mourinho van a meter algún cambio mientras acabó el partido en el Olímpico Arnau.
2: 96-75, llega la primera victoria de la temporada en Liga para el Juventud de Badalona con un parcial en el tramo final de 22-0, 7 minutos y medio sin anotar Andorra, 12 asistencias de Ricky Rubio, final en el Olímpic, Asisa Juventud 96, Moraván Andorra 75.
1: Vaya parcial de la Peña, 22-0, un abrazo a Arnau. Errae, ¿va a reaccionar Mourinho con algún cambio? Encantado de la vida. ¿Cómo está el tema?
3: No tiene pinta. El plan de partido es esperar, pero si esperas a Gasperini, sabes que ya lo hizo en la Atalanta, lo hace en la Roma, es valiente y buscará el segundo. Así que algo tendrá que cambiar. No sé cuándo meterá a Güler, pero antes mejor que después.
1: Y bueno, con ese susto ronquillo del gol anulado, el error también de Valles con el pie, ¿le vale a Pellegrini o va a haber alguna permuta por ahí, Ronqui?
4: Hombre, ahora no se ve que esté dando muchas pistas en el calentamiento, pero algo va a mover. Va a mover el árbol seguro porque tiene gente ahí de mucha creación para intentar. Yo creo que Pablo Fornals es el idóneo para desatacar un poco al Betis, si es que hay atasco. Pero...
5: Y el entrenador es muy del Cucho, ¿eh? Cuidado que el Cucho, aunque esté ahí Parrot, el entrenador es muy del Cucho por el juego entre líneas que le da... A los que les gusta a Pellegrini. Me da la impresión que el Cucho no tardará mucho.
1: Yo veo más a Fornals para retirar, no sé si más de Osa que Marroca, aunque dos ha estado bien.
6: Sí, quiere ser un poquito más cerebral, que yo creo que es lo que necesita el Betis. Lo que pasa es que pedírselo esto en una noche de frenesí absoluto, donde ha empezado muy voraz, digamos, con mucha ambición y mucha gana, pues es muy difícil. Pero de Osa, en este contexto de partido que necesita el Betis, de bajarle un poquito de revoluciones para ser más Isco y menos extremos, que es el problema que está teniendo el Betis, que ataca por fuera, pero tiene muy poquito volumen de posesión en estático, pues en ese sentido tiene que entrar Fornals. Yo le veo a él. Y lo de Cucho se lo compro también a Santi, porque creo que para este tipo de partidos hay que sacar a los centrales de zona y eso el Cucho lo hace muy bien.
1: Seguimos.
7: Ya, pues esos son los dos cambios.
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1: 10 de la noche, 9 en Canarias, vamos con la ronda Champions de Carrusel, pendientes del comienzo de la segunda mitad en el Olímpico de Roma. Romero.
14: Solo los suplentes, algunos de los suplentes de la Roma peloteando sobre el tapete del Olímpico de Roma. Ni un suplente del Real Madrid hace acto de presencia en este descanso después de una primera parte en la que la Roma ha sido superior. El resultado en tabla, Roma 1, Real Madrid 1.
1: La Cartuja, Santi.
5: Alentando, peloteando a algunos jugadores del Betis. De momento no se activan cambios, ni Betis ni Porto. Está todavía en el césped del estadio del Coliseo Verde Blanco.
1: Inglaterra, Borja.
15: Aquí tardará unos minutos en arrancar la segunda parte. Goleada del bicampeón de Europa, Manchester City 0, Paris Saint-Germain 3.
1: ¿Cómo están el resto de resultados, Bruno?
16: Goleando de momento el Aston Villa de Unai Emery. Aston Villa 3, Fenerbahce 0. Además, Bodo Glimt 0, Dortmund 0. El único partido en el que no hay goles más allá del de la Cartuja. Shakhtar 1, AEK 1. Y está ganando el Stuttgart a domicilio. Slovan 0, Stuttgart 1.
1: Por cierto, en el Instagram de Carrusel Deportivo tenéis la explicación completa de Iturralde y lo que le ha llamado la atención de la sanción excesivamente dura para él de Vinicius Junior, que han sido 4 partidos. Instagram de Carrusel Deportivo, tenéis la explicación completa. Además, en baloncesto, Eurocup, Burgos Román.
7: Estamos a punto de llegar al final del tercer cuarto. Vuelve a escaparse el Hapoel Jerusalén en el Coliseum San Pablo, 57, Hapoel 68.
1: Tenerife Arbelo.
17: Solicita ya Kalakovic y tiempo muerto para diseñar la última jugada del segundo cuarto. Apenas 15 segundos para el descanso. La Laguna Tenerife 45, Máximo Roma 33.
1: Hasta aquí la ronda.
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1: De momento saltando los protagonistas, Romero, Roma.
14: Bueno, creo que en el Real Madrid no va a haber ningún cambio.
3: Y uno en la Roma, está Rodrigo Mora, dorsal número 86. Vamos a ver por quién entra el futbolista que ha recibido instrucciones por parte del segundo de Gasperini. En el Madrid no hay cambios, ya ha habido dos, el primero por lesión de Koné. Y aquí ahora se va el dorsal Soleo 21, Dybala. Se va Soleo. Paulo Dybala,
1: ah, Paulo Dybala
3: histórico, mira, sí. Se va Dybala. Y entra el 86, Rodrigo Mora.
14: Bruno.
1: Mucha calidad, ¿no? Mucha calidad.
16: Sí, a Bruno. Nivel de estructura no va a cambiar nada. Rodrigo Mora de momento ha tenido poca participación, tiene mucha calidad, el ex del Porto precisamente. Lo normal sería que se pusiera él algo cercano a la banda izquierda, precisamente donde estaba Dybala.
1: Es un mini Dybala, ¿no? Por así decirlo, de alguna forma.
16: Sí,
1: ¿no?
16: Sí, media puntita, de mucho, mucha calidad, sí.
14: Sigue Sule en la derecha, Malen de delantero centro y Rodrigo Mora con el 86 a la espalda. En la parte izquierda del ataque. Bueno, va a arrancar la segunda parte. Arranca, pone la pelota en movimiento el Real Madrid. Juega Jude Bellingham sin cambios en el Real Madrid. Movimientos en el banquillo de Gasperini. Segundo cambio, recordamos que se tuvo que ir Koné por lesión en la primera parte. Entró Piscilli. Al suelo Vinicius, la falta clara de Mario Hermoso. Arranca la segunda parte con esa falta de Mario Hermoso. No sé si ya hay movimientos, si los va a ver en breve. Gente calentando en el banquillo de Mou.
3: No, de momento nada. Hemos visto a Mourinho sentado en el banquillo, muy serio, la mirada perdida. Veo a Pintus colocando ya los conos para calentar, pero el Madrid tiene que hacer cambios.
14: Faltan todos los trincones de la zona.
21: Lo pide el partido como el comer.
1: Totalmente.
21: Gule,
1: ¿no? Pero Tommy, totalmente, es que hablaba ahora con Itu. O sea, entró Bernardo Silva, que tampoco que sea santo y mi devoción para esa posición, pero primeros partidos lo hizo bien. Fuera. Entra Guller, es el mejor jugador de Madrid. También fuera, la cabra tira al monte. Pero es evidente que tiene jugadores que puede poner sobre el campo para tener un poquito más el balón, Tony. Pero es que no entra en su plan. No entra en su plan.
14: Y te recuerdo, Brahim, cuando ha jugado bien, no aparece. Spi ha metido goles cada vez que ha salido, no aparece. Es decir,
22: yo
14: de momento.
22: A los dos, Antonio.
14: Claro, de momento. Quiero decir que estamos diciendo. Pero que vosotros me lo afeabais en el arranque de la temporada. Pero que hay dos futbolistas y ahora casi tres, porque Diomandé ha valido 140 kilos, que es muy difícil quitar del partido.
1: Yo lo de Spi no lo compro porque veo que va a jugar minutos finales y seguramente irá haciendo goles, pero lo de Guller no se entiende. Sobre todo lo de Guller. Si
14: yo no te digo que se entienda o no, te digo que el Real Madrid no juega un pimiento y que jornada tras jornada juegan los mismos y los cambios son que los puedo hacer yo, es decir, que me dan el Excel de cambios y los hago yo, lateral por lateral, central por central, Vinicius o Diomandé y sí, Guller
22: no,
14: cuando
22: no cambia la estructura.
14: Claro, no cambia nada.
22: Pero
14: viene la bola para claro.
22: Esa es la
14: no prueba a decir, "Oye, Valverde, tú vas a jugar a la derecha porque ahí está
21: pues
14: mejor, voy a probar con Guller
21: si no,
14: por dentro".
21: Estar
14: no.
21: Caro.
14: De momento, porque, ¿qué es lo que tenemos que contar? De momento, ¿qué es lo que tenemos que contar futbolísticamente el Real Madrid cuando ha cambiado algo, ha sido pieza por pieza?
1: No, eso está claro. Dos de la segunda parte, empate uno ya en marcha y lo va a hacer también en la Cartuja, Santi.
5: Posicionado el Porto para sacar, parece más ser seis naciones que un equipo de fútbol, porque están todos en línea en el en la divisoria.
1: Ahí va Jonathan Sexton, ahí va, patada a seguir.
5: Y patada a seguir ahora para que intente la batalla el Porto. Ahora la primera jugada de la segunda parte acaba de comenzar con empate a cero. Este Betis Porto, ahí, ¿hay cambio?
2: No, ninguno. Tiene que esperar todavía Fornals. Le va a dar un ratito más a Deosa.
5: Y confirmo, amarilla para el técnico Farioli en la protesta por el gol anulado.
1: Pues para el entrenador ha sido. En marcha también Inglaterra, Borja.
15: Eso es, arranca la segunda parte. Triple cambio en el conjunto de Maresca, revolucionando el partido con Boadi y también con Ndiaye, que la intenta, la pega arriba. Manchester City 0, Paris Saint-Germain 3.
1: Olímpico de Roma, Romero.
4: Una curiosidad ahí tú, porque es una chorrada y a mí me gustan, ¿eh? Pero hay en el fondo sur no menos ahora de 40 banderas de grandes dimensiones. Y esto, hasta donde yo tengo entendido, está prohibido, ¿no?
22: No. ¿Por qué? ¿Por los mensajes que lleven las banderas?
4: Banderas de animar, de las típicas largas con el palo largo,
22: eso depende ya de cada asociación, de cada país. Hay algunos países que te dejan y en otros no.
1: No quitemos
4: en España, no es la UEFA, no es la asociación, ¿no?
22: Eso es.
1: Oye, Vinicius en la derecha, iba a decir Rafa, ¿no?
23: Ha cambiado, ¿eh? Sí, ha cambiado, los ha cambiado de banda. Quiero entender que ha visto que Cucurella estaba sufriendo más en esa banda, que la Roma estaba atacando un poco más y le mete a...
5: Formidable para Fran García. Parece que la jugada va a morir porque no supera a los rivales que le marcan, pero le cae la pelota antes, que le pega con el interior de la pierna derecha para que coja una parábola que esquiva todo lo que hay por delante y además sorprende a Diego Costa. Marcó el Betis, 2 minutos casi, segunda mitad, golazo de Abde, Betis 1, Porto 0.
1: Es el gol de la jornada.
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1: Una rosca eterna para de momento darle la victoria al Betis. ¡Qué golazo, Ronquillo, de Abde!
4: No nos cansamos de verlo repetido. Ha hecho la pelota lo que Abde quería que hiciera y le ha quitado la tela de araña a la escuadra. ¡Madre mía, qué rosca le ha pegado Abde para poner boca abajo la cartuja, para poner al Betis en estado de felicidad permanente!
1: En esa incursión de Fran García, que a última hora se la deja y es que la pega primero la rosca a David, pero es que además va muy, muy, muy tocada, ¿eh?
6: Divide perfectamente Fran García porque le deja la pelota para que la tenga directamente que colocar como quiere. Ni la toca antes del disparo. Madre y mía. Para colocarla directamente en esa zona hay que tener calidad, hay que tener el veneno para hacerlo. Es uno de los goles de la temporada. Golazo.
1: Betis ahora mismo con 6 puntos. Queda
4: ojo,
1: una vida.
4: Malen, dentro del área, el remate de Malen. Salida lamentable de pelota del Real Madrid. Repito, Mourinho ahora hace el gesto que yo voy a contar. Es un intento de salida de tacón de Vinicius de pelota. Le ha trincado Mourinho, que se lo está recriminando ahora al banquillo con un gesto que espero veáis por la televisión, pero para eso está la radio. Mourinho, pierna derecha, simula el taconazo que propicia la pérdida de pelota de Vinicius en la salida de juego del Real Madrid. Ese taconazo que va a condenar al brasileño, que de momento condena a su equipo, porque la trinca Rodrigo Mora, habilita a Malen, lo intenta evitar Valverde. Remata de zurda Malen, creo que llega a tocar en Valverde mínimamente para despistar a Thibaut Courtois. Otra vez la Roma, que había salido mejor. Otra vez la Roma en la primera se pone por delante. La pérdida de pelota, repito, que va a traer cola con miga de Vinicius para completar una actuación lamentable. El gol de Malen, otra vez la Roma por delante. Roma 2, Real Madrid 1.
1: Ha llegado el segundo, Ponce.
25: El rugido de la grada, el pase que abre un mundo, el segundo que te transforma. 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
1: Os digo una cosa, el Mourinho de 2026, no lo sé, el Mourinho de hace 13 años sienta a Vinicius.
4: Lo cambiaba.
1: Sienta a Vinicius, seguro, porque no es ni la primera, ni la segunda, ni la tercera. A la dejadez defensiva que condiciona y condena al resto de compañeros a tener que tapar sus vergüenzas defensivas, se añade esta frivolidad que no tiene ningún sentido. Insisto, el Mourinho de hace 13 años, después de esto, sienta a Vinicius. Erráez inalámbrico.
3: En la zona de medios, ahí, pierde el balón, es absurdo. Es un tacón absurdo. Mourinho echó el gesto dos veces, uno al banquillo, otro el solo, de impotencia. El Madrid está jugando mal, pero si regalas ese balón.
1: No.
3: Es el segundo para Malen, el segundo para la Roma, y el Madrid tiene calentando. Ahora ha metido también a Spi, a futbolistas como Camavinga, a Hendrik y compañía. Veremos lo que tiene que hacer.
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8: Muy interior bien, falso por delante, por la derecha.
10: Claro, genera superioridad a los dos jugadores del Porto. Y muy bien Isco de nuevo ofreciéndose por todo el campo.
8: No os escucho, compañeros, esto es ensordecedor. Qué ahí, barbaridad bien, ¿cómo está salido? Tocando el Betis
12: Caparro.
8: De izquierda a derecha, arranca por la derecha.
10: De cuenta que aquí hay hoy 67.000 personas casi, seguro.
8: Ahora veremos la afluencia de público.
10: Ya te lo digo, 66.
12: ¿Cómo está el equipo? Qué bien. El con Betis, balón, sin balón.
8: Defendiendo desde la posesión.
12: Totalmente, qué bien.
8: Y tú le dices a quien sea, el Betis mandando en la Champions a todo un Oporto, con la pelota, con calidad.
12: El equipo sí. Para eso. Es que
8: ¡qué
12: el,
8: bonito, qué bonito!
12: Qué equipazo, ¿verdad? Que ves el 11 y ves el banquillo y es que te sale hasta natural pensar que el equipo puede competir así, ¿eh?
10: Claro, y mira a Fran García de nuevo dando amplitud. ¡Qué partido táctico del Betis!
8: Vamos a disfrutar como Isco, como entrega Nelson de Osa. La apertura para Ángel Ortiz. Angelito con la pelota. Retrasa Anthony de Osa. Toca y toca el Betis. En horizontal Marroca. ¡Vaya partidazo del catalán! Fran García.
10: Y que nos hablen de Grecia, Turquía, Portugal, esos campos, la Cartuja, la afición del Betis.
8: El Oporto está groggy, El Oporto está groggy.
10: Dura poquísimo. Pero no hay que seguir. Hay que dar el segundo, como dice Botella.
12: Hay que aprovechar el momento y meterle el 2-0. Bueno. Y que dimitan del partido.
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1: De nuevo mordiendo en el centro del campo. No deja salir a Loporto. ¡Vamos, Betis!
2: Se
1: la llevó ahora a trompicones.
3: Pero fíjate cómo pelean por la pelota, ¿eh?
4: Y era Bartra el jugador que ha ido a campo contrario, saltando muy bien.
5: Acompañando, como decíamos antes, al mediocentro. Importantísimo que Bartra esté así de valiente.
1: Varela, Frojol. A ver si nos da un descanso el partido. Hay
5: se acaba ya.
1: Mucha emoción. Yo, desde luego, me duelen los riñones, me duele la espalda. Qué tensión, y esto es fase de grupo. Yo no entiendo nada. Pero bueno, así es el Betis.
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1: 67.114 espectadores.
3: Lleno absoluto.
4: Lo ha clavado, Mister.
5: Gracias. Tenía información privilegiada.
1: Y Gabri Veiga intentando, lo dicho, rascar algo más allá de lo puramente futbolístico.
4: Cuidado con la falta, ¿eh?
3: A marcar fuerte.
1: La falta.
5: Se van a pegar. Está en esa posición en la que un centro se puede ir largo y un tiro a lo mejor está demasiado lejos, ¿no? Vamos a ver qué hace Andrés Silva, que parece que es el que va a golpear, ¿no?
1: Sí, Andrés Silva tiene cara de lanzador. Y más para pegarle está.
3: Si le pega puerta, vamos a por el rechazo.
1: Está escorado, les contamos. Perfil zurdo. Un diestro como Andrés Silva, se tapa la boca, le puede pegar. Ahí va Andrés Silva, le pega. ¡Gol!
3: ¡Qué golazo! Sí, sí.
4: La verdad que Gabriel Veiga, ¿no? Parece.
3: Sí. Futbolista, buf. ¿Dónde van? Saca el árbitro, no puede dejar eso, hombre.
4: El Betis no debería perderse tampoco chaval, en esas batallas, porque
5: el chaval no está muy bien, nunca ha estado, ¿eh? Todo bien, ¿eh?
4: Tarjeta.
3: No, le va a sacar tarjeta amarilla.
1: Y Borja Sáenz también entrando en la trifulca con Abde.
4: No interesa.
1: Se pone el partido tenso. Un futbolista también tumbado en el terreno de juego.
3: Claro, porque ahora va a decir que le golpeó
1: una botella, claro.
5: Sí, sale huyendo, mira dónde está Gabriel Veiga ahora en su campo, el único que está en su campo, porque él enciende la mecha y sale huyendo como un buen cobarde, que lo ha subado como tal, ha ido a la esquina a provocar y luego al gol sur, a seguir provocando la grada y bueno,
4: han caído objetos y tal, entonces hay que tener mucho cuidado con eso.
1: Andrés Silva, Ángel Ortiz con Borja Sáenz. Ángel Ortiz con mucha personalidad también. ¿A dónde va Borja, hijo?
4: Y la jugada es, salta un futbolista del Porto, hace una diagonal hacia la portería y justamente por el hueco que provoca su carrera es por donde cuela el balón del Porto. Se enfría un poco el ambiente, pero queda muchísimo
1: partido. Mira, el estadio Costa, el portero también de los Porto. Varela, el argentino, intenta poner el calma con Anthony.
3: No, le va a sacar tarjeta amarilla al que fue para allá, no queda en Arde.
1: Y vamos a ver también Clemente Arpén. ¿Qué hace? ¿Amarilla para quién?
3: Para el jugador del Oporto, yo creo, ¿no? El que va a la grada a provocar.
1: Se la va a llevar. Andrés Silva. A ver a cuánta gente le saca amarilla.
4: Sí, eso es lo que.
1: Adeosa.
5: Y
1: a Varela.
5: Otra amarilla, ¿eh?
1: Andrés Silva, que dice yo no he sido, claro. Pero es que ha sido Gabri Veiga.
5: El que se ha ido, claro. Ha provocado todo esto, ¿eh?
1: Y está el. La pone en la escuadra, pero.
5: Sí, yo creo que va a dar un paso hacia su izquierda. No sé por qué, porque Estaba muy en el centro de la portería, creo que tenía bien cubierta la visión. Creo que se distrae con el futbolista que salta, como comentaba
0: Botella, ¿no? 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
1: Va a haber cambios en el Oporto. Qué pena, qué poco nos ha durado la alegría. En una falta le pegó Gabri Veiga. Qué pena, porque el partido estaba donde quería el Betis. Y lo dicho, una falta. El gallego la colocó, pero pudo llegar Álvaro Valles.
3: Sabemos que esas faltas ahí hay que hacerlas.
5: Falta, sí. Por cierto, que no lo hemos visto repetida, pero tampoco no tenía pinta de ser,
4: ¿no? Se extraño. A ver los cambios del Porto, que obviamente son tres futbolistas muy, muy ofensivos. Un juego más directo, en clave verde y blanca vemos también calentando jugadores. Pero es que el plan del Betis debe ser el que estaba haciendo, buscar los extremos.
1: El largo Álvaro Valles, queda mucho partido. Hay 1-1 en el marcador. 57-42 segundos.
5: Voy a meter los puntos directamente,
1: ¿eh? Vamos a ver el Oporto que hace. Va a entrar Samu. Va a entrar Alberto Costa. Y va a entrar Pietuszewski.
4: Sí, y este Oscar Pietuszewski, bastante interesante. Bastante goleador desde que coge el balón, se encara y busca el como apte, ¿no? Ese golpeo a pierna cambiada. Y sobre todo para Ángel Ortiz va a ser una batalla muy, muy interesante.
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4: Que se gasta este Oporto también en los fichajes, ¿eh? Un equipo
1: que fue
3: cerca
1: de 10 millones.
5: No hay fuera de juego.
1: Un futbolista muy joven.
4: Muy joven, sí. Y el Betis en el partido de nuevo, como bien sabe, intensidad y
5: actitud.
1: Minuto 58. Dice que no hay mano, ahora sí. Esta mano la ha pitado la grada.
5: Sí, verdad, las tarjetas para el follón que ha habido en el córner y luego para las faltas no las utiliza.
4: Y veremos los posibles cambios cerca de minutos 60, tal vez Parrot para refrescar la presión alta, un futbolista del centro del campo también para ayudar a Isco en la conducción.
1: El Oporto estaba absolutamente groggy. Estaba groggy, se ha encontrado con el gol. Un muy buen gol de
3: pero
1: falta.
3: Pero Gatti ha reaccionado bien.
1: Ahí la tiene el conjunto verde y blanco. Isco con Anthony.
3: Bien.
1: Cuidado. Atrás con Marbartra, cuidado la presión de Samu. Tiene que pegarle por delante a Nathan. Por dentro, Fran. La prolongación para Álvaro Valles. Bien, el guardameta verde y blanco.
3: Muy bien el Betis.
5: Vamos.
1: Apertura de nuevo para Angelito Ortiz. Haciendo un partidazo, una personalidad también tremenda, ay, chaval. Cae Anthony, balón fuera.
4: Y la manera de presionar de Samu, que bueno, la conocemos todos, ¿no? Pero debe hacer que Álvaro dé un pasito incluso más adelante para ayudar a los centrales a la hora de quitar esa presión alta.
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1: Acerca, no ha visto nada. Puede perder el Oporto. Froschol en el centro del campo. Se la llega a trompicones el conjunto luso. Anda izquierda. Aparece por el interior el danés. Aparece Froschol. Varela con la pelota al argentino. Un argentino atípico. ¡Ojo, Samu! ¡Vaya gol!
4: ¡Vaya golazo, tío! ¡Joder! Primer tiro que tiene. Inapelable, ¿eh?
1: La mejor jugada del Oporto en el partido. Zambombazo al palo y para adentro. Al larguero y para adentro. La primera que ha tenido el Oporto. Señores, esto es la Champions.
5: Totalmente. Esto es lo que te pone de frente, ¿no? Con la Champions, que es un equipo que no estaba haciendo nada. Al caso de marcarle el 2-0 con la de Anthony. en dos zarpazos, en dos jugadas de mucha calidad. El gol de Gabriel Veiga y esta de Samu te da la vuelta.
1: Y Ceballos y el Cucho al campo.
4: Claro, uno del centro y uno arriba, ¿no? Lo reclamaba
3: Isco y Barros.
4: O, sí, puede ser, ¿no?
1: Ha sido una muy buena jugada colectiva.
4: Claro. A veces cuando el rival tiene
1: Pepe y Samu
4: es inapelable, entonces ahí poco se puede hacer.
1: Le pega
4: Veremos si Deosa tal vez mejor o tal vez Roca, ¿no?
3: Deosa, sí.
1: Deosa y Parrot fuera. Dani Ceballos y Cucho Hernández.

0: También el Cucho. Está debutando en Liga de Campeones. No salió el Lille. Y hoy también se pondrá ese parchecito de Bull Champions. Una de las novedades esta temporada. El colombiano abre a la banda. Como presiona también ahí Fran García. Le dobla, ojo, el Oporto, se mete en el área, atrás, se pega el manotazo y el balón es córner.
1: No pita
0: el manotazo de Alberto Costa.
2: No, lo ve y lo quiere ver Turpán, que estaba a un metro de la jugada. Se ve muchísimo Fran García, que llegó bien a la ayuda, menos mal, porque también enfilaba muy bien Fernández el área.
3: Tiene sangre, en el labio parecía en la imagen.
0: Es increíble cómo no lo ve nadie, ¿eh? Pegó un manotazo clamoroso.
1: Lo puede hasta revisar.
0: El manotazo. El auxiliar, ¿cómo no lo ve? ¿Cómo no ve el auxiliar el manotazo?
3: El problema que tiene sangre, como se le mancha ahora la camiseta. Sí, lo típico de...
2: Falta, ¿no?
1: Ha pitado la falta ahora. Sí. ¿Y la tarjeta?
0: Yo creo, claro, como es córner, creo que sí se
2: puede revisar.
0: Revisar
2: la jugada anterior, claro.
3: No empecemos con esas cosas. El balón hay que cogerlo rápido.
1: No, ellos no van a jugar ahora. Van a intentar sacarte de quicio y pillarnos en transición.
2: Bueno, no entiendo por qué ahora se tiene que ir del campo Fran García. No entiendo que ahora tenga que salir del campo. Un minuto, un futbolista que se lleva un golpetazo en la cara.
3: Hasta que deje de sangrar.
2: No. Aunque no esté sangrando, ¿cómo va a parar el partido?
0: Tiene que esperar
2: un minuto fuera el futbolista, que se ha llevado un golpe en la cara, que es falta y que es tarjeta.
0: Yo creo que eso muchas veces tienes que ver,
2: claro, si tendrá que medirlo, ¿no? Interpretarlo.
0: Si es simulación, claro, o no. Yo creo que se curan en salud y dicen, me simulan o no, como alguien esté simulando, te queda fuera, y si no, también. Minuto 64, pierde el 21-2. Dos chispazos de lo corto.
3: Y Fernando ha aprovechado para darle instrucciones.
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0: Robando en tres cuartos de cancha con Angelito Ortiz. La tiene Isco Alarcón, que sigue manejando el control, el balón, el esférico y el córner, que saca Isco. Saca Petróleo, vamos a balón parado.
3: Tiene que ser un infierno, lo que queda tiene que ser un infierno.
2: Todavía no entra Fran García, no lo puedo entender, ¿verdad? Ahora sí.
0: A ver, ya le da el ok. Turpan. Vamos allá, vamos Betis.
1: Lo ganamos 3-2.
0: El córner, Isco Alarcón. Pierna derecha, costado diestro. La pone ahí el primer palo de cabeza, no llega nadie. El balón que le cae a Dani Ceballos. La prolongación para quién, para Ezap, el autor del golazo. A las manos de Diego Costa. Ay, qué pena. Es que el gol de Ambe no se puede diluir en esta derrota. Eso no puede ser.
3: No, me queda el mucho
0: fútbol,
3: partido.
0: El fútbol no lo merece. 64.
3: Y ahí insisto, en la presión. La presión es lo que dio vida en la primera parte del Oporto y ahora es lo que no podemos permitir que tenga.
2: Sí, ahí está ya más fatigado, lo que ya jugó muchos minutos, a un nivel tremendo. Esto pasa factura, claramente, y no podemos estar mermados en la presión.
0: Porque sí, es que tienes a Fornals,
2: claro. Yo creo que los demás cambios no deben tardar y espero que así sea para mantener solamente el ritmo, ¿no? El ritmo de competición.
3: Y sobre todo porque si tú le quitas el balón al Oporto en su salida, en el inicio, no están cómodos, no les queda otra que regalar el esférico arriba como los primeros 15 minutos del partido. Y ahí el Betis puede robar, y lo más importante, cerca de la portería rival.
0: Ah, tiene ya Pietuszewski. Dale, Angelito Ortiz. No. Pita la falta marroca. Lo pita todo ahora el...
3: Ese tipo de futbolista tampoco hay que entrarle a esa velocidad, sobre todo si estamos dos contra uno.
2: Le hace un favor marca a Pietuszewski, porque estaba mojado, como dice Botello, y metiéndole la pierna ahí le da la opción de ir al suelo.
0: Anima la grada, queda tiempo. Pierde el Betis en la Champions.

0: ante el Oporto, bicampeón de Europa.
1: Segunda jugada.
0: Ya tarda y tarda ahora el Oporto, sí, en cada.
1: Pero si robamos el balón, es una oportunidad de contra. Solo dejan un futbolista atrás.
0: Va a sacar la falta. La pierna cambiada, cerquita de la banda. Peligrosa, primer palo. Uy. Primer palo de cabeza a la derecha de Valles. Y se hizo el silencio absoluto en la cartuja.
1: Efecto óptico. Y ahí el Betis sacando el balón desde atrás. Una velocidad más ahora, romper esa primera línea de presión tímida, y Abde completamente abierto en la banda izquierda esperando el pase.
0: Rojo, centro del campo, la puede robar el Betis, a recuperar el danés, que retrasa para su guardameta. Radio Costa.
2: Qué pena, que el gol le ha sentado muy mal al Betis, ¿eh? Le está obligando a precipitarse mucho. Necesita algo más de calma y que participe en el juego Dani Ceballos, que todavía no ha entrado en
0: sí, porque pelota, ¿no? Hemos perdido el centro del campo. Cuidado, cuidado con Costa. Alberto Costa le puede pegar al corazón del área. Arriba, menos mal.
1: Milagroso Dani Ceballos, ¿no?
0: El despeje se quedó muerto.
2: Marroca, se quedó enganchado.
1: Milagroso Dani, que llega y intercepta ahí en semifallo.
2: El pie enganchado en el césped, ¿no? Y parece que el balón se frena otra vez después para que remate Gabriel.
1: Hay que tocar el centro ahora mismo. Muy fácil el Oporto. Y el nombre claro, bueno, creo que Pablo Fornal podría darnos ese box to box.
0: El largo ahora jugando el Betis.
2: Está jugando mucho balón largo.
0: Un poquito sin, a contraestilo.
2: Y ahora sin Parrot, ¿no? Que verdad que Cucho es capaz de ganar muchos balones, pero le está, evidentemente, es más débil, endeble que
3: la presión.
2: Parrot,
3: ¿no?
0: Y el Betis es capaz de jugar en transición, a la contra, rápido, en posesión, pero quizás esos balones largos, si no está Parrot, es más complicado. Claro. Bien, Isco Alarcón en el centro del campo.
2: La falta,
0: pero es difícil, es muy complicado marcharte de ahí, porque había tres futbolistas encima del malagueño. Gabri Veiga. Estaba a cazarle ahí.
2: No le haga falta.
0: A Gabri Veiga la pelota.
1: Eso es falta.
0: Es que el empujón.
1: Uy, cuidado con los objetos.
2: La gente, de verdad. No. Es que de verdad. Tirar las cosas al campo es ridículo, de verdad, absolutamente
4: Agrícola
2: ridículo.
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1: Es que el Betis está muy partido entre la defensa y el ataque. En los juegos directos no están teniendo el efecto de la primera mitad, porque no está Parro para parar el balón. Cucho es más jugador en el espacio, y sobre todo porque siguen teniendo superioridad en esa franja media. No sería extraño que se mueva de nuevo la pizarra, que haya incluso un triple cambio para equilibrar la superioridad numérica y para buscar algo más de velocidad.
0: Y lo ha tenido claro también Farioli, ¿eh?
1: Bueno, el
0: Gabri Veiga fuera, porque está desquiciadete el muchacho, no es el lápiz más afilado del lapicero, y entra Ik Byung-hwan también.
1: Buen fichaje.
0: Jugamos contra él en el Feyenoord, futbolista al que nos enfrentamos aquí en la cartuja.
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1: La franja media, nosotros tenemos tres futbolistas.
0: Pero es el momento también de que si alguno no se encuentra bien del todo, claro, como se decía, en los equipos de barrio pedimos cambio, porque
1: aquí no lo pide nadie.
0: Aquí no lo pide nadie.
2: Y el tiene que mantener
0: el
2: tono.
0: Y barrio tampoco lo pide
2: tampoco nadie. Mantener el tono, muy importante el tono físico en un partido de ese calibre. Ya el Betis está llegando algo más tarde a los duelos y eso se nota, y ya te empuja el Oporto más a tu campo de lo debido.
0: Sí, ha dado en la clave Santi. Está ciertamente llegando tarde a los duelos en las dobles jugadas,
1: sí, están,
0: se las está llevando el Oporto.
1: Pero los que están mejor colocados, que tienen cinco, es como lo que hizo el Braga el año pasado también.
0: Cuidado, Frosco la puede poner. Venga, que queda tiempo. Qué bien está Fran García. Qué bien está Fran García. Y ahí no te vas a ir tan fácil. Abde, hace tiempo que no aparece. Es Abde. Ahí está con la pelota.
1: Pero
0: le han hecho de todo a esa Abde. ¿Qué pitas?
1: La de faltas que ha recibido Abde. La de faltas que ha recibido todo el partido. Faltitas que. Claro, ahora.
0: Amarilla

0: para Rosario, que está con una línea de tres. Tres centrales con laterales abiertos.
1: Van cambiando sus laterales, se meten por dentro. Y cuando lo hace el que juega por la derecha, se queda a la izquierda. Y cuando lo hace banda contraria, pues pasa lo contrario, obviamente. Pero sobre todo es en el centro. Fijaos que tiene cuatro jugadores siempre, como un rombo, insisto, como si fuese fútbol sala. Y nos ha quitado el balón. Lo raro es que no entremos tampoco por las bandas, porque al tener ellos cuatro dentro, le podemos hacer el 2-1. Basta que tire Fran García o Ángel y les hacemos daño.
0: Pues ahí está, vamos. Precisamente, vamos Anthony, vamos Cabrita, se mete en el área, la cabra, escucha,
2: ¡gol! ¡Gol!
3: Que lo hemos dicho antes, que no se frustre, que no se ansie, y lo ha hecho perfecto, porque podía golpear como hizo antes y ha preferido dejarle un caramelito en favor de la carrera de Cucho, que luego hace lo que tiene que hacer, que es ponerla imposible para Diego Costa. Qué definición del colombiano, qué futbolista tiene Betis arriba.
4: Y las bandas, ¿no? Decíamos la importancia de entrar por banda, que Ángel Ortiz doblase con el pase, muy bien Anthony. Y muy bien el Cucho, se pasa atrás.
1: Cuidado, el pase es largo ahora, ¿eh?
0: Partido nuevo.
1: Por el tercero, ¿eh?
0: Partido nuevo, con tranquilidad. Queda mucho tiempo, ¿eh? Queda mucho tiempo.
1: Sí, porque ahora nos vamos a venir arriba, vamos a recuperar la posición, vamos a recuperar el no llegar tarde a los duelos, ¿no?
0: Y lo mejor de todo, estamos recuperando el darle a los asientos cada vez que ataque el Oporto. La afición tiene que jugar un papel fundamental. Bueno, Anthony, la cabrita, escucho de mi vida.
3: Vamos. Esta inercia con un cambio que yo creo que es el de Fornal, la confirmaría el equipo en tensión, en ritmo competitivo y en buscar el 3-2, que todavía hay mucho tiempo y Betis a cambiar la dinámica del partido.
4: Sí, sobre todo ir a por el tercero, como dice Santi, ¿no? Hay que dar la sensación de que queremos ganar. Meterse atrás no es una opción y sobre todo regalarle el balón no puede ser otra.
1: Aparte que tú sabes que el míster, la idea de los jugadores no es nunca ir hacia atrás. Van a ir a por el tercero seguro. Exacto. Pase lo que pase.
4: Están las bandas ahí son clave.
0: Debut y gol del Cucho, ¿eh? Debut en Champions y gol del Cucho.
5: Qué delantero, de verdad, qué futbolista. Qué maravilla.
0: Madre mía, ahí está Cuchito con Anthony, se entiende muy bien. Ahora no. Anthony pide perdón porque iba para Ángel Ortiz. Tranquilo, no nos precipitamos. Quedan 15 más en la larga que puede ser.
1: Ahora hay que volver a tener la pelota. Tenemos a Ceballos en el campo, tenemos a Isco. Tener la pelota que va a llegar nuestra opción seguro.
0: Bien, despeja Natal con todo. A saque de banda de Oporto.
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4: En minutos el juego directo del Porto vuelve. Facundo puede ser por Barroca un jugador también más posicional.
0: Es que tenemos a Rorro que está con la flechita hacia arriba, está los versos, está Fornal.
5: No sé si está calentando Bellerín, creo que no, ¿no?
0: No, Bellerín no está calentando.
5: Cuidado.
0: Balón arriba, bien de cabeza, despejando el peligro. Cuidado, intentaba salir a la contra el Betis. Cuchito. Ahí está el Cuchito. Inconmensurable Cuchito.
1: Dale, es este un 3 para 3. Este se va
0: a coger la carrera, Abde, y él solo contra todo el mundo, pero no. Hombre, también está ciertamente cansado, no hay nada.
3: De verdad que no hay absolutamente nada, por Dios.
0: Y amarilla para Dani.
5: Este árbitro era bueno.
4: Entendido que desplaza el balón y. Bueno. Tarjeta importante ahí.
0: Despropósito de arbitraje.
5: No, no es de champán, pero la falta que le pita a Abde, de verdad.
4: Se había quedado quieto.
5: Que pega un brinco, Abde lo deja pasar.
0: Vaya arbitraje Champions.
1: El árbitro mundial.
0: Los de la Liga Española son clase A al lado del arbitraje que está perpetrando este colegiado que ya nos había arbitrado una vez, además con empate también. Pero desde luego, que no nos lo crucemos más. Nefasto, Clement Terpen.
4: Y de nuevo la salida de balón en rombo de ellos, que hay que parar, o Dani Ceballos salta o salta Marroca, pero está completamente solo Varela y eso hay que evitarlo.
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0: A la que aparezca, ¿quién? Anthony Marroca, Anthony Ángel Ortiz, de nuevo el brasileño. Retrasa para Marvel tras jugando en horizontal de cara con Nathan. Se la pedía Dani Ceballos.
4: Línea, tú,
0: venga, ¿sabes? Rompiendo líneas, claro que sí, se lo pide Botello. Lo hace Nathan y ahora Cisco. Con pausa, con cerebro, el de Arroyo de la Miel.
2: Primer partido que tenemos a Isco y a Ceballos
5: juntos.
0: Sí.
5: Estuvo un buen rato en Coruña, ¿no? La segunda, bueno, un ratito de Coruña final, si estuvieron los dos, pero estuvo lo que ya muy, muy mal, ¿no?
0: Ese cambio de orientación es bueno. Roba Pepe. El brasileño monta la contra el Oporto. El Betis repliega bien y ya. Claro. Tranquilidad. Ahí está el coreano, Flockhol. Traza para Kivior. Alberto Costa, banda derecha. Tapa Abde. Están todos los jugadores del Betis en la banda,
4: sí.
0: Mirando a Pellegrini, sí, todo el mundo quiere salir.
4: Tal vez un triple cambio sea lo...
0: Isco está fatigado, ¿eh? Sí, bien, claro. Ahora robando, qué bien el Betis. A la contra del conjunto verde y blanco, pero no hay nadie. Ya poca gente acompaña. Eso tiene que ser amarilla. Nathan al suelo, con la pelota, cayó Anthony, pero no... No marca, no, la matrícula no se la apunta.
5: La costaban de sacar la amarilla de la falta de Abde, la costó un mundo a Turpán.
0: Isco, el partido no tiene descanso, no tiene freno.
4: Cambio de orientación.
0: Ah, tiene Marroca por delante Isco Alarcón para ir a la pelota. Es que todo pasa por Isco, ¿no?
5: Y además creciendo en el partido, que podría ser extraño, ¿no?
4: Por eso no lo puedes cambiar.
5: Claro, claro, es que como lo quitas.
4: Y es el que es el conector, ahora mismo sin espacio, porque el Oporto está atrás, se mueve entre líneas, pero no sería extraño, pues Fornal, Rorro incluso, o Facundo para los minutos que quedan.
0: Por delante ya lo tiene el Betis, Cucho Hernández, se frena el colombiano, con el exterior, qué maravilla de pase para Anthony.
2: Muy bien, paciencia.
0: Arbartra 2-2, estamos en la Liga de Campeones. Se llama Roca, con el esférico, Nathan retrasando al brasileño. Suena la cartuja, ruge la grada de Bolsur. Fran García por dentro. Un interior, tira la diagonal.
4: Rompe
0: línea. Ahí está Marbartra, qué buena para Cucho. No hay fuera de juego, no hay nada. Bien, el Betis ahora para Isco Alarcón. Ahí está, qué buena para Ángel Ortiz. Ese balón.
7: ¡Penalti! ¡Penalti! ¡Penalti!
0: No pita nada el colegiado.
2: Hay que revisarlo, hombre. Eso es penalti, joder, si le dan el pie, perdón.
0: Cayó Ángel Ortiz, tranquilidad.
2: No, tiene que revisar, hombre.
4: Qué importante los laterales y las bandas.
2: Penalti.
0: Ángel Ortiz sigue tendido en el terreno del juego.
2: Pero no hay más que no se levante Ángel.
0: La tiene el Cucho. Esa jugada hay que terminarla. Esa jugada hay que terminarla. Lo pide todo
2: tírala
0: el mundo.
2: Tírala fuera.
0: Claro, claro, hay que seguir. Pégale desde ahí, con la tira fuera.
2: Ahora que revise.
0: Se equivoca.
5: Llegado, muy bien, Ángel Ortiz. El pase es fantástico. Que fuera de juego, mejor
0: de Cucho en la jugada. Ángel Ortiz. El penalti.
2: Pero fuera
5: de
2: juego.
0: El penalti de Claudio Ramos.
5: El problema es que haya fuera de juego de Cucho, pero el penalti es clarísimo.
0: El penalti es clarísimo.
2: Penalti, hombre.
5: Entonces no hay fuera de juego, ¿eh?
0: Va a verlo al VAR.
5: Entonces no hay fuera de juego, porque le habían dicho que no hay fuera de juego.
2: Sí, y lo es penalti clarísimo.
5: Si es fuera de juego, no lo hubiese mandado al VAR jamás. O sea que el VAR lo va a quitar.
0: A verlo al VAR. Potencia el penalti check.
2: Es que yo creo que es penalti. Llega tarde el defensor. Llega Ángel primero.
5: Ya no hay fuera de juego, porque entonces lo hubiese mandado a Turpán a la banda.
0: Turpán, que no se está enterando de nada en el partido.
5: Pero ¿cómo no pita eso, por Dios? ¿Cómo no puede pitar eso?
0: No, se está enterando. ¡Penalti!
4: Qué importante las bandas, los laterales. Muy bien el Betis por
0: fuera. ¡Bien, Angelito! ¡Vamos!
5: Pase de Anthony es perfecto también, ¿eh? En profundidad, como el de la primera parte.
3: una maravilla, hay que marcarlo, por favor.
0: Minuto 82. Penalti favorable al Betis. Empate. Bola para ponernos por delante a falta de 8 minutos.
4: Y va la técnica.
0: Abde con la pelota y la técnica.
4: La técnica de Abde.
0: La famosa Cucamona.
3: Otro día también, ¿no?
0: El otro día, el otro día hubo Cucamona. Abde. Mano a la 100. Concentración, Rosario, tranquilo. Allí le dicen de todo al marroquí. Diogo Costa también.
2: Isco apartado.
0: Isco apartado.
3: Ya lo están viendo, creo, ya han ido por él.
0: La atención, ya la tiene Isco. Ya la tiene Isco, le pegó el otro día a la derecha. Le pegó a la derecha. Bueno, bueno, bueno, bueno, bueno, bueno. Señores, tranquilidad. El capitán del Real Betis Balompié. Isco al arcón, minuto 83. Esto es la Liga de Campeones. El 22 del Betis. Concentración. Desde los 11 metros para poner por delante al Betis. Diogo Costa en la portería. Enfrente Isco. Turpin que se retrasa. Pita. Allá va Isco al arcón, el capitán. Isco que le pega. ¡Gol!
4: Qué bien pegado a la izquierda del lanzador, a la derecha del portero, con mucha personalidad, totalmente inalcanzable. Y el Betis que tiene que volver a jugar este partido y yendo por otro.
2: Este portero en penalti es muy bueno.
3: No, lo ha engañado con una suavidad, una tranquilidad pasmosa, ¿no? De categoría como es Isco. Mete otro delantero, Farioli, mete a Santiago Jiménez para ir a por el empate, pero el Betis ha remontado esto. Qué maravilla de equipo, qué manera de competir.
2: Le damos la vuelta, bueno, lo dije, 3-2, le damos la vuelta.
0: Remontada de Champions.
2: Ya esto es la Champions, esto es la Champions.
0: Tranquilidad, dos cambios preparados en el Betis. Decía Santi, ha metido el mexicano, punta.
4: Debería meter
0: a Santi
4: Facundo,
0: Jiménez,
4: ¿no?
0: Ahí está Facundo, sí, Botello. Claro, ahí está Facundo.
4: Y también Fornal parece, claro, hay que reforzar el
2: cuidado, centro, segunda campo. Jugada.
4: Balones directos de Oporto que seguramente busque a Samuel, obviamente. Tenemos que estar muy atentos por delante de los centrales.
0: Ahí está de cabeza Ángel Ortiz.
3: Qué
0: bien,
3: Ángel.
0: Anthony.
3: Qué partido de Ángel, de verdad.
0: Y qué partidazo de Anthony. No hace falta la estadística. Está ahí trabajando. Juega el Oporto. Ojo. Banda izquierda. Defendiendo a todo el mundo. Qué bien. Vamos, Betty. Vamos, Betty. Segunda jugada. Sigue percutiendo el Oporto. Banda derecha sin falta, sin falta, sin falta. La pone el centro. Bien, Fran García. Vamos, Betty. Vamos, Betty. Ahí está el
3: pincho.
0: Vaya balón, vaya balón. Vaya balón por adelante. Pero llega. Llega, llega. Será Abde. Será Rosario.
3: ¡Qué futbolista!
0: Amarilla.
3: ¡Qué maravilla de extremo tiene el Betis! Que de verdad, Abde es tremendo, es brutal.
4: Y ahora hay tranquilidad para sacar ese balón, tranquilo. Momento de cambios.
0: Vamos, vamos, los cambios. Se marcha Marroca.
3: Mar, salte. Tiene que salir Marc. No lo van a...
0: Bueno, y también es muy importante.
2: Esto de Abde es la hostia, ¿eh?
0: Primer gol de Isco con la camiseta del Betis en la Champions.
4: Sí, parece que Isco también es el cambio, ¿no?
0: Ahí está, Isco fuera, Marroca fuera. Entra Facundo y Fornals.
2: Mágico, magisco. Magisco.
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0: Ahí la tiene el Betis de nuevo. Bien, Fornals. Vamos, Pablito. Vamos, Pablito. ¡Qué bien! ¡Córrenos! ¡Saque de banda!
2: ¿Cómo pelea este equipo, eh? De verdad, qué manera de pelear cada balón, les va la vida.
3: Qué orgullo de equipo, de
2: verdad. Y otra vez, Botello, como el otro día contra Osasuna. Momentos delicados con el 1-2, pero el equipo se levanta.
4: Se levanta y perdonar al Betis sale muy caro y el Betis no regala absolutamente nada.
0: Al Betis hay que matarlo si quiere ganarle. Y no hemos venido de paseo a la Champions. Queremos vivir y disfrutarla. Tensión máxima, a ver cuánto alarga.

0: Mira, alargue Santi, va a ser.
1: Sí, va a ser largo.
0: Va a ser
1: largo. Ha habido 5 goles y ha habido VAR, ha habido de todo. Yo creo que los 7-8 minutos lo vamos a tener que aguantar aquí en la Cartuja.
2: Qué bien el Cucho.
0: 5 goles en la segunda parte, ¿eh?
1: Sí, en el descanso hablábamos de la efectividad, de la puntería y se ha desatado la hostilidad entre ambos equipos en la segunda mitad de forma clara, ¿eh?
2: Y cuidado Facundo, Facundo debe estar cerca de los centrales, no salir a la banda.
0: Bien Angelito, bien Angelito. Puso el cuerpo, el Betis ahora tratando de defenderse de las acometidas de Oporto. Frasco se equivoca.
3: Qué
0: ojalá
3: Dios.
0: Comprado de Betis, vamos.
3: Mira, levanta
0: la cabeza.
3: Abde que comió hoy.
0: Abde de nuevo. Bien el Betis, vamos. Vamos, Abde. Piquito del área, se tiene que frenar, no lo ve claro.
2: Bien.
0: Pablo Fornals atrás. Bien, tranquilidad, bien. Tranquilidad.
2: Balones a Ceballos, que temporice.
1: Y tiene que pedirle mucho, forzarse mucho. Además está fresco y tiene la capacidad de ir de un lado a otro para ofrecer línea de pase. Tiene que hacerlo mucho Daniel ahora.
0: ¡No escucho nada! ¡Escucho rugir a la Cartuja!
2: Defender con el balón y estar bien posicionado es fundamental.
0: ¡Ahí está! ¡Cabrita de mi vida! ¡Cae al suelo! ¡No! ¡No podemos perder esos balones en el centro del campo!
1: ¡Falta!
0: ¡Ataque el Oporto! ¡Cuidado! ¡Nos han cogido con muchos metros por delante!
2: Antonio.
0: ¡Desde la izquierda! ¡Cuidado, Samu!
1: Cuidado.
0: ¡El rechazo Alberto Costa! ¡Le puede pegar bien!
1: ¡Bien, Frank!
0: ¡Tapa la defensa del Betis! ¡Sigue percutiendo el Oporto! ¡Varela!
2: ¡Se le pega!
0: ¡El centro! ¡Segundo palo!
1: ¡Bien!
0: ¡Álvaro Valle!
1: ¡Qué bien, Álvaro! ¡Qué delicada la jugada! ¡Que al límite salía Álvaro Valle al pico de área pequeña! A meter los puños y a mandarlo lejos.
2: Y Anthony Pellegrini estaba haciendo como signo de cambios también.
0: Sí, ahí está el cambio, se marcha Anthony.
2: Sí.
0: Y entra Rorro. En pie Anthony.
1: Pues no es para menos, la gente sabe de esto. Entiende.
0: La gente sabe de fútbol.
1: La gente entiende esto, ¿no? Y Anthony ha marcado. Anthony no ha podido marcar todavía en liga. Pero esta ovación es para un jugador que ha tenido un inicio de temporada fantástico.
4: Saque banda al largo para Samu, cuidado ahí a la peinada. Segunda jugada.
0: Bueno, van a sacar de banda un semicórner. Alberto Costa, cerquita del banderín. Tensión máxima. Vamos a llegar al 90. Ojo, bien, la atrapa Álvaro Valles.
2: Suelo.
0: El cartelón, señores. 5 de añadido.
1: Poco
0: me parece, sí. Afortunadamente, algo ha hecho bien el señor.
1: Sí, lo
0: el francés. No ha hecho nada. Nada bien. Ahí el Betis, cómo ha sacado la pelota el conjunto verdizaco.
2: Bueno.
4: Pelea.
0: El balón le has echado ahí.
1: Sí,
0: vamos, Rorrito, vamos, Rorro.
2: Ah, eso, hay que presionar.
0: Bueno,
1: sigue. Eso es.
0: Rosario. Bien, ahora Rorro Riquelme. Por el medio, ahora bien el Oporto. Este es un señor equipo, ¿eh? Es el campeón de Portugal.
2: Bajar en bloque.
0: La falta clara y la amarilla la va a ver.
2: Pero falta táctica muy inteligente.
0: Bueno, no se la saca, ¿eh?
2: Cuidado la segunda jugada, lo decía de pie.
0: Malo para todos.
1: Sí, sí, el traje tremendo, pero bueno. La falta de que hacerlo, el Betis está ahora más fatigado y es normal, ¿eh?
0: Ojo, porque la han sacado en cortito.
2: Defensa de área.
0: El centro, ¿no? Bien tapando el Betis. Cualquier costura.
1: Salimos.
0: Ahora defendiendo con todo. Como un campo de balonmano. Bien de cabeza. Vamos.
1: Falta.
0: Patadón arriba. Patadón a la cabeza.
2: Sí, ha rematado al jugador.
0: ¿Y quién está en el suelo?
1: Bartra por calambre, creo.
2: Ángel Ortiz, puede ser.
1: Sí, Ortiz es el que se lleva el golpe y Bartra por calambre también está en el palo.
2: Pero esto que ha pasado ahora, ese balón desde la frontal, picadita, en lugar de meterse hacia atrás, es complicado, pero hay que salir. El Betis lo ha hecho muy bien, el tirar el fuera de juego. Y después Álvaro, ante esos duelos, quiere también que salir de puño.
0: Señores, tiempo cumplido. Tiempo cumplido. ¿Cómo se ha celebrado en el banquillo?
2: 3 minutos quedan.
0: ¿Cómo se habrá celebrado esto en casa? ¿Cómo se ha celebrado en la Cartuja? Vamos, que estamos a poquito. Vamos, que nos quedan 3 minutitos. Gana el Betis, 3-2.
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2: ¿Tienes una tarjeta?
0: Y este

0: Paco, pase lo que pase ya hoy, pase lo que pase, lo de esta noche, esto sí que es para el recuerdo, para esos béticos que no habían nacido en el 2005 y que hoy están disfrutando con su Betis. Cuidado al centro, ojo,
1: vaya parada.
0: ¡Vaya parada! ¡Vaya parada! ¡Madre de mi vida! Álvaro Valles, hemos cantado el empate, vaya, pero con un santo felino parado, ha evitado el 3-3.
2: Vamos antiaéreo.
3: Qué barbaridad de portero.
4: Concentración ahí, segunda jugada y después los duelos de
2: borde del área, borde del área.
4: Está Samuel con Abde.
0: Dios mío, el córner. Disculpen el microinfarto que habrán sentido en casa. Allá va el córner de Oporto. Defendiendo con todo antiaéreo. Tiempo cumplido. Estamos en el 93. Nos iremos al 95. El córner al primer palo. ¡Vaya!
1: Mía, que se la ha quedado incluso.
4: Ahí debe morir el partido por lo menos un minuto. Todo lo que pueda, todo lo que pueda arañar.
0: Álvaro Valles.
4: Ya le está contando, así que...
0: El hombre del partido.
3: Ah, no, milagro, milagro. Porque esta parada sí la puede hacer, pero es que se la
0: uy,
3: queda.
0: Uy, uy. Vamos. Cucho. Vamos, Cuchito. Vamos, Cuchito. El error en la defensa de Rosario. Se rehizo bien el Oporto. La presión
3: bien,
0: de Betis.
3: Valiente el equipo,
0: Diego
3: bien.
0: Costa arriba. El balonazo para que la peine. Fran García le cae a Nathan. Ahí de arriba.
4: Exacto.
0: 94. Queda un minuto. Rosario no se la queda nadie. Prolonga. Ojo al Oporto. Kyung-Yong. Cuidado. Samu Omrodio, el coreano. Le cae la pelota. Alberto Costa arriba.
4: Muy bien el Betis,
2: 30 segundos, por Dios, 30 segundos,
4: claro,
2: vamos.
4: Que el Oporto quiere morir matando y el Betis está interpretando muy bien. Intentar no conceder.
2: 30 segundos, espera Álvaro, que le está contando. Claro.
4: Y llevarse 30
0: segundos.
4: El balón hay que llevárselo a las bandas y a las esquinas y ahí tener superioridad.
0: Balonazo arriba, Álvaro Valles, el tiempo prácticamente cumplido. El Betis va a ganar este partido.
3: Vamos, vamos, vamos.
0: Vamos, Betis. ¡Vamos, Betis!
3: Bien.
0: ¡Vamos, Betis!
3: Bien.
0: ¡Vamos, pelea!
2: Para,
0: ¡no hay falta!
2: ¡Párate, a la banda!
4: ¡Qué
0: bueno,
4: bien,
0: Cucho!
4: ¡A la banda!
0: ¡Bien, Cucho, con la pelota! ¡Esto está acabado!
4: ¡A la banda!
0: ¡Esto está acabado! ¡Ahí va el Cucho!
2: ¡Qué futbolista!
0: ¡Ahí va el Cucho!
2: ¡Qué futbolista!
0: ¡No hay falta!
2: ¡Se acabó!
0: ¡Sobre el Cucho!
2: ¡Se acabó el partido!
0: ¡Esto
2: aquí
0: tiene que acabar aquí!
2: ¡Se acabó el partido aquí, por Dios! ¡Me quiero pegar un cumpleaños de loco! ¡Vamos!
4: ¡Muy bien el Cucho!
0: ¡El tiempo cumplido! ¡Minuto 95! ¡Qué jugador el Cucho!
4: Ahora que tiene que estar Dani Ceballos, jugar en corto, hace Dani llevarse el balón al córner.
0: Y Clemente Orpey, roja. Roja, el banquillo de Oporto.
2: De ahí, balón atrás.
0: Bueno, se va. Un asistente de Oporto.
2: 5 minutos y medio.
3: Está, hombre, yo creo que debe pitar ya, ¿no?
4: Lo acompañan las fuerzas de seguridad del Estado.
2: ¿Va a dar un minuto más o qué?
0: No pueden dar un minuto más.
3: No debería, ¿no?
0: Ahí la tiene el Betis. Cucho Hernández. Entre tres. Abde se marcha. Le puede pegar Abde. El balón entre líneas. Fuerte.
2: ¡Se acabó!
0: ¡Se acabó! ¡Se acabó! ¡Se acabó! ¡Se acabó! ¡Se acabó! ¡Final! ¡Final! ¡Final! ¡Final! El Real Betis gana un pie. 21 años después. Vuelve a jugar en casa la Champions. Victoria por 3-2. Victoria sufrida, victoria merecida, con remontada y con la locura desatada en la cartuja.
4: Partidazo con mayúsculas de principio a fin. El Betis ya no es solo que gane, es como cuando lo tiran a la lona siempre se levanta, siempre se levanta. Pero al Betis sale muy caro, lo hemos dicho. Y hoy, moviendo por las bandas, los laterales, los extremos, siendo tan reconocibles, ha doblegado un Oporto que tiene muchísimo potencial, ¿eh? De lo mejor siempre está por venir.
2: De loco.
0: El análisis desde la emoción,
3: sí.
0: desde instantes que no vamos a olvidar en nuestra vida, porque esto es historia del Real Madrid Balompié.
3: Es imposible analizarlo de otra forma, ¿no? Ahora en el postpartido intentaremos hablar de fútbol. Pero la emoción es que nos invade a todos, ¿no? Yo estaba cantando mientras el Botello entraba, no podíamos darte paso, o sea, responderte al paso, porque estamos cantando con los béticos. Es que esto es muy, muy fuerte, esto es muy gordo, esto es impactante, de verdad,
0: Santi,
3: cómo remontó el Betis, de verdad.
0: Es que está Pellegrini en el centro del campo, eso no se ha visto nunca.
3: En la vida. Es que remontó el Betis en Lille, ha remontado el Betis hoy, ante un gran equipo que no ha... no se ha demostrado como tal porque Betis no lo ha dejado ser. Y es para estar primero muy orgulloso de este equipo y luego muy ilusionado con lo que viene, porque sí, es que este Betis es que enamora de verdad lo que hace este equipo.
5: Que le hemos ganado a Oporto, ojo, que se pusieron 1-2, un equipazo. El Betis le ha dado la vuelta, lo comenté. Se veía la unión que hay, afición, en jugadores. Es brutal, el equipo ha hecho un partidazo. Cuando hemos tenido los momentos delicados con 1-2, se han levantado. Y de verdad, me queda una hora para mi cumpleaños. Me han dado para un cumpleaños más feliz la que voy a liar.
6: Gracias. Se ha sobrepuesto a ir perdiendo en casa con lo que se supone en la Champions, a un rival como el Oporto. Personalidad, compromiso, calidad, todo.
4: Y confianza en lo que se trabaja, confianza en el compañero. Muy claro el plan de partido y buscarle los puntos débiles a un adversario rocoso que con balón la ha estado haciendo muy bien, que después ha tenido juego directo. Ponen más todavía en mérito la victoria del Betis, el rival al que hoy se ha enfrentado. Y me quedo sobre todo con esa manera colectiva de no doblegarse, Edu. Lo fácil tal vez era someter la mente a la presión, tirar la toalla ante que te han dado la vuelta en el marcador. Todo lo contrario, el Betis ha redoblado esfuerzo, ha mirado cara a cara a Oporto para someterlo con fútbol.
6: ¿Y ahora qué?
5: Ahora a celebrarlo.
6: Ahora post partido.
5: Ahora a disfrutarlo, Edu.
6: Con más tranquilidad, porque son muchas emociones. Un golazo de Abde estratosférico. Un muy buen gol del Cucho. Y el penalti de Isco Alarcón.
3: Como dijiste, lo de que el gol de Abde no puede caer en saco roto. Y el Betis se lo ha propuesto en la última media hora, en los últimos 20 minutos. Y ha remontado el partido desde el fútbol, desde los momentos, desde la emoción también. Creo que el equipo hoy ha sabido canalizar toda esa emoción, que creo que es muy importante en la élite. Y es para estar, como digo, muy orgulloso. No sé quién se ha llevado el MVP, lo está recibiendo ahora. No sé si el propio Isco está cerca de
6: él. El MVP, sí. la afición, el público, el bético, que después de 21 años ha vivido una noche histórica como la de hoy. Señores, qué bonito. A disfrutar, a seguir disfrutando del camino. 6 puntazos que ya no nos quita nadie. El Betis en lo más alto de esta fase de Liga de Campeones. Y en una semana volvemos aquí a la Cartuja, pero no se vayan muy lejos, porque todo el postpartido de esta tremenda victoria del Real Betis Balompié, enseguida en el Día del Betis. Desde la Cartuja, Real Betis Balompié 3, en Liga de Campeones, Oporto 2. Llega Abde, le puede poner Abde.
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0: Radio Entretenida le indica la hora.
1: 6 de la tarde, 15 minutos.
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0: Radio Entretenida le indica la hora.
1: 6 de la tarde, 30 minutos.
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0: nos quedamos con todo.
1: Radio Entretenida le indica la hora.
2: 6:46 PM.
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0: le indica la hora.
1: 7:00 p.m. en punto.
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Completísima la propuesta del auditor, muchísimas gracias. Son cuestiones que hay que empezar a sumar a la conversación. Interesante lo que plantea respecto a cómo nos preparamos, ¿no es cierto?, en nuestros lugares, aquellos espacios donde habitamos, nuestras casas, departamentos, en fin, lo que sea, pero cómo uno se prepara para eventos como este. Nos pillan, nos han pillado muy, muy de sorpresa y afortunadamente, como decía otra auditora más temprano, no hay desgracias aún más grandes como aquellas irreparables, ¿no es cierto?, cuando terminan severamente lesionadas las personas o incluso hay riesgo para la vida de ellas. Y afortunadamente eso no ha ocurrido, hay algunas personas lesionadas, hay daños materiales muy cuantiosos, pero claro, hay un espacio todavía de preparación que es necesario utilizar.

0: escuchamos sus mensajes, que es necesario aprovechar. Más 569-7888-0770.
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0: Y precisamente hablamos de eso, de las capacidades de identificar los riesgos y abordarlos frente a un escenario climático que es distinto, que es mucho más desafiante. A esta hora nos acompaña Gerardo Ureta, es académico de la Facultad de Ingeniería de la Universidad Finisterrae, es ingeniero industrial, es investigador, es especializado en materias como planificación urbana y análisis de datos, y estuvo compartiendo una modelación de las zonas expuestas a quebradas de riesgo y de los sectores afectados por el aluvión del 8 de octubre de recién pasado, digamos, en la comuna de Las Condes. Esto está disponible en el sitio trazaurbana.cl. Gerardo Ureta, muy buenas tardes.
2: Muy buenas tardes, Paula, ¿cómo estás tú?
0: Muy bien, muchísimas gracias por estos minutos con Radio Cooperativa. Ha sido bien comentado esta información que compartiste a través de Traza Urbana, y a mí lo que me llamó la atención es que no parecen cuestiones imposibles de analizar, ¿no? Y cómo se valora cuando se incorporan a la conversación pública. ¿Cuánto de esta información que tú compartiste respecto a las zonas expuestas a quebradas de riesgo hoy es pública, está en las manos de las autoridades, y más aún, más importante, se aborda, se conversa, se discute en búsqueda de soluciones o medidas de mitigación ante, por ejemplo, los fenómenos que hemos visto?
2: Sí, yo agradezco mucho la difusión que ha tenido este sitio web trazaurbana.cl, en donde di a conocer información que es pública. Yo no trabajé con ningún dato que sea privado, sino que todo con información pública, y aquí primero tenemos que nosotros decir que la información pública está, pero llama la atención que el tomador de decisión, que finalmente es el Estado, no la integre de alguna manera. O sea, es muy difícil que el Estado integre y converse y siente en una mesa que tome decisiones rápidas para generar modelos como lo que aparece en el sitio web, en donde de verdad que yo me demoré bastante poco en poder hacerlo, aproximadamente un día de trabajo, y pude modelar esto que ustedes ven. Entonces, ¿para qué sirve esto? Sirve para tomar justamente decisiones respecto de cómo nosotros estamos enfrentando el cambio climático, cómo tenemos que abordar ciertas situaciones dentro de áreas urbanas, que es donde vive la mayor cantidad de población, gente, y también donde hay diversas situaciones que no solo son la vivienda, también son actividades económicas, productivas, centros de salud, y cómo nosotros estamos creando ciudad, cómo estamos otorgando permisos de edificación, cómo estamos haciendo esta vida urbana en lugares que pareciera ser que no corresponden. Y esto podría ser servir de utilidad bastante fuerte para que el tomador de decisión, que es el Estado, pueda actuar de manera más rápida y efectiva frente a distintos eventos que no son solo naturales, que también son sociales.
0: Claro, ahora, todo esto ya está construido. Estoy pensando en la situación en Las Condes, San Carlos de Apoquindo, ¿no es cierto? No solo está construido, sino que estas son importante infraestructura para centros de formación técnica, para universidades, para colegios, zonas comerciales, clínicas, centros de salud. Por lo tanto, ¿qué es lo que se puede abordar cuando ya una zona está consolidada, como lo está, territorios donde hay un riesgo presente a partir de las quebradas y a partir de los cambiantes fenómenos que estamos observando?
2: Sí, claro, o sea, nosotros hoy día lo primero es decir que ya hay lugares en todo Chile, no tan solo en la zona de Las Condes o en la zona precordillerana de Santiago, en donde no se debiera construir más distintos tipos de obras y viviendas, sobre todo, y lugares que son claves como los hospitales y centros de atracción de viaje, de estos lugares que siempre tienen que estar funcionando básicamente 24/7 y estar muy atento a lo que ocurre. Entonces, llegar a eso hoy día es clave, y es muy importante considerar los factores de riesgo, las modelaciones que hay, para poder actualizar los planes de los distintos instrumentos de planificación territorial, como son el Plan Regular Metropolitano Santiago, los planes comunales también. Y actualizarlos con las medidas de riesgo que hoy día hay, que son públicas, y poder abordarlas para no seguir frente a eso. Y por otra parte, con lo que ya

0: está construido poder generar obras de mitigación y que estas obras de mitigación, si uno hace una evaluación social de proyecto, la verdad es que se pagan solas porque dan los números para hacerlo. Pero la toma de decisión tiene que ser rápida. Entonces estamos frente a un Estado que actúa de verdad bastante más lento de lo que uno quisiera y podrían avanzar más, bastante más rápido si consideraran datos como los que se ven en el sitio web de Traza Urbana.
1: Cuando pensamos en medidas de mitigación, ¿en qué estamos pensando? Y quiero plantearte una pregunta bien específica en relación a lo que hemos visto durante los últimos días, ¿no es cierto? En el caso de Las Condes, por ejemplo, algunas construcciones importantes que están bajo el nivel del suelo, que son subterráneas, instalaciones ya sea médicas o, digamos, residenciales, pero evidentemente en una zona de quebrada, con pendiente, una construcción subterránea no parece la mejor decisión, o ¿se podría abordar ese tipo de construcción con algunas mitigaciones?
0: Se podría abordar, o sea, se puede construir en subsuelo, sí se puede. Está toda la tecnología. Tenemos que recordar que nosotros en Chile tenemos la mejor ingeniería estructural y de transporte y de construcción para hacer cosas bajo suelo. Lo importante es que los instrumentos de planificación, las normativas, sean muy estrictos. Y cada vez más estricto. Yo sospecho de aquí que debiera venir algún cambio normativo para la construcción en subsuelo y particularmente de edificaciones que son complejas como los centros de salud y otros para que sigan activos. Entonces, si hay que hacer planes de mitigación que son factibles y que son muy rápidos de hacerlo, pero no tan solo para las construcciones que vienen, sino que para las construcciones existentes. Y nosotros muchas veces sí actuamos frente a lo que viene y no a lo que ya está construido. Entonces también tenemos que abordar lo que ya está construido para poder fortalecerlo y desarrollar mejores edificaciones en Chile.
1: Perfecto. Quiero volver a la construcción subsuelo, porque hubo mucha construcción subsuelo que se inundó, ¿no es cierto? Y estoy pensando en el caso dramático en Providencia, un tercer subterráneo que quedó totalmente inundado, o sea, donde se estaba buscando, y afortunadamente no hubo víctimas fatales, pero si existía gente atrapada, que podría haber ido a sacar los autos, por ejemplo, que estaban allí. O lo mismo que reiterábamos, ¿no es cierto? Urgencias que se encuentran construidas en zona que es claramente inundable. Entonces, ¿cómo puedes mitigar eso? ¿Qué instalas? ¿Sistema de drenaje? ¿Sensores de alerta? ¿Qué mitiga eso? Cuando la lluvia se demora menos de una hora, digamos, en inundarlo todo.
0: Claro, lo primero es que tenemos que partir por fuera de la edificación, que son nuestras calles. O sea, nosotros tenemos bastantes problemas, y sí ese es un desafío importante abordar, que es la tubería, el escurrimiento de agua por las calles, porque en muchos lugares los sumideros están tapados, las tuberías también están dañadas, están quebradas, están con elementos o artefactos dentro de la misma tubería, que finalmente impiden el escurrimiento habitual y normal del agua. Entonces, por ese lado, hay que hacer un trabajo y que nosotros hemos olvidado. En Santiago tenemos aproximadamente 15.000 kilómetros de alcantarillado. Entonces, de esos, mi pregunta es, ¿cuántos tenemos mapeados? Y de verdad que yo podría decir que no sé si el 50% de la red de alcantarillado sabemos por dónde van. Entonces, es un desafío importante también a considerarlo. Y después, las edificaciones. También es importante el rol, que no es tan solo del Estado, sino también del privado, de generar las adecuaciones correspondientes y la infraestructura o la edificación adecuada para que los eventos climáticos que están hoy día, y que es difícil cambiar una calle, hacerlo que el agua escurra de una manera, pero que sí las edificaciones, por donde los costos son muy altos, el precio de una vivienda también es muy alto, se consideren estos elementos para que el agua no entre a las edificaciones, sobre todo que son nuevas, y se puedan generar estos jardines impermeables, o jardines también permeables, pero que escurra el agua hacia otros sectores y no pasen al subsuelo. Vemos nosotros a veces muchos edificios y edificaciones que las entradas a los subterráneos por las edificaciones no son las más adecuadas y también no tienen las tuberías o los sumideros adecuados, porque también pasa que en Chile, como no ha llovido mucho en los últimos años, muchas modelaciones consideran eso, de que han habido poca agua, básicamente. Entonces las proyecciones no son bajo criterio extremo de cambio climático, en donde en una hora, como lo que vimos ayer, puede llover lo que llueve normalmente en un mes.
1: Claro, es cuando dices, claro, eso no se consideró porque efectivamente han sido años de pocas lluvias, pero ya se ve que es bien difícil adelantar qué es lo que va a ocurrir, y hay fenómenos como el Niño, ¿no es cierto?, que van transformándolo todo. Cuando me describes que hay edificios que tienen entradas de estacionamientos que no parecen las más adecuadas, ¿cómo describirías una entrada no adecuada, una entrada que favorece, que se inunde, en vez de proteger a lo que se encuentra subsuelo?
0: Una entrada adecuada sería que debiera estar con un pequeño resalto desde la calle hacia la entrada del vehicular, cosa que impida o que alcance a las personas a tomar decisiones también para poder que esa agua no descienda hacia los subterráneos.
1: No, son directo, detalles.
0: Claro, son detalles, pero hoy día vemos que son a veces lugares muy planos y que están a la altura de una calle. Entonces, si la calle, nosotros sabemos que históricamente se inunda, como la calle Irarrázaval y varias otras más, probablemente las construcciones en la entrada, por donde entra la gente caminando, pero también los vehículos, para que no descienda, deberá estar en una posición un poco más alta. Y vemos nosotros que en el sector de Providencia, Santiago, algunos sectores de Las Condes también, donde hay la mayor cantidad de edificios, en los años 90, 2000, se construyeron muchas edificaciones que están un poco más, el primer piso está un poco más abajo del borde del suelo. Sí. Entonces también perjudica también no es favorable para el agua, en este caso para que la gente no se inunde. Y eso pasaba también porque de alguna manera el inmobiliario quería aprovechar de construir un piso más dentro de la edificación. Entonces se autorizó en su momento, en los años 90, a principios de los 2000, que algunos, no sé si lo han visto, pero uno va entrando al edificio y tiene que bajar un poco, no sé, medio metro, un metro, y eso era para aprovechar un poco más, tener un piso más de desarrollo.
1: Ya, pero eso claramente no favorece la protección frente a eventuales inundaciones, y esto está construido en calles donde eventualmente se va a generar esta claro. Inundación, claro.
0: Claro, y ahí yo quería hacer un punto, que hoy día nosotros, por ejemplo, lo que yo desarrollo en esta página web, que es trazaurbana.cl, tengo mapeado el 100% de las propiedades en Chile, son aproximadamente 9.200.000 propiedades. Entonces nosotros ya conocemos las características físicas de cada una de las propiedades, ya sabemos en qué están, y esto es información pública, y el Estado debiera tomarlas, desarrollarlas y poder enfrentar y hacer diversos planes de mitigación, incentivos, subsidios y mejoras, porque finalmente cuando vemos ecuaciones y llegamos a los números, es mucho mejor, más conveniente, más barato, para decirlo en simple, hacer estos planes de mitigación, prever cosas que puedan pasar en el futuro, y no tan solo con la lluvia, sino que también con el sol y el calor. Pero lo podemos hacer. La pregunta es, ¿por qué no lo estamos haciendo?
1: Estamos conversando con Gerardo Uretas, académico de la Facultad de Ingeniería de la Universidad Finis Terrae. La verdad es que, claro, no estamos muy bien preparados para estas lluvias intensas. Decía esta mañana el ministro de Vivienda, lo teníamos en entrevista, en conversación aquí en el Teatro de Cooperativa, y él decía que básicamente no había una ciudad, sería muy caro preparar una ciudad para eventos como estas lluvias. Pero uno podría pensar que tampoco estamos muy preparados, por ejemplo, para las olas de calor, ¿no es cierto? Es una ciudad con alta construcción de vidrio, alta construcción de cemento. ¿Es como si lo hubiéramos dado como la espalda a las condiciones climáticas, o que hubiéramos estado tomando decisiones según el pronóstico del tiempo del día a día y no mirando como el largo plazo, algo así?
0: Así es, efectivamente. Ahora, es muy difícil para la modelación y para tratar de proyectar algo, saber qué va a pasar en 50 años más. Entonces, una edificación en altura de hormigón dura, su vida útil son 80 años. Una casa son 50 años. Entonces, a ver, ¿cómo construyó la ciudad del año 2040? No lo sé. Es un poco complejo. Lo importante, yo creo que tiene que haber acá un sistema más bien dinámico de toma de decisiones, donde la autoridad correspondiente en las distintas capas puedan poder tomar la decisión correcta lo más rápido posible. Y que además sea transparente, porque una de las cosas que me pasó cuando lancé la página web, que en el primero era privada, que yo la abrí al público, tuve alrededor de 1.000 visitas por 15 minutos, por cada 15 minutos. Entonces había mucha gente que escribía y que decía, ¿por qué esta información no es del Estado? ¿Por qué esta información no es pública? Entonces, si nosotros pudiéramos tener un sistema totalmente transparente respecto al mercado de suelo, al mercado de propiedades, lo que está pasando en la ciudad, con información que el Estado la tiene, tal vez las personas también podrían tener un rol muy clave en prepararse para los diversos eventos climatológicos que existen en nuestro país, y no to que no todo quede desde el Estado.
1: Claro, a veces y en las conversaciones informales a propósito de los últimos eventos hay, claro, mucho vecino, vecina que se pregunta, oiga, mira, hay aquí la pendiente o estamos cerca de esto otro, pero en realidad no hay. Y no nos preocupamos tampoco, quizás falta de educación respecto a prevención de riesgos también en cuáles son las condiciones en las cuales yo, mi calle, qué sé yo, condominio, apartamento, lo que sea, estamos frente a una lluvia. Una última pregunta, Gerardo, pero llama mucho la atención y tú haces este mapeo de las quebradas y hay como una cierta, digamos, razonabilidad en que la quebrada trae agua y eventualmente si hay mucha agua se va a inundar, ¿no? Pero llamó mucho la atención estos como anegamientos urbanas, ¿no es cierto? Donde no hubo capacidad de drenar, digamos, las precipitaciones, lo que pasó en Isla Raza. La gente quedó totalmente sorprendida con lo que pasó allí, porque avanzó muy rápido y el agua traía velocidad, no solo era bastante y abundante. Entonces, allí que ¿Qué fenómeno o qué dinámicas? Porque eso no era quebrada. ¿Qué dinámica viste tú en estos anegamientos en Pedro Valdivia, en qué sé yo, Rayón con el Eduro Yáñez, no sé?
0: Claro, uno lo que comentaba hace un rato atrás, que nuestro sistema de tubería en la región metropolitana, por lo menos, pareciera ser que no está preparado, no está adecuado y no le hemos dado la importancia que tiene el subsuelo en cuanto a las tuberías. ¿En qué condiciones están? Hoy día existen los instrumentos necesarios para poder introducir, por ejemplo, cámaras a través de unas pelotas y que van flotando y van recorriendo las tuberías y van viendo en qué estado están, tanto para el agua potable como para la alcantarilla. Entonces eso es importante hacer ese mapeo y tener claridad de lo que está ocurriendo. Después, las pendientes, sí, hay algunos lugares que tienen muy buenas pendientes, para decirlo en simple, para efectos de que el agua escurra bastante rápido. Y hoy día, como si miramos la calle Irarrázaval, a mí me tocó vivir en esa calle un tiempo, vemos que es un sector bastante duro, ¿ya? O sea, está construido de mucho cemento. Y que eso favorece también a que el agua escurra de manera más rápida porque no hay zonas, parques que de alguna manera mitiguen y frenen un poco la velocidad del agua. Entonces, es una calle ideal para que el agua corra lo más rápido posible.
1: Como lo
0: Entonces,
1: hizo durante
0: claro,
1: la jornada de ayer, digamos.
0: es como lo hizo ayer, claro, y ahí también vemos nosotros que una cantidad bastante importante de edificios, porque el plan regulador de Ñuñoa en este caso lo permite, se construyen muchos edificios en altura, donde vive mucha gente, así que probablemente el impacto es mayor, y los edificios, si uno mira por toda Irarrázaval, se da cuenta de que el primer piso está muy a ras de suelo de la calle, o sea, al mismo nivel de la calle. No hay pequeños levantamientos, cosa que el agua, si bien puede llover y podemos no preocuparnos de la calle, pero lo que sí tenemos que preocuparnos de nuestra casa, nuestra edificación, que esté preparada para aguantar cierto nivel de agua que podría ser, no sé, 50 centímetros, 40 centímetros, y que además no ingrese al subsuelo por vía de los estacionamientos.
1: Así es, Gerardo, te
0: Pero
1: muchísimas gracias.
0: Irarrázaval es una calle espectacular para el agua para que pueda correr.
1: Bueno, ahí quedó claro ayer. Gerardo Toleta, ahora sí, muchísimas gracias por los minutos con Radio Cooperativa. Muy buenas tardes.
0: Muchas gracias, Pablo, por la invitación. Que estén muy bien.
1: Académico de la Facultad de Ingeniería de la Universidad Finis Terrae, y es quien ha estado a cargo del sitio trazaurbana.cl, es el sitio que estuvo compartiendo estas modelaciones respecto a las zonas más expuestas al aluvión en la comuna de Las Condes.
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1: Continuamos con la información. El gobierno asegura que mantiene sus planes de ampliar la cárcel Santiago 1, pero por el momento posterga la ampliación de este penal debido a una medida judicial que impide avanzar con las obras. La licitación entonces en curso solo va a incluir la operación del penal. Rubén Gálvez tiene la nota.
3: La ampliación de la cárcel Santiago 1, contemplada por el gobierno como parte de su plan contra el crimen organizado, continúa frenada por una medida precautoria vigente tras las acciones judiciales presentadas por la Municipalidad de Santiago. El ministro de Justicia, Fernando Rabat, abordó esta situación y aclaró que la restricción no significa que el Ejecutivo

0: que renovar la licitación de la operación de este centro penitenciario. Otra cosa distinta es la ampliación de Santiago 1. Y esa ampliación, como existe una medida precautoria vigente, no puede efectuarse ningún trámite en ese sentido.
1: Por su parte, el alcalde de Santiago, Mario Desbordes, valoró que por ahora no se estén realizando gestiones para ampliar el penal y manifestó su confianza en que las acciones judiciales emprendidas por el municipio tendrán un resultado favorable. El jefe comunal reiteró que no se opone a la construcción de nuevos recintos penitenciarios para internos de máxima seguridad, pero insistió en que se deben emplazar fuera de zonas urbanas, argumentando que el sector aledaño a Santiago 1 se encuentra saturado y que sus vecinos no han recibido las compensaciones ni las medidas de mitigación que, según sostuvo, se les prometieron.
2: Nos parece una buena noticia. Entendemos que esto tiene que ver con las acciones judiciales que emprendimos en mi gestión. Estoy seguro que vamos a ganar las acciones judiciales. Que se construya una cárcel de alta seguridad, pero fuera de los radios urbanos, lejos de las zonas pobladas, como he planteado muchas veces. Y lo que estamos pidiendo es que no se le siga cargando la mano a los pobres vecinas y vecinos de esa zona que está completamente saturada. Responsablemente hemos planteado que esto se construya afuera. Valoro la decisión que se ha tomado y estoy seguro que finalmente se va a tener que ir por esa vía. Cualquier ampliación se tiene que hacer fuera del radio urbano de la ciudad de Santiago y lejos de las zonas pobladas de cualquier comuna de la capital.
1: De esta forma, la ampliación de Santiago 1 proyectada para albergar a reos vinculados al crimen organizado sigue condicionada por la medida precautoria y el desarrollo de las acciones judiciales. Esto mientras el gobierno mantiene en curso por separado el proceso de renovación de la concesión para la operación actual del penal.
3: Ahí está Brian Gálvez con la información. Actualizamos también los datos respecto al pronóstico del tiempo desde la Dirección Meteorológica de Chile, porque apunta que en las zonas de las regiones de Coquimbo, Valparaíso Metropolitana, O'Higgins, Maule, Ñuble y Biobío existe probabilidad de granizos y fuertes rachas de vientos locales desde la tarde de noche del miércoles 14. Es la información. Apunta a que la inestabilidad continúa y que hay tormentas eléctricas que podrían registrarse esta tarde en sectores de la zona central y centro sur. Dice además que está monitoreando un nuevo sistema frontal que podría llegar la próxima semana. Eso era parte de lo que comentábamos más temprano, pero ojo porque apunta que tormentas eléctricas podrían registrarse esta tarde en sectores de la zona central y centro sur. La alerta, si uno entra en detalle, apunta a inestabilidad atmosférica desde la noche del miércoles 14 de octubre hasta la noche del jueves 15 de octubre y apunta que está afectando zonas cordilleranas de las regiones de Coquimbo, Valparaíso Metropolitana, O'Higgins en precordillera y cordillera, y Maule, Ñuble y Biobío desde el litoral a la cordillera. Se incluye cordillera, costa, valle, precordillera. Así que esa es la observación de probabilidad de granizos y fuertes rachas de vientos locales. Es el aviso que acaba de actualizar, o que actualizó hace un ratito la Dirección Meteorológica de Chile. Una información para tener en cuenta, para considerar en este momento. Vamos a una nueva pausa. 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Nos vamos al corte. Ya seguimos con más. Aquí es lo que queda del día.
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9: Y nos vamos a la información espacial y científica, porque se han enviado por primera vez órganos humanos en miniatura al espacio. El propósito es estudiar cómo la falta de gravedad y la radiación afectan al cuerpo y aceleran el envejecimiento. Es una investigación que desarrolla la NASA con una empresa y una escuela de medicina para comprender los efectos de las misiones espaciales prolongadas y también para encontrar posibles aplicaciones médicas aquí en la Tierra. Los órganos fueron lanzados desde Florida durante esta semana. Se espera que lleguen el jueves a la Estación Espacial Internacional, mañana. Se trata de pequeños órganos creados en laboratorio, más bien son reproducciones de algunas características de los órganos humanos. Reproducciones, por ejemplo, de corazones en miniatura, para observar cómo responden a estímulos eléctricos y a condiciones de gravedad casi inexistentes. El interés científico está en que el espacio puede acelerar procesos asociados al envejecimiento. Se apunta a que 6 meses en el espacio pueden producir cambios comparables a los de 10 años de envejecimiento en la Tierra. Y se quiere aprovechar estas condiciones entonces para estudiar en menos tiempo o de forma acelerada cómo se deterioran las células, cómo se desarrollan ciertas enfermedades, porque no habría que esperar décadas como aquí en la Tierra para observar esos cambios. Van a ocurrir mucho más rápido en el espacio. La investigación también podría beneficiar a quienes nunca van a viajar en una nave espacial. Los resultados permitirían comprender mejor qué pasa cuando hay inactividad prolongada, qué pasa con los efectos de la falta de movimiento y reportar conocimientos para estudiar otras enfermedades, algunas neurodegenerativas como el Parkinson o el Alzheimer. Así que el objetivo es utilizar las condiciones extremas del espacio como un gigantesco laboratorio que permite investigar el envejecimiento y contribuir al desarrollo de futuros tratamientos médicos aquí en la Tierra.

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1: El número del día es 276 por los 276 millones de dólares que Elon Musk ha donado desde julio a grupos que apoyan las campañas parlamentarias de los republicanos del partido de Donald Trump, tanto al Senado como a la Cámara de Representantes. Aunque alguna vez dijo que iba a reducir su participación política, Musk no ha disminuido, sino que ha aumentado el dinero que dona a la política. Y su efecto es grande. Fue el principal donante de Donald Trump el 2024 y fue la persona que más dinero aportó en todo ese proceso electoral. Luego llegó a la Casa Blanca para hacerse cargo de los recortes del gasto público que prometió. Y aunque no se conoce el detalle de otros posibles beneficios recibidos, en lo inmediato Musk está donando millones a la derecha estadounidense. ¿Cuánto puede determinar la fuerza del dinero en las elecciones parlamentarias? Es algo que se verá solo cuando se cuenten los votos. Pero de estas elecciones depende la próxima mayoría en el Congreso norteamericano y, por consecuencia, determinará con cuánto poder seguirá gobernando el presidente de Estados Unidos.
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1: ¿Te recuerdas de todas las entrevistas con las voces de la actualidad? Las escuchas en el podcast de Lo que queda del día. ¿Ya a esta hora? Y en este minuto revisamos las principales noticias internacionales. Las protestas estudiantiles se expanden por Europa. A 4 semanas de movilizaciones en Francia, se suman también manifestaciones en Albania, en Bélgica y en España, donde se registró un fuerte choque entre la policía y manifestantes en la Universidad Complutense. Hay 8 detenidos. No nos vamos a rendir sin pelear. Eso afirma la activista Greta Thunberg, quien se sumó en Francia a las protestas iniciadas por los secundarios. También plantea que los jóvenes deben tomar los problemas en sus manos debido a la inacción de los adultos, dice, y que lo que intentan proteger como generación Z son ciertos derechos básicos y la demanda por un futuro. Y en el Vaticano, en Roma, este es el sonido del momento en que el Papa León XIV llega al hospital Gemelli, donde finalmente fue operado en una intervención que se ha descrito como exitosa y tras la cual se ha confirmado el diagnóstico de cáncer al pulmón. En el caso del Papa, se extirpó el tercio inferior del pulmón derecho y serán los análisis en curso los que van a determinar qué tratamiento debe seguir el sumo pontífice de la Iglesia Católica. El Papa tiene una agenda marcada por la visita a Latinoamérica el próximo 6 de noviembre, una visita en la que va a llegar hasta Uruguay, Argentina y marcará su regreso a Perú, el país donde desarrolló buena parte de su vida pastoral. Y así se recibió en Ceuta y en Melilla a los reyes de España. Estos son los territorios españoles donde se ha vivido una intensa crisis a raíz de la masiva llegada de miles de personas desde Marruecos. Una llegada absolutamente irregular que todavía se está investigando y que gatilló una crisis humanitaria, pero también política en esos territorios. Y en Estados Unidos, este es Donald Trump asegurando en un acto de campaña que podría decir cualquier idiotez y que el público de todas maneras lo aplaudiría. Luego corrigió asegurando que él solo proponía lo que el sentido común indica y el público rió con él. Pero la verdadera agenda del presidente de Estados Unidos es intentar sumar apoyo para las candidaturas parlamentarias de su partido, el Partido Republicano, en las próximas elecciones. El partido cuenta a su favor con la millonaria donación que le ha hecho a sus principales candidatos Elon Musk.
2: We're grateful for that. Your travels, the money you spent, the time it took. Thanks for coming.
1: Y eso es Metallica, que está dando una serie de conciertos en La Esfera, el escenario de Las Vegas. Y en medio de esta serie de actuaciones, el vocalista lanzó una feroz crítica a los artistas que expresan su opinión política, en obvias referencias al mensaje a favor de Palestina que realizó Macklemore, quien fue censurado por sus dichos y terminó abandonando su papel como telonero de Ed Sheeran en medio de

de una serie de presiones. Desde Las Vegas, Metallica dice que ellos hacen música en vivo para olvidarse de lo que pasa afuera. Y su postura ha tenido a quienes los apoyan y quienes no están de acuerdo. Y Arirang, de BTS, sobrepasa los 5 billones de escuchas en Spotify. Supera por 2 billones a cualquier otra canción en el mundo. Se trata de un récord, además, que los pone muy por encima de los más recientes discos de Olivia Rodrigo, o de Bruno Mars, o de Harry Styles. Cada canción del disco Arirang se ha escuchado más de 200 millones de veces en la plataforma.

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1: Seguimos en lo que queda del día. 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Y continuamos hablando de la tormenta. Las voces expertas apuntan a que lo que se vivió durante la jornada de ayer en Santiago correspondió a una tormenta convectiva severa, exacerbada por el fenómeno del Super Niño. Además, otras tendencias climáticas en curso, sumadas al calentamiento global, indican la frecuencia y aparición de eventos más extremos y frecuentes. Fernanda Ávila reunió las opiniones de quienes se conocen de estas materias y las trae en su informe.
2: Más de 20 milímetros de lluvia en cortos periodos de tiempo en comunas como Providencia y Ñuñoa, granizos de gran tamaño y hasta un tornado EF0 en Estación Central. Estas fueron las características de la tormenta que afectó Santiago y abre distintas preguntas sobre qué tan frecuentemente podríamos enfrentarnos a eventos de este tipo. En un octubre neutro, es decir, sin fenómeno del Niño, la temperatura superficial del Pacífico Sur debería mantenerse fría y seca, ya que el invierno enfrió la zona y la inercia térmica hace que esto se mantenga durante la primavera. El director del Centro de Ciencia del Clima y la Resiliencia, Roberto Rondanelli, explicó el tipo de tormenta que tuvimos en Santiago y cómo los efectos del Niño influyeron en ella.
3: Se conoce como una tormenta convectiva severa. Estas tormentas requieren de dos componentes principales. Una es la inestabilidad, que la otorga el aire relativamente cálido de la superficie, aire frío en altura, y también la cortante del viento. Pero también el gran aporte de vapor de agua permite entonces que ese vapor de agua se organiza en tormentas. Este Super El Niño, este niño extraordinario, tiene algo que ver con la severidad de la tormenta. En condiciones de temperatura superficial del mar más baja, que serían las normales en un año cualquiera, ¿cierto? No debiéramos tener tanto vapor de agua dando vuelta. Entonces lo nuevo en este caso es la presencia de este niño extraordinario, en donde estos fenómenos son efectivamente más comunes.
2: ¿Qué queda para hoy? Entre Coquimbo y la Araucanía se mantiene el potencial de tormenta eléctrica y chubascos, pero desde la zona central hacia el norte los valles se mantendrán estables y la actividad se debería concentrar en la zona cordillerana, por lo que no tendríamos situaciones como las de ayer. La zona más inestable está entre el Maule y los lagos, donde hay más probabilidades de que los pronósticos lleguen a los valles y a la costa. Arnaldo Zúñiga, de la Dirección Meteorológica de Chile, explicó hasta cuándo podríamos seguir con los efectos del Super Niño.
4: Es muy probable que el pic máximo sea en diciembre de este calentamiento del mar. No podemos descartar que sigamos siendo afectados y visitados por este tipo de perturbaciones. Se habla de que el pic máximo es en diciembre, pero el mar es muy conservativo, entonces no se enfría de un día para otro. ¿Ya? Entonces, las proyecciones de Niño incluso hablan hasta el, digamos, otoño del próximo año.
2: Para los expertos estamos enfrentando una etapa desconocida de este Super Niño. El meteorólogo Eduardo Sáez explicó que si bien el fenómeno existe hace años, el calentamiento global no solo lo intensifica, sino que genera una incertidumbre en cuanto a sus efectos.
5: El Niño ha estado siempre. ¿Pero por qué el Niño del 1800 o el Niño del 72 no tiene los mismos efectos de ahora? Porque resulta que tenemos más dióxido de carbono, el planeta se está calentando más, y por lo tanto los efectos del Niño son amplificados, justamente por todo lo que se está haciendo a nivel industrial, por todas las emanaciones y toda la contaminación que tenemos a nivel planetario. Nosotros mismos estamos detonando que el Niño sea más intenso. Porque el océano es

0: el gran captador de temperatura y esa energía, porque es termorregulador, eso es lo que hace el agua, y esa energía la toma y cada cierto tiempo la tiene que liberar porque no puede sostenerla más.
1: Para la próxima semana viene avanzando otra perturbación atmosférica desde la isla de Pascua hacia la zona central y podría llegar entre martes y miércoles, pero por ahora no se puede asegurar que tenga las mismas características que generaron la inusual tormenta en Santiago.
2: No tenemos en lo que queda del día, escuchábamos allí el informe con los detalles respecto a las características de esta tormenta que se ha vivido durante la jornada de ayer. Fernanda Ávila traía toda la información. Y nos vamos a un nuevo contacto con Christopher Espinosa desde la región del Biobío, porque lo comentábamos al inicio del programa, este desmoronamiento que tiene lugar en la zona de Sota, de Lota, el derrumbe un deslizamiento de tierra. Allí existía mucha preocupación respecto a las casas que están en la parte más alta del cerro, pero también por los efectos del derrumbe. Christopher, muy buenas tardes.
3: Hola Paula, buenas tardes. Sí, la situación que más preocupaba era descartar de que hubiesen personas afectadas producto de esta remoción en masa en la carretera Fernando Mayra, esto es al interior de la comuna de Lota. Se extiende por aproximadamente 60, 70 metros y tiene una altura considerable, fácilmente supera los 20 metros de alto y 60 de extensión este derrumbe, dejando cerca de 10 viviendas con riesgo inminente de caer junto al cerro si es que el terreno sigue cediendo. Lo decía el alcalde en el primer contacto, la prioridad era descartar de que existieran vidas involucradas de personas que pudiesen haber quedado atrapadas. Todo indica de que afortunadamente no hay personas afectadas producto de esta situación. Sí hay daños materiales a una vivienda. Las imágenes dan cuenta cómo el cerro ingresa rompiendo la reja y destruyendo también parte de un vehículo que había en ese lugar. El delegado presidencial en la región del Biobío, Julio Anatidia, llegó a Lota y ha entregado su reporte.
4: Se han removido aproximadamente 2.500 cubos, que es una gran cantidad de tierra, quedando obstaculizada la carretera en ambos sentidos. No se han registrado lesionados ni personas desaparecidas, sin embargo, bomberos se encuentran realizando labores de verificación para descartar totalmente esa situación. Estamos coordinados con la Municipalidad de Lota y el Ministerio de Obras Públicas, quien a través de Vialidad está prestando apoyo técnico a la Municipalidad para la contratación de maquinaria que remueva a la brevedad esta cantidad de tierra. Nos interesa la situación de la conectividad y sobre todo de las familias.
3: El trabajo va a ser largo, Paula, para remover esta gran cantidad de tierra. Son cerca de 3.000 toneladas de tierra que cayeron y se deslizaron rápidamente sobre este tramo de la carretera. La región del Biobío, si uno mirara desde arriba, desde el cielo, a esta hora tenemos del valle a la costa totalmente despejado, condiciones óptimas para trabajar. Pero del valle hacia la cordillera, Paula, hay una tormenta eléctrica con granizos que incluso sorprende a los residentes de Los Ángeles por el volumen de los granizos que están cayendo hasta ahora. Por lo tanto, estamos también atentos al comportamiento de este sistema frontal que, como te indico, si miráramos desde arriba, desde el valle hacia la costa, despejado, desde el valle a la cordillera con una tormenta de aquellas.
2: Ya, pues es la situación, las condiciones entonces en las cuales además se están realizando todas estas labores. Christopher, muchísimas gracias.
3: Que estés bien, buenas tardes.
2: Muy buenas tardes. 7:50, nos vamos a una nueva pausa, seguimos aquí en lo que queda del día después del corte, los últimos minutos del programa de hoy.
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20: Cooperativa, 7:55 minutos. 7:55 minutos.
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2: Y revisamos los cortos, sí, que están en las redes sociales de Cooperativa. Tras un martes marcado por los distintos fenómenos climáticos y las inundaciones, el delegado presidencial de la región metropolitana, Germán Codina, confirmó que había propuesto la compra de radares meteorológicos para fortalecer la capacidad de anticipación frente a fenómenos climáticos extremos. Las palabras de Codina en Cooperativa son parte de los cortos en lo que queda del día.
22: Dado que el presidente de la República emitió un decreto de emergencia por la corriente del Niño, nosotros desde el COGRID y particularmente yo como presidente del COGRID le solicité al gobernador hacer uso del 2% que permite la Constitución para utilizar en emergencia frente a circunstancias de esta naturaleza. Por lo tanto, podríamos tener allí la fuente de financiamiento para poder adquirir estos radares meteorológicos. Durante la jornada nos vamos a juntar con equipo de meteorología y entonces en este acuerdo de la delegación presidencial con el gobierno regional y la Dirección de Meteorología, tratar de dar solución a un problema.

0: que creo que se visualizaba ya hace bastantes años cuando se comenzó a hablar del cambio climático. Pero a mí, más que ponerme a buscar culpables o empezar a criticar hacia atrás, me interesa solucionar el futuro, y por lo tanto estoy poniendo todo de mi parte para tratar de conseguir fuentes de financiamiento que nos permitan adquirir esos radares meteorológicos que puedan darle más certeza a las autoridades para tomar decisiones.
1: Ya, ese radar, si hubiera estado funcionando ayer, ¿qué hubiera significado en concreto?
0: La pregunta que usted me hace, Verónica, es una pregunta que yo le hice a los expertos de meteorología anoche, y justamente ellos lo que indicaban que el radar pudiera dar cerca de dos horas, entre hora y dos horas previas de información más asertiva.
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3: Nos vamos a estar en un último resumen informativo. Son los titulares junto a Álvaro Lozano.
4: Luego de la tempestad se anuncia la compra de radares meteorológicos. Para el próximo martes se pronostican nuevamente precipitaciones en la zona central. Persiste la demanda de una vocería más clara en el gobierno para el manejo de las emergencias. Problemas graves de falta de decisión acusó el alcalde Sichel. Y en lo que queda del día, Gerardo Ureta de trazaurbana.cl expresó que llama la atención que para la toma de decisiones no se integre la información que está disponible. Hay lugares en todo Chile donde no se debiera construir más, y en lo ya construido se deben hacer obras de mitigación. Debiera haber un cambio normativo, por ejemplo, para la construcción en el subsuelo, agregó.
3: Así están las cosas, el último resumen informativo en lo que queda del día junto a Álvaro Lozano. Gracias, Álvaro.
4: Hasta mañana.
3: Hasta mañana.
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3: Y nos vamos, despedimos esta edición de lo que queda del día en Cooperativa junto a BTS, ya listos para sus conciertos en el Estadio Nacional. Este es el sonido de BTS en vivo, nos va a estar acompañando durante los próximos días. Tienen conciertos agendados para esta jornada de miércoles, viernes 16 y sábado 17 de octubre, así que terminó la espera de las ARMY, ya van a estar en desarrollo los conciertos, muchísima expectación y además muchísimos cortes de tránsito allí en el entorno del Estadio Nacional. Cerramos esta edición de lo que queda del día agradeciendo por supuesto a Rafael Pardo, la coordinación periodística, Gerardo Rodríguez en la puesta al aire del programa, Francisca Canseco en la producción y todo el trabajo del Departamento de Prensa, Cooperativa Podcast, nuestra área técnica y Cooperativa Deportes. Yo soy Pablo Molina, en la edición y la conducción. Y como siempre, muchas gracias.

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Día miércoles, la información de los deportes en Cooperativa, como es habitual en este horario. 20 horas en punto, con mucho fútbol durante la jornada y sigue y continúa en Argentina y en Brasil, donde se juega Sudamericana y más tarde Libertadores. Estos

0: con los títulos para hoy. ¿Será la fecha definitiva? La final de la Copa de la Liga ya tiene reprogramación y estadio. Solo falta confirmar el aforo. Tema sensible. En tanto, el presidente de la NFP tuvo una agitada jornada por la tarde. Estuvo reunido con el mundo de la FIFA. Ya te contamos detalles. Blanco y Negro fortalece su estrategia de renovaciones. El entrenador y los jugadores no pueden bajar los brazos si quieren continuar en Macul. Eso lo dicen. Además, el duelo ante Palestino en el reinicio del torneo no se jugará en la Cisterna y se manejan dos opciones. Descartado ya el Nacional. En la Champions, el Betis de Pellegrini logró su segundo triunfo al hilo. Histórica campaña para el equipo del ingeniero. PSG se impuso con jerarquía ante el Manchester City. Y Real Madrid remontó un partido increíble en Roma. Mourinho, indignado con el castigo que recibió Vinicius en la Liga Española por su expulsión el fin de semana.
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0: Con el sonido de Blur comenzamos este capítulo de miércoles junto a Patricio Muñoz. Don Patricio, ¿qué tal?
1: Muy bien, don Rodrigo, ¿cómo está usted?
0: Bien, todo bien, mirando mucho fútbol a esta hora, no para el fútbol en esta jornada.
1: Mucho, ¿no?
0: Sí, estuvimos multipantalla hoy.
1: Me imagino que se deleitó con PSG y el City.
0: No, increíble. Fácil, 25 llegadas de gol en cada arco. Fácil.
1: Los críticos dicen que porque hay ausencia de marca.
0: No marca nadie. No marca. Llegó un mensaje ahí por la tarde.
1: Es un tipo de partido. No marca nadie, se llama.
0: Y también, no marca nadie en Roma, decía el mensaje. Ahí se terminó 4-3.
1: Claro que un equipo como Mourinho no marque nadie, bro.
0: No, y un equipo italiano que va ganando 3-1 cuando quedan 10 minutos y pierde 4-3.
1: Sí, bien increíble.
0: Sí, vamos a estar comentando de aquello, de la sanción a Vinicius, que causó mucha, mucha polémica hoy en Europa. Vamos a hablar de eso más adelante junto a Ivo Bay, el repaso de la jornada de Champions. Tenemos Copa Sudamericana a esta hora, se juega la segunda semifinal. Recordemos que anoche perdió Boca de local frente a Vasco por la mínima. El Atlético Mineiro está ganando 2-0 por finalizar la primera parte. Derrota 2-0 al Montevideo City. Torque, Reinier y Bernard, los goles para el equipo de Belo Horizonte, que está ganando 2-0. Están los ex militantes en clubes chilenos: Tornacioli, Kagelmacher, Gonzalo Montes y Salomón Rodríguez en el equipo uruguayo, todos titulares, pero está ganando el Atlético Mineiro al City Torque por 2-0. Y el Libertadores en un rato más, 21:30, Fluminense y Palmeiras en el Maracana. Y en Argentina, un partido pendiente, está perdiendo River. Sorpresón, está cayendo por la mínima.
1: Junín.
0: Exacto, en el entretiempo con Sarmiento. Julián Contreras anotó el gol en el minuto 15, asistencia de un viejo conocido, Junior Marabel, goleador de Sarmiento de Junín en esta temporada. El ex palestino ha hecho un buen partido, asistió a Contreras para el gol de Sarmiento.
1: ¿Gol de Contreras?
0: Contreras, sin S.
1: Hoy, es la familia.
0: Sí, dura derrota para River porque se está quedando noveno fuera de la zona de clasificación. Aunque dos puntos lo separan del octavo, que es Independiente Rivadavia en la zona B. Pero queda margen todavía para River, pero por ahora se queda fuera de la postemporada, en una horrenda temporada para River. Ni siquiera está metiéndose en Copa Libertadores, en la tabla anual. Estaremos contando de aquello, por supuesto, en este capítulo de Cooperativa Deportes PM. Saludos a la gente ya conectada. Hola, chat, panel. Joven RC, le dice Cristian Quintanilla. Gracias por lo de joven. Mariana Carola, lo damos vuelta. Aguante River.

0: Sé que le gusta en equipo a Mariana Carola. Hincha el Real Madrid, del Bayern Múnich, de Colo Colo y de River. ¿Qué más? Rodrigo Acosta, siempre conectado. Verdadero tetracampeón. Dice, si el Real Madrid pudo, ¿por qué no el Buya? Hablando de remontadas. Dice, verdadero tetracampeón.
1: Cuidado con el caramelo ese.
0: Exacto. Por el nombre, absolutamente.
1: Está envenenado.
0: ¿Y qué más? Andrés Díaz también siempre se conecta a esta hora. Marianela Olivares, también saludos para ella. Marisol desde Rancagua también. Boutros también. Nos dice que somos el late. Se viene el late, sí. Dice, se viene el late, escuchando el late. Siempre comenta eso, Boutros. Sí. Saludos para él. 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Vamos a partir por Colo Colo, 20:07, Rodrigo Gómez, el cacique, que hay un tema sensible allí que el presidente no quiere tocar, que son las renovaciones, y también ya pensando en lo que viene en la próxima semana con Copa Chile, completar esa faena frente a Puerto Montt y el duelo frente a Palestino, que todavía no tiene estadio confirmado. Y al final vamos a hablar de la Libertadores femenina, porque mañana debutan las Albas. ¿Qué tal, Rodri?
2: Hola, Rodrigo, ¿cómo están? Buenas tardes. Sí, no hay demasiada competencia para Colo Colo en este minuto, esperando por ese duelo del torneo nacional, donde sabemos está el gran objetivo frente a Palestino. Va a jugar de visitante Colo Colo, el Estadio Santa Laura hasta este minuto se perfila como el principal reducto que estaría recibiendo ese compromiso. Y por contraparte también está la Copa Chile, esta aspiración de llegar a semifinales, se va a jugar el próximo martes Colo Colo a partir de las 6 de la tarde en el Estadio Monumental. Ahí estarán presentes los 20.000 espectadores que puedan repetir esa situación de asistir a ver a Colo Colo, del contrario también pueden asignar su entrada, pero así está estipulado este calendario del cacique, que va a tranco firme detrás de sus objetivos, como decíamos, Rodrigo, pero con la dirigencia dejando una señal que no varía. Uno pasan los días, pasan ya las semanas desde aquel momento en que Aníbal Mosa dijo, no me pregunten más de renovaciones, ni de Vidal, ni de nadie, porque a final de la temporada me voy a sentar primero a renovar al entrenador y luego a los jugadores, porque sabemos que Colo Colo está en este proceso de renovación, aspirando a una Copa Libertadores, pero también con una idea de depuración de este plantel para el próximo año, porque sabemos que hay jugadores que también no han llenado la expectativa, y es ahí donde el mensaje que ha dejado la presidencia de Aníbal Mosa está enfocado en que no se bajen los brazos, es decir, veremos en cancha hasta el final quienes buscan esa renovación, cómo se entrenan hasta el final. Algunos dirán, bueno, otros métodos decían que quizás al jugador se le entregaba una mayor tranquilidad diciéndole un mes, dos meses antes de que llegue esa fecha límite, mira, te vas a quedar con nosotros, hagamos la extensión y quizás después encontrar una mejor versión. Pero la práctica y ya estos más de 10 años de dirigencia lo han llevado a Aníbal Mosa a tomar esta decisión, a cambiar el giro hoy con esta administración, donde hoy es, digamos, la palabra principal para las negociaciones, y a decir, una vez que se consiga todo y que veamos los rendimientos hasta el final, vendrán las renovaciones. Ahí entra Fernando Ortiz, Arturo Vidal y muchos jugadores, como por ejemplo Tuto De Paul, que también es un futbolista que tiene que ver su situación y que hoy está en una competencia directa. De aquí a final de año nadie puede asegurar que no va a jugar más, porque sabemos que Bocinha, lo contábamos de las dos, se está restando de muchos partidos por sus viajes, y después queda Moreira, Villanueva y los imponderables que también pueda tener el fútbol. Así que son varios nombres que tendrán que ver su futuro, y otros que seguramente van a partir, como es el caso de Méndez, Matías Fernández. Ahí hay algunas decisiones que van a ir tomando también los directivos, pero no se va a mover esa dinámica, y Colo Colo sale campeón y al otro día seguramente van a estar ya tratando de renovar a Fernando Ortiz.
0: Bueno, Aníbal Mosa ya tiene su posición, y bien firme Pato. En la anterior versión, con Almirón, por ejemplo, si ponemos un ejemplo en la mesa, no le terminó resultando, lo renovó con anticipación y terminó siendo despedido. Este tema va a seguir generando ruido, pero hay una postura y una decisión por parte del máximo controlador y presidente.
1: Sí, yo me disculpo, digamos, porque me va a tener que poner latero aquí, porque...

0: rigor, uno entiende que un dirigente no quiere casarse en la antesala de una definición que es relevante con un técnico que, si no consigue el objetivo, que está ahí, que está a puertas, digamos, que debería depender, con esa ventaja que tiene Colo-Colo, de sí mismo, no puede, no, se supone que no sería, a ver, te haría un ruido mediático en la hinchada, en los seguidores, muy fuerte que Colo-Colo no fuese campeón, ¿cierto? Estamos de acuerdo, claro, ahí, claro. Porque hay 9 puntos de ventaja, llegó a haber muchos más, digamos, entonces, y estableció además Colo-Colo una superioridad que creo que con más, con menos punto honor, estamos todos de acuerdo en que la estableció. El tema es que ven los dirigentes que va el equipo un poquito a la baja y dicen, ¿cómo me caso? ¿Cómo le hago uno o dos años más de contrato a un entrenador que todavía no cierra el objetivo, que todavía no lo firma, digamos? Porque mediáticamente te haría ruido si no lo logra, y todo el mundo diría, bueno, ¿y para qué le renovaron? ¿Y para qué se forzaron a renovar un vínculo si todavía no conseguía? Entonces, ¿qué está haciendo Moza? Está siendo cauto, pero ¿por qué dije, perdón, pero me tengo que poner latero? Porque en rigor el contrato con un entrenador debería estar basado en una convicción. No solo en una convicción de que él es el hombre, digamos, que creo que sí, tiene que estar, sino que en los objetivos que tú tienes, esa es la persona que mejor te va a acompañar. Porque si resulta que Ortiz, por poner un ejemplo trágico, digamos, no sale campeón, que eso implica que entonces él no se acerca ni en ninguna medida, digamos, al entrenador que Colo-Colo necesita. No, deja de ser el hombre que tú quieres que te dirija en la Copa Libertadores, que incida en la formación del plantel 2027. ¿Qué convicción hay ahí entonces? Porque, a ver, ¿por qué un presidente tiene que ser cauto o suele ser cauto? Porque dice, si no logra el objetivo, se me puede empezar a pudrir todo. Mi relación con él, la relación de él con el plantel, mi relación con los jugadores, la relación de todos nosotros con la hinchada. Bueno, pero eso se sostiene, digo yo, en la convicción. En decir, es que ya conocí a esta persona y me di cuenta. Está apto, está capacitado, es la persona que tiene que dirigir mi camino. El tema es que esta ventaja en el último tiempo ha sido tan grande, desde lo numérico, desde los puntos, que creo que la posibilidad siquiera de desperdiciarla les parece muy fuerte a todos los actores, y lo entiendo, digamos. Creo que la debacle de que Colo-Colo no fuese campeón sería tan grande a nivel de lo que la hinchada diría de todos los estamentos, de los jugadores, de los dirigentes y del cuerpo técnico, sería tan duro lo que pasaría, que creo que Colo-Colo tendría que replantearse, repensarse, y tendría que analizar por qué dejó ir una ventaja tan larga. Todo esto en el escenario de lo hipotético. Si no, si ese tema no existiera, Rodrigo, y con eso termino, fírmale la extensión de contrato ahora y empieza a conversar con él ahora de qué plantel quieren tener en Copa Libertadores. Si no, significa que en el fondo te asustaste un poco, dijiste, mira, llegaron a ser 15 puntos. ¿En cuántos vamos? 9. Bueno,
1: 16.
0: Llegaron a ser 16. Sí. Tiene toda la razón Rodrigo Gómez. Entonces ahora, ¿cuántos son? Dice el presidente, 9. Chuta. Siguen siendo 9 puntos. Si a comienzo de año te decían, mira, en la fecha, ¿cuánto es? 24.
1: ¿No? 24. Vamos a ir a los 25 ahora.
0: Si en la fecha 24 te decían, vas a tener 9 puntos de ventaja, ¿dónde firmáis? Digamos, de que te sonríe, no. Te tiene una chilena en el cemento, como decimos nosotros. O sea, bueno, pero es que el contexto hace que no sea así. Hace que no sea así porque pasaron de ser 16, como recuerda bien Rodrigo Gómez, a ser 9. Entonces, creo yo que eso lo enfría todo, le pone paño frío a todo y hace que con más o menos razón Colo-Colo esté cauteloso respecto de la renovación del técnico, que va a ser la renovación, como recuerda bien Rodrigo Gómez, a ser 9. Entonces, creo yo que eso lo enfría todo, le pone paño frío a todo y hace que con más o menos razón Colo-Colo esté cauteloso respecto de la renovación del técnico, que va a ser la renovación que va a generar las otras renovaciones, por lógica consecuencia.
1: Sí, a eso iba mi siguiente pregunta, Pato. ¿Va ligado necesariamente lo del técnico a los jugadores? Por ejemplo, lo de Vidal. ¿No sientes tú que puede ser una posición de club, de Moza? Yo quiero tener a Vidal sí o sí el próximo año para Libertadores, ¿por qué no renovarle inmediatamente? Algo que está generando ruido, lo hemos sabido, en el propio Vidal.
0: Uf, es que ahí se pueden...

0: tejer varias hipótesis y quedémonos con la más sana de todas, que es decir, que lo dijo Moza textualmente en un momento, dijo, uh-huh. es que la primera renovación es Ortiz, claro. porque el resto se tiene que construir a partir del entrenador. Vamos a suponer que va a ser Ortiz, entonces hay que renovarlo a él primero y después hay que preguntarle a él, empecemos a construir, y tal vez Vidal sea el uno en esa lista de preguntas que hay que hacerle a Ortiz. ¿Seguimos con Vidal? Listo. Y yo quiero adelantar algo, porque ya que está Rodrigo Gómez ahí, porque Rodrigo escucha, ve, reportea Colo Colo, yo entiendo que Ortiz le va a pedir a Moza un arquero. Se lo va a pedir, no, porque se lo ha pedido antes, porque ese arquero que se supone era Bocinha hoy está en entredicho, hablamos a las 2 de la tarde, capaz que no siga, y si no sigue, cuando le diga, mira, entre Maureira, Villanueva, De Paul, yo creo que De Paul no va a seguir, y que Ortiz le va a decir, tráeme un arquero grande que juegue la Copa Libertadores. Y en paralelo vamos fogueando y seguimos fogueando a Maureira, en una de esas mandamos a préstamo a uno para que crezca y juegue en otro lado. Pero yo creo que en esa lista, cuando le diga qué se necesita, él va a decir un arquero. No sé por qué lo sospecho.
1: Rodrigo.
2: Sí, sería la tercera. La tercera es la vencida, podría decir en este caso Fernando Ortiz, porque sí. ya cuando llegó pidió un arquero que era Andrada, no llegó. Después pidió a Mele, no llegó. Y claro, ahora si es que tuviera esta alternativa de poder sumar un hombre para Copa Libertadores, seguramente ese nombre tendrá que ser escuchado, cree uno, por la dirigencia de Blanco y Negro. Pero lo de Bocinha, como comentábamos a las 14 horas, Pato Rodríguez, es la interrogante más grande en el minuto para Colo Colo. O sea, por algo se extendió ese contrato de 6 meses, porque sabían que podía ocurrir este tema de la adaptación, de cómo va a evaluar también el futbolista, terminado estos primeros 6 meses, su estadía en Colo Colo. Lo único que ha dicho positivo a favor de 2027 es que le gustaría jugar una Copa Libertadores. Pero ha sido lo único, y se lo dijo a un medio británico.
1: Bien, ¿qué más con el cacique, con esta actualidad, Rodrigo Gómez?
2: Bueno, tiene que volver a la competencia frente a Palestino como visita. Colo Colo, cuando está de visita, generalmente está presentando un equipo que es más bien conservador, pero atendiendo a la última presentación, es probable que salga uno de los volantes y que pueda sumar un delantero. Ahí la lucha siempre de Pastrán por recuperar un lugar dentro del equipo. Volado se ha metido en el último tiempo también ahí en la consideración, pero son ahí los movimientos que estaría trabajando el entrenador. No movería demasiado y seguiría dándole obviamente la confianza a Joaquín Sosa, que el otro día jugó 45 minutos, se fue con amarilla, no hizo un buen primer tiempo, pero ahí no deberían haber mayores novedades con la evaluación deportiva, que comienza mañana ya la semana corrida de trabajo para jugar el día martes, 6 de la tarde, el segundo tiempo frente a Puerto Montt.
1: Ya, pues en la otra semana tendrá actividad Colo Colo con Copa Chile, también con el torneo nacional por confirmar. Sería en Santa Laura, están esperando el tema del aforo. Recordemos que no se autorizan más de 10.000 personas, lo dijo el delegado presidencial durante esta jornada. En Santa Laura no se autorizan más de 10.000 personas como aforo máximo para estos partidos. Rodrigo, para cerrar, mañana comienza la Copa Libertadores Femenina, habrá participación chilena y de Colo Colo, como es habitual.
2: Comienza con un partidazo para Colo Colo, va a jugar a las 17 horas frente a Corinthians, el conjunto brasileño, campeón también de la Copa Libertadores. Escuchemos a la entrenadora de Colo Colo, Tatiele Silveira, que habló de este estreno en una Copa Libertadores donde obviamente la ilusión es poder pasar de ronda y pelear lo que más se pueda.
3: No, las chicas están súper motivadas, ¿no? Súper enfocadas con todo lo que hicimos, con todo lo que construimos allá en torneo nacional, y la idea es que pueda reflejar acá, ¿no? En ese torneo internacional. Sabemos que es un grupo muy difícil, un debut súper difícil con el actual campeón, pero creemos en nuestro equipo, creemos en las chicas están súper enfocadas en los detalles, y nosotros igual compartiendo las pequeñas informaciones. Entonces, esos 2 días que tuvimos acá, primero un día de descanso, y hoy por la mañana cuando entrenamos, ya entrenamos con los últimos detalles, a pronto para jugar. Entonces, estamos contentos de estar acá otra vez y llevar el nombre de Colo Colo lo más alto posible.
2: En Quito se disputa esta Copa Libertadores Femenina. Colo Colo va a enfrentar a Corinthians, tiene también que medirse con Caracas de Venezuela,

0: y Santa Fe de Colombia, los rivales en esta edición 2026.
1: Ya pues, mañana estaremos atentos al debut de las Albas en la Copa Libertadores Femenina. Rodrigo Gómez, abrazo.
0: Que estén bien, un abrazo.
1: 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Zipo, Francisco Pancho Caneo ya está conectado para hablarnos de este día agitado para el presidente del fútbol chileno. Además, hay novedades con la final de la Copa de la Liga. Hay reprogramación otra vez. Pancho Caneo, ¿qué tal?
2: ¿Qué tal, Rodri? Un gusto saludarlos. Claro, con este día de Pablo Milad, que tiene tuvo muchas reuniones. Tuvo una presentación en el Congreso del Fútbol, Congreso de Evolución Conmebol, el quinto que se está haciendo en nuestro país durante esta jornada en el Hotel Mandarín en el sector oriente de Santiago, y que tuvo distintas aristas, que tuvo distintos exponentes y todo lo demás. Ya por la tarde estuvo con la gente de la FIFA. Ya vamos a hablar de eso, porque está bien interesante la conversación entre FIFA y la alta esfera de la Federación y de la Asociación Nacional de Fútbol Profesional, que fue en la sede de ANFA, donde ya se está viendo, Rodri Pato, la visión de FIFA con respecto a los nuevos estatutos de la Federación y de la Asociación Nacional de Fútbol Profesional en este proceso de separación que está viviendo ambas instituciones, donde la FIFA ya pone algunos ojitos. A ver, revisemos lo que se ha ido dando durante esta tarde. ¿Y qué le dijo FIFA? Le dijo: muchachos, está muy bien, qué bueno que se separen, está todo bien, pero aquí hay cositas que nosotros ponemos en alerta o ponemos puntos. Uno, la designación de autoridades tiene que ser netamente elegidos por la gente del fútbol y de la federación. O sea, que no haya una intervención estatal o de una autoridad mayor a la Federación de Fútbol a la hora de elegir a las autoridades de la nueva federación, valga la redundancia. Hay mucho celo con respecto a los que imponga el Estado con miras a esta nueva federación, sobre todo ahí se ponen los puntos, porque la FP termina siendo una entidad privada que termina siendo va a estar dirigida por un directorio, por un presidente y todo lo demás, pero la federación es lo que importa, porque es la que va a tener relación directa también con el Estado a través del Instituto Nacional del Deporte. A ver, la imposición del Estado, sobre todo en el ámbito de la justicia, y cuando hablo de la justicia, que sea la justicia deportiva, porque dicen, bueno, ¿qué se quiere ver con esto? Que los tribunales de disciplina deportivos y los árbitros sean parte de la federación. Eso es lo que se está viendo. ¿Para qué? ¿Qué es lo que pasó hoy día? Que los propios clubes son, entre comillas, los jefes de los árbitros y los jefes del tribunal de disciplina. Más allá que en el papel sea autónomo, en esta nueva idea es que sea la federación que tome estas entidades, que los tribunales, los árbitros y todo lo demás, pero ellos dicen, ojo, que aquí no hay intervención del Ministerio del Deporte a través del instituto, y que con eso sea el Estado también que venga a poner, no sé, pie encima, según la visión de FIFA. Y lo que también le importa, y esto también lo ha dicho fuerte Pablo Milad y los candidatos y todo lo demás, es que exista una representación equitativa entre ambas asociaciones. Y estamos hablando de ANFP y de la ANFA. ¿Qué significa eso? ANFA hoy día tiene más de 4.000 equipos, ¿no?
1: Claro.
2: O sea, el fútbol chileno tiene los 32 de la A a la B más los de la segunda división profesional. Porque en algún momento se plantea y dice, oye, cada club es un voto, pu. Claro, hagámoslo así. Y ahí, claro, 4.000 contra 48, que si sumamos las tres divisiones, no te da. Entonces dicen, bueno, nosotros estamos en una definición muy muy desbalanceada, y lo que le pida FIFA, tanto a ANFA como al NFP, porque aquí también estuvo Justo Álvarez, Elías Vistoso, que son las caras más visibles de la Asociación Nacional de Fútbol Amateur, es que haya una equidad.

0: federación son sus estatutos. Y ahí se habla de que deben estar los grupos de, ¿cómo se dice, Pancho? De interés. Los grupos de interés, cuando... Sí. Claro, porque la NFP y ANFA deben estar representadas de alguna manera. Aquí se recoge esta impresión de que sea de manera equitativa. Uh-huh. Y habrá obviamente una discusión al respecto, pero bueno, tendrán que zanjarla. Pero después vienen los grupos de interés, o sea, los árbitros creen que tienen que estar los árbitros. El CIFUB dice, es evidente que tiene que estar el CIFUB. ANJUF se llama la...
1: La Asociación Nacional de Jugadores Profesionales de Fútbol.
0: También sienten que tienen que estar los árbitros. Entonces, todo el mundo siente que tiene que estar. Y la pregunta es, ¿caben todos ellos en la mesa?
2: Difícil.
0: Bueno, ¿y qué? Pediapo, ok. Porque todos desde su legítima mirada pueden decir, no, yo merezco un director más, no, yo quiero estar, no, bueno, te toca quedarte fuera. ¿Y quién zanja eso? ¿Quién dice, no, el directorio se compone así? Son, por poner un ejemplo, 9 directores, 3 de la NFP, 3 de ANFA, y el otro, uno lo va a tener el CIFUB, el otro lo va a tener, no sé, el sindicato de árbitros. ¿Quién corta ese queque? Perdone el chilenismo, pero ¿quién va a poner esa música? Porque eso termina siendo lo más relevante para entender la composición.
1: Yo lo que entiendo es que tiene que ser el poder legislativo el que haga aquello, porque finalmente se van a amparar en una ley, y más allá de que la ley en el grueso ya está publicada, ya fue celebrada y todo lo demás, uh-huh. Sí hay que hacer una bajada donde el senador Walker, los integrantes de la Comisión de Deporte de la Cámara de Diputados, ahí donde se debería definir también el proceso más fino de este nuevo reglamento, uh-huh. o de sentar las bases de esta federación. Ahí tiene, porque es parte de la legalidad del proceso que tiene que existir en estos 18 meses que se hablaron. Seguramente alguien me decía hoy día en el Congreso que podría ser menos, que podría ser antes, hay presidentes que están hablando de, candidatos, perdón, que están hablando de que a lo mejor estos 6-7 meses más tienen que estar entregados y que tienen que haber nuevas elecciones, por ejemplo. Entonces, los cimientos tienen que venir también desde ahí y de la mancomunión entre las distintas entidades que deberían o que van a entrar a esta nueva composición de la federación también.
3: Ya, pues, veremos cómo va decantando este proceso.
1: Pero, bien, le siempre con FIFA. ¿Mm? FIFA, sí. O sea, hoy día hay un... Yo creo que la NFP hoy día y la ANFA, porque yo creo que en esta parada igual están más o menos, no sé si están... Hay cosas que los distancian y otras que los juntan, pero te invitan a jugar a su patio, pero el perrito guardián está ahí por si tiene que morder a alguien, que es la FIFA.
0: Que es la FIFA, claro.
1: Claro,
0: entonces, con la famosa de la intervención, claro. Y todo eso.
1: Claro, pues si un niño llamado sindicato de futbolistas profesionales se quiere asegurar el columpio que solo es para ANFA y para la NFP, el perrito va a salir a ladrarle a ese sindicato y va a tener que alejarse. Entonces vamos a ver cómo van funcionando esta fusión de poderes y también los estamentos que son los más grandes hoy día, que está el poder legislativo, representado ahí el Estado, digámoslo así, en ese poder del Congreso, y el otro lado la FIFA que cuando ladra y cuando ronca se escucha.
3: ¿Qué más, Francisco, en este día agitado?
1: Ya, tú hablaste del tema de la Copa de la Liga y todo lo demás. De esto habló Pablo Milad con respecto también al torneo. Escuchemos lo que dice Milad y después vamos a contar un par de cositas que también ya pudimos saber durante esta jornada.
4: No es tan malo, como dicen muchos periodistas, que por algo Wander salió campeón de un campeonato chileno y de un campeonato sudamericano y pudo disputar esa gran final intercontinental. Hay algo que se cambió completamente, que los staff técnicos trabajan 24/7. Cuando llegamos nosotros, los staff trabajaban solamente para los microciclos. No había un trabajo diario constante de seguimiento, de análisis, de scouting, de interacción con los clubes. Hoy en día los clubes saben qué se hace la selección, que saben qué hace cada jugador que va a la selección. Y el trabajo en staff ha dado que la metodología del desarrollo de cada uno de los jugadores que llegan a la selección sea el mismo desde la sub-15 hasta la sub-20 y la adulta. Mm.
3: me confundí.

0: totalmente. No sé si el nivel del torneo local adulto tiene que ver con que le haya ido muy bien a Wanderers a nivel sub-20 en un torneo continental, Pato. Bueno, me resulta no, muy tiene... confusa la explicación.
1: No tiene nada que ver. Yo obedece a una persona que en sus últimos estertores, digamos, como presidente de la NFP, intenta plantear lo que todo el mundo cree que no es así, digamos, que hay una serie de aciertos que la gente no ve. Este es un discurso que sirve para todo, que aguanta todo. El hecho de decir, mira, son unos mal agradecidos, no entienden nada, pero lo entenderán con el tiempo. Esto, hemos sentado las bases de el éxito del fútbol chileno, pero ustedes no entienden nada. Tampoco entienden que lo que vemos es mucho mejor, y el ejemplo es súper desafortunado, porque en rigor no tiene nada que ver con la estructura. Esto lo han dicho hasta los propios personas más cercanas al entorno de los jugadores de ese equipo de Wanderers. No tiene nada que ver con estructura, ni de Wanderers mismo, digamos.
0: Lo ha dicho el técnico, Felipe Salinas, dice, no tengo ninguna relación con Nicolás Córdoba, nadie me ha llamado de las selecciones menores.
1: Te ponen en entredicho la comunicación con el staff. Exacto. Del que habla este señor en este audio. Lo han dicho los padres de los jugadores, diciendo, no, si hay un tiempo en que Wander no les daba nada, ¿no? Como que estaban, los juveniles estaban un poco en el, no quiero decir en el abandono, pero digo, no eran una prioridad, y bueno, y tampoco obedece el nivel del Wander sub-20, que hay una competencia de élite en los juveniles en Chile, ¿no? O sea, no hay ningún ropaje para que Pablo Milad se ponga, pero intentó hacerlo igual porque, bueno, ese es su afán. Él está de salida y además hay una verdadera obsesión, entiendo, en usar una palabra que creo que le queda como poncho, que es legado. Yo creo que el legado de su administración será pasar, si no como la peor, como una de las peores y más nefastas dirigencias de la NFP en la historia.
0: Concuerdo, absolutamente. Pancho, al cierre, decías tú, información sobre la final de la Copa de la Liga, que tiene otra reprogramación ya.
2: Otra reprogramación, y que por la tarde parece que Milad, yo sé que Milad andaba muy pendiente de lo que había dicho Codina en el diario Cooperativa durante la mañana, con respecto a la realización de la Copa. Escuchamos también la respuesta del presidente de la Federación. Finalmente, esta final de la Copa de la Liga va a ser el 14 de noviembre. Solo falta que quede aprobado el Estadio de Santa Laura con un máximo de aforo de 1000 personas. Y esto es, bueno, netamente también por recursos de judiciales que han presentado distintos vecinos de la Comuna Independencia con respecto al cierre de calle y todo lo demás, que está siendo acogido también por la justicia, donde están abrazados por el alcalde Agustín Iglesias. Así que eso es hoy día el aforo, que es reducido a 10.000 personas. Por eso también la U no ha jugado en Santa Laura, no jugó el partido contra Ñublense y tampoco va a jugar la vuelta frente a la escuadra de Antofagasta. La va a hacer en la ciudad de Rancagua.
0: Claro, en el Clarena se esperaban 15.000 personas aproximadamente, pero bueno, van a tener que reducir el aforo nomás para poder jugar en Santa Laura ese día 14 de noviembre, en fecha FIFA. Veremos si aparecen convocados de O'Higgins o de Coquimbo.
2: Recordemos, ahí está, que Salinas, Faunde.
0: Juega Chile el día anterior con, sí, Colombia.
2: Allá, Salinas, exacto. Faunde. Ellos dos,
0: ¿po? Sí, solo ellos dos.
2: Exacto. Claro, y Castillo, que aparece como una opción si es que Córdoba cambia su parecer con respecto a este tipo de jugadores de cercano a los 30 que nunca han tenido competencia de selección nacional.
0: Ya pues, Pancho Caneo, con este día relacionado con la ANFP y el presidente Pablo Milad. Un abrazo, Francisco.
2: Chao, Rodrigo, Patricio. Chao.
1: Adiós.
0: 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Empató River. Gonzalo Montiel anota el empate para el equipo millonario, minuto 71 de partido. Dos minutos antes había anotado el empate, anulado por mano de inmediatez. Y después tiene revancha Montiel en el área, define como delantero para poner el 1-1. Ya estamos en 30 del segundo tiempo. En la Sudamericana, 2-0 sigue ganando el Mineiro sobre el Torque, 78 minutos en Brasil. Pausa, a la vuelta hablamos de la Champions.
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10: 16 grados. 16 grados en Santiago. Cooperativa. 8:41 minutos. 8:41 minutos.
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0: Champions, leemos a la gente conectada acá al chat de Cooperativa FM. Mariana Carola dice: personalmente, Colo Colo, este equipo para mí aprovechó la falencia de sus clásicos rivales y los otros competidores que estaban en copas internacionales. El Tano alterna buenas y malas. Manuel Mato dice: el señor Moza tenía previsto, si esta situación se producía, la continuidad del cuerpo técnico de jugadores será cuando el club salga campeón, cuando los objetivos realmente se cumplan. ¿Quién más? Acá Pato Rivero, saludos para él. Dice: escuché y vi la declaración completa de Pablo Milad y es una pared, devuelve todo, pero una realidad muy diferente a lo que la mayoría de la gente ve. Gonzalo Jara, saludos para él también. Qué buenos partidos de Champions hoy, ya los estaremos repasando junto a Ivo Bay. Varios partidos hoy en la jornada europea. Sabremos también del Betis de Manuel Pellegrini, que le fue muy bien. 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Lo decíamos, Ivo, hay jornada de Champions con muchos goles, muchos partidazos. Hubo tres que captaron nuestra atención durante la tarde.
1: Mucho golazo. ¿Qué tal, Rodrigo? Pato, buenas tardes. Sí, la segunda fecha de esta fase regular, fase de liga de la UEFA Champions League, que deja al ingeniero Pellegrini encaramado en lo más alto, de alguna forma ratificando el buen rendimiento que ha exhibido en esta primera semana de competencia en Europa, donde ha disputado 10 partidos oficiales, ha ganado 8, ha empatado uno y ha perdido tan solo un partido. Buen presente en el plano internacional, también en el local. Le preguntaban a Manuel Pellegrini hoy después del triunfo ante el Porto, exigente triunfo, pero por lo menos se estrenó con una victoria en Francia ante el Lille, ahora ante el Porto, dos rivales que uno podría decir son directos, no solo de mayor plusvalía que aparecen en el fixture del equipo del ingeniero, pero había que ganarles y sacó esos dos triunfos de manera importante y contundente hoy, por lo menos lo que se vio en la Cartuja en Sevilla. También vamos a estar hablando de el enojo de Mourinho, que dice que ya el gato no esconde la cola, ya asomó hasta la cabeza, que es mucho lo que sospecha, por lo menos después de la sanción que se dio a conocer en la Liga Española de 4 partidos contra Vinicius Junior antes de que jugara este partido relevante ante la Roma por la segunda fecha de la Champions League. Pero vamos con lo que ocurrió en la Cartuja, en Sevilla. Fue el triunfo del conjunto del ingeniero por 3-2 sobre el final, con un Isco que, claro, en los pasajes posteros del partido logró desnivelar con un lanzamiento penal, pero que en la antesala se especulaba cómo iba a llegar. Está para estos grandes escenarios nuevamente Isco, que lograra brillar con el Real Madrid y ahora lo hace con Real Betis. Bueno, él fue quien desniveló el marcador y dejó los 3 puntos en casa. Sobre el partido, el triunfo le exigió el Porto, pero logró sacar la tarea adelante el conjunto del chileno. Así habló Manuel Pellegrini después de derrotar a la escuadra lusa.
2: No me sorprende, porque lo veo entrenar todos los días. Uno sabe cuando hay un grupo comprometido en buscar un objetivo. Creo que quizás muchos pensaron que por llegar a la Champions están los objetivos cumplidos. Yo creo que fue el primer paso. Ahora que estamos en la Champions, tenemos que buscar clasificar y entramos con esa mentalidad, intentando a través del fútbol ser superior a rivales tan importantes como han sido el Lille en Francia, que es puntero de la Liga Francesa, y ahora el Porto, que es puntero de la Liga Portuguesa. Así que muy contento con el equipo, pero no es, me sorprende, porque como digo, los veo entrenar y eso mismo me permite a mí hacer variantes, tener rotaciones, sin haber 11 titular, sino que exigiéndole a cada uno que dé su rendimiento de acuerdo a lo que uno sabe que puede rendir.
1: Ahí está. A ver, ¿en qué lote está el Betis de Manuel Pellegrini con estos dos partidos que no dejan de ser dos triunfos en el arranque? Con el Liverpool, que ha logrado sus dos triunfos, el Barcelona, el PSG, el Arsenal, el Real Madrid, son aquellos equipos que están en el grupo de los que han logrado cosechar los 6 puntos en estas dos primeras jornadas.

0: sobre este arranque que lo tiene ahí en el batallón, en la avanzada de Europa, y también siguiendo como escolta al Barcelona en la Liga Española, lo tiene en puesto de privilegio esta temporada, Real Betis, el ingeniero Pellegrini. Sobre este arranque auspicioso, también tuvo conceptos el técnico chileno.
1: Bueno, yo no quiero ser injusto con otra temporada. Yo aquí hace 7 años, donde el equipo quizás no esperaba pelear por Europa. Hemos clasificado a Europa todos los años, tenemos una Copa del Rey, tenemos una final de Europa. Estamos empezando un campeonato donde yo veo un plantel, como digo, muy comprometido. Por ahora vamos en el camino correcto, porque bueno, tenemos 6 puntos de 6 en la Champions, estamos bien posicionados en la Liga, así que vamos a iniciar seguramente la Copa del Rey. No seguramente, vamos a iniciarla en un par de semanas más. Así que me alegro mucho por el plantel, por la hinchada, que hoy día se merecía una alegría después de tanto tiempo sin estar en Champions, con 67.000 personas en el estadio. Creo que ha sido una fiesta para todos. Club, hinchada, cuerpo técnico, jugadores, directivos, así que me alegro mucho por el club.
2: Semana a semana hablamos bien de Pellegrini y no para de romper marca, registro, 2 victorias al hilo en Champions, ya lo marcaba él, frente al puntero de la Liga Francesa, frente al puntero de la Liga Portuguesa, equipo que ha ganado también Champions y Copa UEFA, así que no es menor ganarle hoy y remontarle un marcador al Porto, Pato Muñoz.
3: No, es súper importante, y en la historia del Betis, por su contexto, es súper relevante, y uno dice, bueno, ellos de seguro se la van a jugar por retenerlo. Viste que Barty hace el chiste de que cada vez que gana se aleja 2 cuadras de la selección Pellegrini. Bueno, de seguro mucha gente, sobre todo la que lo valora y está interesada en que él venga, lo pensará así, pero sacando eso de la ecuación, porque su presente hoy, y ojo, me parece que su carrera es tan notable que merece un análisis aparte del tema selección. Todo esto lo va engrandeciendo. La historia le va a tener un lugar muy muy importante en el fútbol chileno a Pellegrini, y yo entiendo que hay mucha gente que lo comprende, pero que hay otra que no lo dimensiona. El equipo hoy tuvo respuesta anímica, tuvo juego, tuvo el coraje de ir cuando el partido estaba bien en contra, y son méritos que, claro, alguien dirá son de los jugadores, sí, pero siempre los traspasa un entrenador. Si un entrenador no logra convencer, no sé si tenéis jugadores en la disposición en la que estuvieron los jugadores del Betis, con días más claros y con días que a lo mejor no son tan buenos, pero a mí lo que hace él con este contingente es notable.
2: Absolutamente. Campaña perfecta por ahora para el equipo del ingeniero Ivo Bay.
0: Sí, vamos a lo que ocurrió en el Olímpico de Roma con el partidazo de esta jornada de cierre de la segunda fecha. Una batalla de goles, como se diría. El 4-3 fue el triunfo del Real Madrid ante la Roma, donde para mí el golazo de la fecha, el de Mbappé, para abrir el triunfo madrileño, con la facilidad que tiene de sacar un derechazo para clavarla de unos 30 metros, y abrió lo que sería un partido también estrecho entre el equipo romano y la escuadra de Mourinho, que justamente visitaba uno de sus ex clubes, como lo es la escuadra de la Loba, 4-3, pero todo enmarcado en esta sanción que salió horas antes, decía Mourinho, lo vamos a escuchar, cuando ni siquiera llegaban al estadio, se enteraron que van a tener una ausencia importante en la Liga Española, porque las próximas 4 fechas no van a contar con Vinicius Junior. 2 fechas por el agarrón de pelo.
2: Conducta antideportiva.
0: Claro, y la otra
2: deportiva poner, son 2 fechas.
0: Claro. Y después el reclamo.
2: Los insultos.
0: Sí.
2: De
0: sí.
2: Grueso calibre, según el informe del árbitro.
0: Eso fue lo que sentenció al delantero brasileño, que se va a perder las próximas 4 estaciones del Real Madrid. Una de ellas es nada más ni nada menos que el clásico ante el Barcelona. Digamos, Sevilla, Barcelona, el Racing de Santander y el Valencia van a ser los próximos 4 partidos que no van a poder disfrutar los hinchas merengues de el talento de Vinicius Junior, que siempre está envuelto en este tipo de situaciones. Bueno, después del triunfo, 4-3 ante en la Roma, se le preguntó a Mourinho cómo está Vinicius Junior, qué le parece la sanción, y en el momento en el cual se termina por comunicar por parte de la Liga Española, eso señaló el técnico merengue Mourinho después de derrotar a la Roma 4-3.
4: ¿Piensas que es normal un jugador de un equipo español que tiene que jugar un partido que también es importante para el fútbol español? ¿Tú piensas que es normal que 2 horas antes del partido un jugador sabe que le dan 4 partidos de suspensión, no necesitas de responderme, pero es la pregunta que yo hago. ¿Piensas que es normal? ¿No podían hacerlo ahora? ¿No podían hacerlo mañana por la mañana? ¿Tenemos que venir en autobús y casi llegando al estadio cuando sabemos que Vinicius tiene 4 partidos, ¿sabes? Yo me parece que ahora el gato ya no está escondido. Me parece ahora que el gato ya va por libre. Se hacen cosas sin vergüenza ya.
3: Se puede usar la frase, ¿no?
0: Sí, está muy buena la frase.
3: Está muy buena la frase. ¿Cómo es? ¿El gato ya no está escondido?
0: Sí. Claro. Que decía que antes el gato solamente mostraba la cola, como que se tomaba la cola, y claro, ahora ya le da lo mismo tomar la cola que muestra la cara.
3: La cara completa.
2: La cara de sinvergüenza.
3: Sí. Yo creo que aquí.
0: Gato sinvergüenza.
3: Iba a ser el chiste de preguntar cuál Vinicius, pero es malo y es una campaña muy ridícula, digamos, de la que no debemos hacernos eco. Sugiero yo que no nos hagamos eco. Hablando en serio, este entrenador yo creo que da todas las peleas, todas. Es un tipo, es tan competitivo que no hay nada que no use en su afán de defender a su equipo, de potenciar a su equipo. Y yo creo que la declaración va por ahí, digamos. Yo vi el partido del City, no vi el partido de la Roma, y desconozco cómo fue lo del cómo evolucionó el partido para que ganara el Madrid, pero él, yo creo que esta es una declaración de su esencia. Es una declaración de su esencia en la que él pesca esta noticia, lo de Vini, y la instala como lo relevante. Lo relevante y esa sensación de vamos contra todos están contra nuestra, ya el gato mostró la cabeza, en fin, como él lo quiera plantear. Yo no sé si alude a algo que es de fondo y si existe una campaña, porque no. O sea, tú se lo decías a un observador imparcial eso en España, en el mundo, y se ríen.
2: Hacía técnico el Real Madrid. Bueno,
3: el Real
2: hay que
3: Madrid.
2: Tener cara para sentirte
3: perjudicado.
2: Por eso,
3: sí. Por eso te digo, la gente afuera te escucha y se ríe, dice como, bueno, hemos visto muchas cosas, pero una campaña para perjudicar al Real Madrid, no, créeme que esa no la hemos visto.
2: No, yo le doy una a Mourinho, que la sanción haya salido antes del partido. Creo que estuvo muy mal por parte del Tribunal de Disciplina de ella.
0: Mal timing.
2: Sí, mal timing. Mañana.
0: Claro.
2: Mañana, no era necesario. Claro, no era necesario, además, claro. Creo que ahí tiene razón, pero el castigo está muy bien.
0: De hecho, por ello la reflexión era un poquito más larga. Y decía que se perjudicaba el fútbol español, que no pensaban que era un partido relevante.
2: Se la doy.
0: Para el club.
2: Pero
3: el fondo no es ese. Pero es que para allá voy, porque yo no conozco a Alex Ezequiel Segal de allá,
2: no,
3: digamos.
2: No,
3: pero si está dentro de los procedimientos rutinarios y ellos sesionan un día, una hora, y a esta hora salen los castigos nomás. ¿Por qué? Es que lo otro también sería raro. Ellos tienen que andar preocupados de si Vini le va a caer bien, le va a caer mal. Y lo otro del fondo es: ¿está bien? ¿Es muy descabellado el castigo?
2: No, para nada.
3: Ya, entonces.
2: Leí una explicación en la tarde en los medios españoles. Uh-huh. Y está bien aplicado. 2 fechas por conducta antideportiva, que el jalón de pelo es roja directa. O sea, nada que decir. Bien expulsado Vinicius. Y después hay insultos de grueso calibre en contra del juez y del cuarto juez. Nada que hacer.
3: Digo, Mourinho es vivo, porque Mourinho te instala la cuestión en el timing del castigo, en el gato, en la cola del gato, y al final no hablamos de si lo que hizo Vini está bien, está mal, y de cuándo comunican los castigos. ¿Por qué el comité, no sé cómo se llama ya, el tribunal, tendría que

0: insisto, es un animal competitivo de raza y eso me parece bien, y me parece bien que, pero ojo, hoy está en el Madrid, hoy no está en desventaja, hoy no está en una situación de pobrecito Mou, no es esa su realidad, entonces pasa poco, pero no se la compro, esta vez no se la compro.
1: Y el City PSG, qué partidazo, ¿eh?
2: Partidazo también, fue triunfo del bicampeón europeo 4-2 ante el City, goleada del equipo de Luis Enrique, que en la próxima fecha va a recibir en París a nada más y nada menos que al Barcelona. En una tercera jornada de...

0: ¿Por qué un equipo del tonelaje del City no cree que no es relevante marcar, estar cerca de los receptores rivales?
1: Gusanov hizo el ridículo hoy día como lateral derecho.
2: Sí, estuvo muy mal marca hoy.
0: Baile.
1: Absolutamente. Baile el primer tiempo del equipo de Luis Enrique, que cambia delanteros, cambia jugadores de posición. Hoy día Hakimi jugando como 9 prácticamente el primer tiempo.
0: Sí. Solo un segundo, para una situación de Enzo Fernández con el árbitro, ¿la viste?
1: Sí, el empujón
0: que le pegó.
1: Sale de ahí.
0: Pero no pasó nada con eso, ¿no?
1: No. Lo tomó normal el juez del partido.
0: Lo tomó normal el árbitro, pero otro árbitro lo podría tomar muy mal. Y desubicado completo lo hizo Fernández, otro árbitro lo pudo expulsar.
1: Totalmente.
0: Ayer echaron a uno por ponerle la cara cerca,
1: imagínate. Exacto. ¿Eh? Terminó 4-2 la victoria, perdón, 4-2.
0: 4-2, sí.
1: 4-2 con doblete de Haaland para el City, que tuvo una dura derrota hoy frente al bicampeón de la Champions. Sigo ahí, hasta la próxima semana con la Liga de Campeones de Europa.
2: Un abrazo, buenas noches.
1: Buenas noches, nos vamos, Pato Muñoz, un gusto.
0: Un abrazo grande para ustedes, siempre un gusto.
1: Nos vamos, ya vienen las noticias con Álvaro Lozano y la buena música en Cooperativa mañana a las 14 y a las 20. Los deportes, acá en Cooperativa. Hasta la próxima.
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5: Cooperativa. 8:59 minutos. 8:59 minutos. 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
6: Le indica la hora.
7: Exactamente las 21 horas.
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